0: noticiero es lo más importante.
1: Muy gentil, buenas noches. ¿Su nombre es?
2: Lidia Barrio Nuevo.
1: Doña Lidia, ¿qué programa le gusta de La Voz del Santuario?
2: La suya. Su programa.
1: ¿Pero qué programa?
2: Programas, todos me gustan. Yo siempre sintonizo.
1: ¿Algo en especial?
2: El
1: programa de deportes, noticias, música romántica, música juvenil, música nacional.
2: Todo el día paso aprendido, entonces
1: es decir,
2: escucho todo.
1: Obligatoria La Voz del Santuario.
2: Sí.
1: Y no se permite cambiar de diario.
2: No,
1: ¿por qué?
2: Estoy a todo volumen ahí.
1: Muy gentil, buenas noches. ¿Su nombre es?
3: Sonia.
1: ¿Qué programa le gusta de la radio?
3: De 8 a 10 su programa.
1: ¿Ya? ¿Por qué la música romántica?
3: Porque es música del recuerdo ahí.
1: ¿Y eso le gusta a usted?
3: Claro que sí.
1: Ok, muy gentil, buenas noches. ¿Su nombre es?
4: Margarita.
1: Doña Margarita, ¿escucha la radio o no?
4: Sí, sí, escucho.
1: ¿Ya? ¿Qué programa o a qué hora escucha la radio?
4: ¿Qué hora?
1: ¿En la mañana, en la tarde, en la noche?
4: En la mañana escucho yo.
1: ¿Ya? ¿Y le gusta?
4: Sí, me gusta lo que bonita música que le dan.
1: Muy gentil. Buenas noches. ¿Su nombre es?
5: Buenas noches. Mi nombre es Mónica.
1: Ya, doña Mónica, ¿programa en especial de la radio que le gusta?
5: Realmente yo escucho la radio todo el día.
1: ¿Ya?
5: Y me gustan mucho las noticias, en realidad.
1: ¿Es prohibido mover el dial de la radio en su casa?
5: Sí, es prohibido.
1: ¿Por qué?
5: Porque ahí esta es la sintonía que a mí me gusta.
1: ¿Ya? ¿Y está con su mamacita?
5: Sí, con mi mamacita.
1: ¿Cuántos años tiene?
5: Ya tiene 91 años.
1: 91 años. La señora, sí. Sí, ¿escucha bien? No escucha bien. Ya, ¿algún programa que le guste a su mamá?
5: A ella le gusta la música romántica.
1: ¿Ya?
5: Sí, yo le
1: pongo romántica por excelencia.
5: Sí, yo le pongo los audífonos y ella escucha La Voz del Santuario.
1: ¿Ya?
5: Sí.
1: Muy gentil, muy amable, gracias. Señora, ¿su nombre es?
6: Vanessa Villavicencio.
1: ¿Algún programa especial de la radio que escuche en la mañana, en la tarde, en la noche, de lunes a viernes o fin de semana?
6: El Patricio Luna y Miguel García.
1: Ya, a las 10, de 10 a 12, Show del Santuario, ¿no?
6: Solo ellos lo escucho.
1: ¿El fiel oyente de ellos?
6: Sí.
1: O sea, ¿usted es una de las personas que manda el menú del día? Si es que es con ellos, porque ellos piden el menú del día también, ¿no?
6: Sí, yo trabajo y el Picantería invita.
1: Ah, ya, qué bueno, en Picantería. Bueno, buenas noches, señor. ¿Su nombre es?
7: Carla Mayor.
1: Doña, ¿qué programa le gusta de la radio?
7: Me gusta escuchar las noticias con usted.
1: ¿Ya? ¿Por qué?
7: Porque son temas de actualidad, temas de aquí, de baños, y en realidad son temas de mucha importancia.
1: ¿Por qué La Voz del Santuario?
7: Porque me gusta la forma en la que entrevistan a la gente, la forma que siempre hablan con la gente y la forma que tratan los temas cuando hacen las entrevistas a las personas.
1: Invite entonces a nuestros baneños para que no se olviden de escuchar la radio de los baneños, La Voz del Santuario.
7: Claro que sí, todos sean invitados para que escuchen la radio La Voz del Santuario todos los días para que puedan sintonizar.
1: Muy gentil, muy amable. Voy a conversar con otra de las señoras que está por acá. Su nombre es
8: Gloria Zúñiga.
1: Doña Glorita, ¿qué programa le gusta de la radio?
8: Todos los programas, más que todo el suyo, que es de las 8 hasta las 10, creo.
1: Es decir, ¿le gusta la música romántica?
8: Sí.
1: ¿Por qué?
8: La música romántica y la música ecuatoriana también. Y las noticias.
1: ¿Y prohibido mover el dial de la radio La Voz del Santuario en su casa?
8: Sí, sí, me gusta la radio La Voz del Santuario.
1: Listo. Estoy con otra de las señoras por acá. Doña Mónica, buenas noches. ¿Qué programa le gusta de la radio?
9: El suyo, José Luis.
1: ¿Por qué?
9: Porque da música romántica.
1: Ya, es decir, usted es una persona romántica por excelencia.
9: Así es.
1: ¿Ya? Aparte de eso, ¿otro programa de los compañeros tal vez?
9: No, solo el suyo.
1: ¿Solo es prohibido mover el dial a esa hora?
9: Prohibido, solo el suyo.
1: Bueno, ya escucharon ustedes, solamente yo paso. Estoy acá con otra de las señoras, buenas noches. ¿Su nombre?
10: Alicia Condo.
1: Doña Alicia, ¿qué programa le gusta de la radio?
10: Radio La Voz del Santuario. Todos los programas son hermosos, son muy escuchados a nivel de toda la provincia. Y en especial el deportivo.
1: Que con Patricio Lón.
10: Sí, eso es lo mejor, porque se sabe lo que hay en el deporte. Lo que ve, estamos desconectados del deporte y ahí nos enteramos de todo.
1: ¿En su casa es prohibido mover el dial de la radio?
10: Yo tengo prohibido porque tengo mi radio solo para mí en la terraza. Y ahí escucho.
1: Gracias, voy a seguir conversando acá con la gente. Perdón que voy a estorbar un ratito. Buenas noches, ¿su nombre es?
11: Mariana Condo.
1: Doña Mariana, ¿programa que le guste?
11: A mí me gusta el programa del día domingo de 7 a 10 de la mañana.
1: ¿Fiesta popular?
11: Sí, fiesta popular.
1: Igual, ¿no se lo pierde?
11: No, no me pierdo nunca, solo cuando no hay emisor.
1: Muy gentil, un lindo día. Ojalá pueda alcanzar por acá, voy a molestar un poquito. ¿Me ayuda con su nombre, por favor?
12: Jocelyn.
1: Jocelyn, ¿qué programa le gusta de la radio? Escucha la radio primero.
12: Sí, el programa que donde transmiten la música retro.
1: La música retro, ya, es decir, de mi compañero Andrés Mesa Cepeda los días sábados, de 15 horas hasta las 18 horas.
12: Ajá, sí.
1: ¿Por qué la música retro?
12: Porque me encanta la música retro.
1: ¿No se lo pierde?
12: No siempre escucho, pero sí me gusta escuchar.
1: Listo. ¿Su nombre es?
13: Mayra. Mayra.
1: Doña Mayrita, ¿escucha la radio?
13: Sí, los sábados, un ratito.
1: ¿Ya? ¿Y le gusta? ¿A qué hora?
13: Los desayunos en familia.
1: Ah, ya, el programa de mi compañero Eduardo Falqués, ¿no? ¿Sí? ¿Por qué?
13: Porque es bonito. O sea, me gusta escucharle. Sí.
1: Muy bonito. Señor, ¿su nombre es?
14: Carolina.
1: Doña Carolina, ¿qué programa le gusta?
14: Igual, desayunos de familia, la música retro, ¿no?
1: Es decir, los días sábados. ¿Cuándo escucha más? ¿Entre semana o fin de semana?
14: Fin de semana.
1: ¿Por qué?
14: Porque es cuando paso en mi casa.
1: Ya, ajá. Listo. Voy a seguir conversando por acá con la gente que está escuchando la radio siempre. Señor, buenas noches. ¿Me ayuda con su nombre?
15: Rosa.
1: ¿Qué programa? ¿Escucha la voz de Santuario primero?
15: Sí, sí, escucho.
1: ¿Algún horario en especial entre semana o fin de semana?
15: Entre semana, al mediodía, las noticias.
1: Listo. ¿Su nombre es, señor?
16: Teresa Salguero.
1: ¿Qué programa le gusta de la radio?
16: Yo oigo las noticias a las 12 y los jueves voy a misa.
1: ¿También la misa?
16: Sí.
1: Listo, gracias, señora. ¿Su nombre es?
17: Angelita.
1: Doña Angelita, ¿qué programa le gusta de la radio?
17: De 9 a 12, y de ahí las noticias.
1: Ah, ya, listo. Entonces, están en sintonía de varios de los programas que tiene La Voz del Santuario. Vamos a seguir conversando. Buenas noches, señor. ¿Su nombre es?
18: Nicole Morales.
1: ¿Cuántos hijitos tiene?
18: Unito.
1: ¿Él es el, sí? ¿Qué nombre se llama?
18: Kilian.
1: Listo. ¿Algún programa que le guste de la radio de lunes a viernes o fin de semana?
18: Yo escucho todos los días la radio y mi trabajo en el mercado. Ahí somos todo el día hasta el último programa.
1: ¿Alguna preferencia especial?
18: El de la tarde.
1: Ya, el de mi compañero, el campanario.
18: Ajá.
1: Ahí tienen oyentes del campanario. Buenas noches. Perdón que... ¿Usted escucha la radio?
19: De ley, sí.
1: ¿Qué programa le gusta?
19: La música de 8 de la mañana a 10 de la mañana, la música del recuerdo.
1: ¿Es una romántica por excelencia?
19: Sí, es música del recuerdo y es muy bonito ese.
1: Listo, gracias. ¿Su nombre es?
19: Gloria Guevara.
1: Doña Glorita, ¿qué programa le gusta?
19: La música del recuerdo.
1: ¿Ya?
19: Que le escucho cuando yo estoy aquí.
1: ¿Y cuando no está?
19: Ya no escucho.
1: Listo, gracias. Porque a veces puedes llevar en el celular y estar escuchando donde vaya, ¿no? Buenas noches, ¿su nombre es, señor?
20: Rosario Cañar.
1: Doña Rosario, ¿algún programa especial entre semana o fin de semana que escuche de la radio?
20: Bueno, todos los días me gusta el programa que usted dirige de la música romántica. Me gusta.
1: ¿Cuántos años tiene?
20: 70 años cumplidos.
1: ¿Y no deja de ser romántica por excelencia usted?
20: No, para nada. ¿Por qué? Mientras Dios nos da vida, ¿por qué no vamos a disfrutar de algo bonito que...?
1: A ver, si es romántica por excelencia, dígame una canción que le guste del recuerdo.
20: Ay, ay, ay. De Roberto Carlos.
1: Ya, de Roberto Carlos. Ahí hay muchas de... ¿Le gusta de Leodán?
20: También, sí. De Leodán, Roberto Carlos.
1: Perdón, voy a seguir por acá. ¿Su nombre, señora? Buenas noches.
21: Buenas noches, mi nombre es Carmen Machado Fialios.
1: Ya, dígame, ¿algún programa que le gusta de la radio?
21: Todos, pues una linda radio, yo les felicito y que Señor les dé muchos años de salud y vida.
1: ¿Pero alguno de ellos en especial?
21: La música.
1: ¿Pero a qué hora?
21: Campo.
1: ¿En la mañana, en la tarde, en la noche?
21: Cualquier hora que se sintonice, me gusta la música y si no dan, me le apago.
1: Y es decir, ¿no se mueve el dial de la radio ahí?
21: Es que como paso en casa, le alzo el volumen nomás.
1: Ah, ya. ¿Y le anima a seguir trabajando?
21: Claro. Y a estas horas, y en esta edad...
1: ¿Eso no es su compañía, la radio?
21: Claro que sí, en esta edad ya no se trabaja. Por ejemplo, diga usted, a mí me gusta la música de Nico Fiallo. el último cielo, qué lindo de estar taradeando así como ahorita.
1: Muy gentil, muy amable. Buenas noches, vamos a estar con otra reina de acá y voy a conversar con ella. Bueno, le voy a preguntar su nombre porque yo ya me olvidé. ¿Su nombre es?
0: Buenas noches con todos, mi nombre es Paula Kinga y qué coincidencia, aquí está la señora fue reina del adulto mayor en el periodo 2020-2021.
1: ¿Programa en especial que le gusta de la radio, Paula?
0: A mí me gusta el programa de noticias.
1: ¿Por qué?
0: Porque usted transmite muchas noticias, comunica y uno puede estar al tanto de cualquier cosa positiva o negativa que haya pasado aquí en el cantón.
1: ¿Santuario es la radio de los baneños o no?
0: Sí, Santuario es la radio de los baneños definitivamente.
1: Confirmado entonces, ahí está para que ustedes escuchen. Voy a salir por acá, perdón, que estorbe un ratito a las mamacitas que se han ubicado por acá. Gracias por estar conmigo. Creo que todavía no le he preguntado a usted. Buenas noches, ¿su nombre es?
2: Ya me preguntó.
1: No, dígame, ¿su nombre es?
2: Susana Guerrero.
1: Doña Susanita, ¿algún programa en especial que le guste?
2: Todos los programas me gustan.
1: Sí, la radio de los baneños escucha
2: usted. Claro, sí.
1: Listo, entonces, ahí estamos.
22: Doña Marianita va a hacer el brindis.
1: Listo, entonces van a hacer un brindis por acá y yo voy a pedir que me pongan el micrófono porque van a hacer el brindis, por favor, un micrófono para que salga en el alto parlante en vista de que estamos en vivo a través de La Voz del Santuario y en nuestras redes sociales. A ver si ubicamos un micrófono, por favor, para que se pueda hacer el brindis respectivo a través de nuestra estación.
23: Hola, hola, sí, sonido, sonido.
1: Vamos entonces a ser parte de lo que será el brindis que se va a hacer por la señora Marianita Reascos acá, quien forma parte también del barrio San Vicente, La Florida. Vamos entonces para que todos puedan escuchar a través de nuestra estación y puedan escuchar las palabras de la señora Mariana Reascos. Va a ser el brindis respectivo. Así es que permítame, buenas noches. A ver si le bajamos ya la música, por favor. Y vamos a ser parte de lo que es esta serenata que ha previsto La Voz del Santuario para todas y cada una de las mamacitas del barrio San Vicente, La Florida. A ustedes el aplauso. Quisiera escuchar un aplauso porque ustedes se merecen y fueron las ganadoras quienes estuvieron participando activamente y se llevaron este premio. Me han pedido que le dé la palabra a la señora Marianita Reascos, que va a ser la encargada de realizar el brindis. Yo le tengo.
24: Gracias. Primeramente, buenas noches a todos los presentes, a las mamitas en especial de nuestro querido barrio San Vicente, La Florida. De igual manera, a todas las madrecitas que nos acompañan y que siempre resaltamos este nombre desde el fondo de nuestro corazón. Digo nombre porque, bueno, mamitas, mamacitas, madrecitas, es el nombre que siempre prevalece en la vida. Y aún hasta después, cuando estamos en la tumba, siempre prevalece ese nombre. Bienvenidos a todos ustedes. Y segundo, quiero agradecer a Radio La Voz del Santuario por ser una emisora que siempre está pendiente de que estos momentos agradables pasemos y la unión hace la fuerza. Así que bien unidos para festejar desde hoy, eso se dice con lágrimas, con sonrisas, con defectos, con virtudes, las mamitas nos unimos para decir que viva el Día de las Madres. ¡Viva! Y que Diosito nos bendiga, nos dé las bendiciones y también a todos quienes hacen La Voz del Santuario, que les dé la sabiduría infinita para continuar con esto que une a la ciudadanía baneña. Gracias a ustedes, queridos amigos, queridos compañeros y sobre todo, queridos colegas, que siempre disfrutamos de lo mejor en estos momentos de placer y de alegría. Dios le pague a ustedes y bueno, vamos a alzar la copita y brindar porque Dios nos dé salud y vida a todas las mamitas, que nos dé la sabiduría para continuar con nuestros queridos hijos y queridas familias en las buenas y en las malas, porque así somos. Las mamitas somos el pilar fundamental del hogar. Y si el papito no nos ayuda, bueno, también decaemos un poquito. Pero las mujeres somos un poquito más valientes que los hombres. Así que brindemos por lo que Dios nos ha brindado en este día. ¡Salud a todos!
1: Bien, ahí está entonces. Se ha hecho el brindis respectivo. Permítame yo sí quiero felicitar al barrio, porque veo mamacitas, mamazotas que están acá. Y con todo el respeto que se merecen, porque yo veo mujeres desde los 20 años en adelante hasta los 90 que tiene cada una de las mamacitas. Y qué bueno, ¿no? Porque siempre vamos a decir que cada una de las personas tiene su forma de vivir. Por acá tiene una mamacita 91 años. Qué bueno. Hoy vamos a ser parte de esta serenata que a través de nuestra estación hemos previsto. Y a ustedes, es seguir mencionándoles de que sigan en nuestra sintonía, porque siempre la radio tendrá alguna novedad respectiva. Y ahí está el dron, así es que quedarse en la copita, por favor. Ahí está el dron, la tecnología que tiene la voz del santuario, ¿sí? Así es que felicitaciones nuevamente a todas y cada una de ustedes. Y voy a ver, siempre las mujeres son las que mandan, ¿no? Vamos, acá tiene una copita para que la pueda también brindar por cada una de ustedes. Y yo les voy a pedir un grito grande. ¡Que viva el Día de las Madres! Son las mujeres las que identifican, las que mandan en la casa, si no nos gusta a nosotros los hombres, ¿no? Pero ahí está. Así es que a continuación tenemos ya la serenata a Fernando. Listo entonces, ahora sí, voy a pedir a quienes están en Lobo City Móvil que ubiquen cada una de las pistas, porque viene con el aplauso de ustedes Daniel Barrera. Así es que aplaudamos al artista que hoy va a estar con ustedes.
3: Muy buenas noches, ¿cómo están? ¡Qué bonito, me alegro! Créanme, para mí es un verdadero honor, un placer el estar esta noche aquí con ustedes y ver tantas mamitas bonitas del barrio. Me dijeron que aquí en el barrio les gusta bailar también, ¿es verdad? Bueno, les comento, tenemos unas cancioncitas para dedicar a las madres y luego vamos a ponernos de pie también. Vayan buscando a su parejita que vamos a bailar. Y dice, ¡que viva el Día de las Madres! ¡Suéltela, por favor!

0: Y suelta el DJ.
1: Esta es la una transmisión de La Voz del Santuario en la serenata a las mamacitas del barrio San Vicente de la Florida.
0: Una canción muy bonita y muy sentimental. Y yo sé que todos ustedes, todos los presentes se la saben. Y todas las madres quisieran escucharla.

0: Y ahora sí, yo les quiero preguntar a todas las madrecitas, ¿quieren bailar? ¿Quieren unita más alegre? Vamos con unita más alegre, por favor, DJ. Tenemos una más alegre y súbale un poquito la pista, por favor.
1: Vivo desde el barrio San Vicente, La Florida, en la serenata prevista por nuestra estación.
0: Y vayan ya preparando su parejita, porque vamos a bailar esa.

Muchísimas gracias. Continuamos. Unita más. Pero en este sí yo quiero verles bailando. Quiero verles bailando, así que vayan buscando una parejita. La primera pareja que venga acá a la pista tiene un premio de parte de la radio. Ya sabe, la radio La Voz del Santuario cumple. Suéltala, por favor. Quiero ver una parejita que quiera bailar. Harán bailar al DJ, aunque sea a los señores de la radio.

0: Muchísimas gracias. Un Dios le pague a todos ustedes. Mi nombre es Daniel Barrera y muchas gracias por haber confiado en la radio La Voz Santuario. ¿Queremos otra? Vamos a ver si tenemos otra.
1: Se va a continuar entonces con la serenata acá en el barrio San Vicente, La Florida, para todas las mamacitas del sector. Y recordarles a ustedes también que ese es el compromiso que tiene La Voz de Santuario para todas y cada una de las oyentes de La Voz de Santuario. Vamos a continuar entonces. No sé si me dan el sonido también a través de La Voz de Santuario para que continúe este programa. Vamos a ver, ¿quieren otra? No escucho. ¿Quieren otra? No escucho, yo estoy sordo. ¿Otra o no? Sí, así es. Entonces aplaudamos para que venga nuevamente el artista Daniel Barrera. Así es que le hacemos pista, porque después de esto les vamos a poner música del CD móvil para bailar. Tenemos prevista la hora respectiva. Así es que a bailar se ha dicho. Y aplaudamos nuevamente al artista, por favor. Daniel, las mamacitas quieren más música.
2: ¡Claro que sí!
1: Continuamos entonces a través
2: de la siguiente canción. ¡Qué bonito las palmitas!

0: y vamos a continuar con Lobo City Móvil, los que deseen bailar.
1: Lo vamos a hacer entonces, ahora sí, vamos a despedir a nuestro artista con el fuerte aplauso de ustedes, por favor, tenga la bondad. Cumplimos, como siempre lo hacemos, a través de nuestra estación de La Voz del Santuario, la radio de los maneños, mientras se alista lo que vamos a hacer, porque creo yo que nos estamos muriendo de un poquito de frío nada más, ¿no? Así es que nos vamos a calentar, esta va a ser la pista para ponernos a bailar, y quiero invitar a todas las mamacitas que lo puedan hacer. Así es que alistemos, por favor, el mix para que pueda bailar la gente de Barrio San Vicente, La Florida, quienes a través de la radio participaron y se ganaron este premio. ¡Vamos! ¡Vamos! Ahora sí, vamos a bailar acá. Acá, por favor. ¡A bailar, se ha dicho! ¿No hay quien baile? Pues lo vamos a hacer. ¡Venga, por favor! ¡Venga a bailar! ¡Venga acá! ¡Que las mamacitas se merecen bailar! ¡Así lo vamos a hacer! ¡A través de La Voz del Santuario! ¡La radio de los maneños! Invito a todas las mamacitas, por favor, vengan, no se quedan sentadas. Por favor, vengan acá. A mover lo que Diosito ha dado. Lo que tenemos hasta el momento. Hagámoslo, por favor. Tengan la bondad. Quiero ver que ustedes se muevan. Gracias, porque el premio es para ustedes. A través de la radio. Tengan la bondad de venir acá a bailar, por favor. Tengan la bondad. Que se voy a seguir sacando a las mamacitas del barrio para que vengan a bailar. Venga a bailar, señora. Venga, venga, venga. Que esta noche es suya. Tenga la gentileza aquí. Eso, acá. Acá vamos a bailar. De una, de una. Vamos a ver cómo están nuestras gargantas. ¡Que vive el barrio San Vicente, La Florida! Así es, voy a seguir sacando a la gente que está por acá. Venga, por favor, a bailar. Tenga la bondad, venga por acá. Aquí está una persona más que se inserta a bailar. Hagámoslo. Venga por acá, no se quede sentada, por favor. Venga a bailar, porque esto es para bailar y quitarse el frío. Tenga la bondad, aquí, aquí. Aquí lo vamos a hacer, aquí, aquí. Dale, mueva lo que Diosito le ha dado, por favor. Que no se quede quieta. Aquí estamos para darles la bienvenida a todas y cada una de las mamacitas de este barrio. Vengan, por favor, vengan, vengan, vengan acá. No se mueran de frío, por favor. Porque este frío sí entra hasta donde no debe entrar. Sigamos. ¡Que vive el barrio! Ahí está el barrio San Vicente.

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1: Oiga, claro que sí, hasta la hora 23:11 de la noche. ¿Qué tal, mis amigos y mis amigas? Muy, pero muy buenas noches. Gracias por seguir en sintonía de la 107.3 FM, la voz del santuario, aquí en tu programa romántico esta noche, de día viernes también, viernes, donde el calendario ha marcado 8 de mayo del 2026. Después de haber presenciado, también disfrutado, un evento espectacular también, rindiendo el homenaje a las reinas del hogar también. Todo el staff de locutores la disfrutaron de punta a punta también, audio y video también. Usted, por cuestiones de trabajo, no pudo estar presente también. Puede visualizarlo también, queda grabado también la transmisión que estuvimos haciendo también, sacando una pequeña sonrisita también a las mamitas también en esta noche, el barrio ganador. Durante la mañana también tuvimos un programa especial también, ya le estuvimos entregando también todos los premios, órdenes de consumo, y gracias a nuestros auspiciantes oficiales que estuvieron también entregando un pequeño cariñito también a todas las mamitas. Ahora sí, mientras tanto, nosotros cogemos los controles hasta la hora 23, rapidito, en esta noche de día viernes también. Viernes, donde usted sabe muy bien que le damos un pequeño giro también a nuestro programa, para poderles complacer con todos los éxitos, balas del recuerdo, algún pasillo, alguna rocola, algún bolerito también en esta noche. A las puertas ya de otro fin de semana más, y no cualquier fin de semana. Fin de semana increíble para poder pasar también con la familia, con los amigos, haciendo varias actividades, y principalmente este domingo, día de todas las mamitas a nivel internacional. Así que vamos a portarnos súper que bien. Rápidamente, líneas habilitadas al 2740-526, 2740-826. Recuerden también nuestra línea directa a Cabina Santuario, 0960-7137-21. Comparta también nuestra página web www.radiolavozdelsantuario.com. Soy Eduardo Falqués. Póngase en modo relax a disfrutar, a cantar o a dedicar también todos los temas solicitados de parte de cada uno de ustedes. Iniciamos nuestro programa romántico en esta noche de día viernes.
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Oiga, por supuesto, claro que sí, hasta la hora 23:11 de la noche. Noche de día viernes también, donde estamos celebrando también el Día Internacional, aunque adelantadito también, el Día Internacional también de todas las mamitas. Pero marcamos las 21:30. 9:30 en todo el territorio ecuatoriano. Y permítame saludar también a nuestros amigos, fieles oyentes también, a nuestros

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1: ¡Qué noche! ¡Qué noche! Saludos, amiga, nuestra amiga Jackie. Hola, ¿qué tal? Gracias. Oye, de antemano también.
0: Mario.
1: Oye, qué noche, qué noche. Saludos, amiga, nuestra amiga Jackie. Hola, ¿qué tal?

qué curso realmente se quiere ganar esta farra. No necesito. Ellos ya estuvieron también presentes con los respectivos padres de familia, compañeros. Oiga, un gran número de personas que estuvieron también en la socialización también en esta tarde. Donde estuvo también el coordinador de la radio, los jefes, todo el personal también de la radio también estuvieron presentes. Si te vuelvo a encontrar. Para que puedan visualizar principalmente los estudiantes y escuchar el

en estos próximos días. Usted también durante estos días, a partir del día de mañana también, o desde el día lunes,

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0: favor.
1: Oiga, saludos a nuestra amiga Belina. Hola, Belina.
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0: Mucho más.
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1: Oye, ¿qué recuerdas en esta?

ya le vamos a ubicar también, gracias a nuestra amiga Anita. Casi me olvido. Hola, Anita, allá en el sector del barrio El Recreo. ¿Cómo ha pasado? Saludos también a todo el personal del restaurante Achupaya. Hola.

0: Muy buenas noches, mi estimado don Eduardo.
1: Hola.
0: Por favor, si fuera tan amable de enviar un saludito en el sector de Guadalupe para Chajera Barquea, Solange Barquea y Nicole Barquea, que son madres. Y también deseándole éxitos en su programa, muy ya amable. Que le escucho acá desde Nevada. Y el saludo va de su madre. Y también un saludo también especial a Yajaira de Arquea, ya que estaba cumpliendo muchos, muchos años. Y que Jesús la bendiga y que todas sus metas lo logre. Que así es, don Eduardito. Una excelente noche y buen programa.
1: Muy amable, gracias.
0: Gracias, hasta luego.
1: Chao, pásenla súper que bien. Oigan, nos vienen escuchando también en su vehículo y también a la familia Darquea también en sintonía de la 107.3 FM.

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0: Oiga, por supuesto, hasta la hora 23:11 de la noche. Vamos.

Saludos a nuestros amigos de la estación de servicio del sindicato de choferes. Hola. Saludos también a nuestro amigo Marco Vinicio, DJ, gerente propietario de Sampler Music. Oiga, que el día de mañana también Sampler Music estará rindiendo homenaje también por las diferentes calles de nuestra ciudad, dando serenos también a todas las mamitas. Oiga, el artista invitado tiene, oiga, que vea nomás. Y este humilde servidor lo van a cargar para arriba y para abajo. Vamos a ver cómo nos va. Oiga, qué programa que vamos a tener también el día de mañana desde muy tempranito. Vamos a alegrar también el fin de semana, ¿sí? Pero mientras tanto, aquí nos vamos directito también hasta la hora 23. Saludos a nuestra amiga Judy Caicedo.

0: supuesto, comparta también nuestra página web
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0: o al 2740-526 o directamente a nuestro santuario chat 0960 7137 21.

0: después de haber disfrutado también de una hermosa serenata también. Con la transmisión en vivo y en directo de la 107.3 FM. ¡Oh, era qué chévere, oiga, qué bonito! Seguimos complaciendo con más temas musicales. Ahora vámonos rapidito hacia el sector del barrio Miraflores también. Saludos a nuestro gran amigo Alex, gerente propietario de panificadora Espiga Dorada. Oiga, todavía laborando, porque el día de mañana tiene sorpresas también para la reina del hogar. Y saludos también a nuestros amigos del recolector de saneamiento ambiental, también pasando por bajos de Radio La Voz del Santuario. ¿Qué dice mi hermano? Hola.
1: Hola, Pablo.

Excelente programa, mi gran Cupido Falqués. Por favor, antes que se vaya, ¿me podrías ayudar también con un temita musical también para las mamitas? Saludos a nuestra amiga Carmita, también allí en el sector del barrio 5 de junio. Me leyó la mente. Ya me despido también con un temita musical, ¿sí? ¿Cómo? El programa romántico esta noche, obviamente, celebrando, aunque adelantadito también para el Día de las Madres. Yo sé que la van a pasar súper que genial también este fin de semana.

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1: Ahora sí, mis amigos.

0: fin de semana y un feliz Día de las Madres a cada uno de ustedes. A usted, mi querida amiga mamita, que es fiel oyente también a la voz del santuario. De parte de este humilde servidor, Eduardo Falqués, deseándole todo el cariño, un abrazo inmenso para cada uno de ustedes. Espero que la pasen súper que bonito también en unión familiar con sus amigos, con sus amigas, con sus amistades.
1: Pero ella.
0: Y recuerden, el día de mañana todas invitadas también desde tempranito, 6:00 de la mañana.
1: Todo cariño.
0: Para poder sacar una sonrisita también. Y ojo, vamos a tener sorpresas, premios, canciones y de todo un poco. Mañana, ¿qué programa?

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2: Son las 11.
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7: Viernes 8 de mayo, bienvenidos todos y todas a la segunda emisión de Ecuador en Contacto. Para este recorrido informativo, los acompañamos Karina Torres en el control de sonido y Fernanda Vera en los micrófonos. Legisladores apoyan el proceso de fiscalización por una presunta filtración masiva de datos. Más adelante, las voces de quienes expresaron su respaldo. Ahora, vamos con los titulares. Experta analiza resolución de la CAM para eliminar aranceles entre Ecuador y Colombia. Economista sostiene que el alza de pasajes dependerá del contexto electoral. Gremio de Médicos Internacionales analizan la salud pública en Ecuador y en la región.
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7: Comenzamos. La economista Lourdes Montes de Oca analizó la resolución de la Comunidad Andina de Naciones, CAN, que dio 10 días hábiles para que Ecuador y Colombia eliminen los aranceles que al momento rigen por la denominada tasa de seguridad. Nuestro compañero Rolando Goyes nos cuenta en su reporte qué dijo la experta sobre el tema. Te escuchamos, Rolando. 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
11: Y el país se integra. La Secretaría General de la Comunidad Andina de Naciones, CAN, determinó este 7 de mayo de 2026 que los aranceles del 100% impuestos por Ecuador a Colombia constituyen un gravamen incompatible que se estipula en el Acuerdo de Cartagena firmado en 1969, razón por la cual ordenó al gobierno del presidente Daniel Noboa retirar la medida en un plazo de 10 días hábiles, al considerar que vulnera las normas del comercio andino. Sobre esta decisión, la experta en comercio exterior, Lourdes Montes de Oca, considera que esta resolución es oportuna en los actuales momentos, donde los aranceles han ocasionado que el comercio entre las dos naciones se perjudique.
12: Bastante oportuno realmente esta decisión de la CAN, puesto que Colombia básicamente amenazó con salirse del sistema. Eso hubiese sido una herida bastante grave realmente a la comunidad andina de naciones.
11: La CAN también exhortó a Ecuador y Colombia a fortalecer los mecanismos de cooperación y coordinación bilateral en materia de control fronterizo, así como atender las problemáticas de seguridad en las zonas limítrofes mediante acciones conjuntas, sin afectar el normal desarrollo del comercio subregional. Al respecto, menciona que esto se pudo lograr sin caer en una guerra comercial que solo trajo contrabando.
12: Es vinculante la resolución y, bueno, esperaría que ambas partes, tanto desde el lado ecuatoriano como desde el lado colombiano, acaten la disposición. Sería una pena realmente que no se pueda llevar a cabo, porque estamos viendo que al menos el comercio en los dos lados de la frontera se está afectando considerablemente. Hay un aumento de la informalidad de parte del comercio, y lo ideal es que uno de los pilares fundamentales de la comunidad andina es el libre comercio.
11: explica que si en el plazo de 10 días uno de los países no cumple con la decisión de la CAN, la nación afectada puede presentar una acción de incumplimiento ante la Secretaría, que deberá pronunciarse al respecto.
12: Bueno, ahí entrarían como otro de los pilares, que es la instancia judicial, digamos. Sin embargo, eso tomaría un poco más de tiempo. Sin embargo, sí sería como un llamado de los dos lados, ¿no? Del lado ecuatoriano y del lado colombiano también, de que se acaten las disposiciones y no se llegue a esa instancia, a la instancia judicial.
11: En el contexto de la guerra comercial entre las dos naciones, desde el 1 de mayo, Ecuador cobra aranceles del 100% a las importaciones de Colombia, aunque está previsto que a partir del 1 de junio, la llamada tasa de seguridad baje a 75%. Reporto para Ecuador en Contacto, Rolando Goyes García. 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
7: Y el país se integra. Muchísimas gracias a nuestro compañero Rolando Goyes. Cambiamos de tema. Según el economista Marco Romero, la decisión que se tome a través de las mesas técnicas entre el sector transportista y las autoridades municipales dependerá del contexto electoral. Nuestra compañera Nicole Mendoza dialogó con el analista y nos cuenta más. Escuchemos. 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
1: Y el país se integra. El posible incremento en las tarifas del transporte urbano y la eliminación de compensaciones al sector transportista empiezan a generar preocupación en distintos sectores del país, especialmente por el impacto directo que tendría sobre la economía de miles de familias ecuatorianas. Así lo expresó Marco Romero, catedrático y experto económico.
13: Indudablemente, en cualquiera de las dos alternativas, los sectores afectados son los sectores que no tienen la posibilidad de trasladar el precio a nada, a ningún bien o servicio que ellos entregan, su empleo. Sabemos las dificultades de empleo que enfrenta nuestro país, el alto nivel de informalidad. Entonces, cualquier subida de las tarifas del transporte o del transporte de personas en las ciudades y del transporte de mercancías se trasladaría igualmente a los precios de los bienes.
1: Romero asegura que existe otra alternativa que no involucra un incremento en la tarifa del transporte y tampoco retomar las compensaciones.
13: Haciendo algún tipo de subsidios, logrando que los intermediarios o distribuidores del combustible moderen el traslado de las subidas de los costos a los precios de los productos que expenden, etcétera. Entonces, me parece que cualquier sea la subida de las tarifas de transporte o los traslados de los precios más altos de los combustibles que importamos a la producción, a los precios de los bienes y servicios, va a afectar a estos sectores y debería tener algún tipo de políticas que permitan enfrentar, mitigar esos impactos.
1: Para el experto, la decisión que se tome en las próximas mesas técnicas dependerá del contexto electoral para las seccionales del 29 de noviembre.
13: La coyuntura electoral frente a la cual estamos en los espacios locales inexorablemente va a influir en esto, distorsionando el tipo de opciones que se manejen. Y, por supuesto, los gobiernos locales van a tratar de evitar que haya una subida de las tarifas de transporte en las principales ciudades. En definitiva, las respuestas van a ser coyunturalistas, con fuerte tinte electoral, y por lo tanto no van a asumir la resolución cabal del problema.
1: Tras un día de operaciones interrumpidas del transporte urbano en Quito, tanto este sector como las autoridades llegaron a un acuerdo para reunirse el próximo 13 de mayo a través de mesas técnicas que permitan analizar estrategias de sostenibilidad de este sistema. Mientras tanto, los dirigentes barriales a nivel nacional también exigen formar parte de este diálogo. Reportó Nicole Mendoza, Corape informa.
7: Y el país se integra. Muchísimas gracias, Nicole. Cerramos este bloque de noticias en la Asamblea Nacional, espacio donde se apoya el anuncio hecho por el presidente de la Comisión de Fiscalización de iniciar con una investigación tras la denuncia de una presunta filtración. Cerramos este bloque de noticias en la Asamblea Nacional, espacio donde se apoya el anuncio hecho por el presidente de la Comisión.

0: Asamblea Nacional. Existen voces que respaldan el proceso de fiscalización que lo hará una comisión especializada. Jorge Chamba, de la bancada oficialista, menciona que esto se debe hacer, ya que la ciudadanía exige respuestas que garanticen la seguridad de los datos personales.
1: No se puede decir error, se puede decir que ha habido aquí un abuso, un atropello, una ofensa a la ciudadanía por estos actos delictivos que se han manejado al interior del registro civil, tocando y manejando todos estos datos que son totalmente privados. Estos son como con sigilo bancario, ¿no?
0: Agrega que desde este organismo se propondrá un proyecto de ley para la protección de datos y que estas alertas de robo de información se puedan prevenir.
1: Pero por supuesto, para eso son las fiscalizaciones, para que le respondan a la Asamblea Nacional, a la Comisión de Fiscalización o a la que le competa, para que le den respuestas al país. ¿Qué están haciendo? ¿Por qué hacen estos actos que no se deben cometer, que dejan en mal predicamento a quienes dirigen al registro civil?
0: La alerta arrancó de la plataforma Usuarios Digitales y ahora se conoce que unos 165 gigabytes de fotografías de rostros en alta calidad y que serían de las cédulas de identidad fueron filtrados en la llamada Dark Web, donde se venden estos datos. Cecilia Baltázar sostiene que este es un tema que preocupa, por lo que las autoridades deben responder.
2: Estos procesos de generación o filtración de información, pues luego, consecuentemente, provocan afectación, incluso no solamente el tema de recuperar la información o recaudar la información o obtener la información de una persona solamente en el tema de nombre, apellido, donde vive, sino también cuál es de ahí enlazarse a otros sistemas del mismo estado, cuál es el patrimonio, exclusivamente la relación familiar.
0: Añade que, si bien existen alertas en ocasiones pasadas, estas eran las pautas para proteger la base de datos y no ahora estar en expensas que se investigue si se filtró información o no.
2: Los datos personales son parte del derecho nuestro, de cada uno de los ciudadanos ecuatorianos, y por ello no es posible que a través de un nuevo sistema o que incluso el mismo sistema del registro civil empiece a fallar y que eso dé paso a que de pronto personas externas estén queriendo apropiarse de la información de los ciudadanos ecuatorianos.
0: El registro civil reaccionó el pasado 5 de mayo por medio de un comunicado y señaló: al momento no se han detectado vulneración de datos de los ciudadanos ni amenazas en el repositorio actual, las mismas que hemos confirmado desde el 2024. A la par señaló que se activaron todos los protocolos de seguridad. Reportó para Ecuador en Contacto, Rolando Goyes García. Corape informa.
3: Y el país se integra. Muchísimas gracias, Rolando. Llegamos a la primera pausa de este informativo. Gracias por seguir en sintonía de su radio comunitaria. Al regresar, gremios de médicos analizan la situación del sistema de salud pública en nuestro país. Ya volvemos.
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1: Regresamos. Mediante la Confederación Médica Iberoamericana y del Caribe, profesionales de la salud de varios países de la región evalúan el estado de los sistemas públicos de salud. ¿Qué dijo el representante del gremio en el caso de Ecuador? Nos lo cuenta nuestra compañera Nicole Mendoza en su reporte. Corape informa.
2: Y el país se integra. A través de la Confederación Médica Iberoamericana y del Caribe, médicos de distintos países de la región analizan la situación del sistema de salud pública en la región. Su presidente, Jorge Coronel, explica que en el caso de Ecuador existe una preocupación por diversos aspectos que mantienen al país en crisis.
3: Nosotros lo que estamos observando a través de lo que hemos tenido el registro y de estas reuniones que surgen justamente la iniciativa de todos los médicos, es fundamentalmente tratar de mejorar la salud y mejorar las condiciones de todos los médicos. Pero para

0: esto es ver cómo se trabaja en salud pública, ver las carencias, la falta de insumos que hay en muchas de las regiones y las dificultades que se tiene para desempeñar el trabajo que hemos observado en algunas de las charlas que hemos tenido ayer y en los intercambios informales, es que todavía falta un desarrollo muy importante de la salud pública. Hay carencias que son que se hacen ver y esto atenta contra la calidad de la atención médica, que es lo que pretendemos todos los médicos para Latinoamérica.
1: Coronel mencionó que esta carencia en el sistema de salud pública es a nivel regional, siendo un factor determinante la zona en la que se encuentra la población.
0: A veces no depende tanto de los países en sí, sino de las regiones que tiene cada uno de los países, porque en muchos casos en los lugares donde están las grandes urbes, las grandes ciudades, están mejor atendidos y el desempeño de los profesionales es más acorde y es generalmente donde se concentra la mayor cantidad de especialistas. En las áreas rurales, en las poblaciones más pequeñas, es allí donde se ven las dificultades, y esto ocurre en todos los países prácticamente, donde el acceso a la salud se ve dificultado y el acceso a los medicamentos y a los insumos también es una problemática muy importante.
1: A este análisis se sumó el presidente del Colegio de Médicos de Pichincha, Juan Pasquel, quien sostuvo que aún no existe apertura por parte del nuevo ministro de Salud para buscar soluciones frente a esta crisis.
2: La obligación del Ministerio de Salud es atender a los 18 millones de ecuatorianos. Y con los datos estadísticos que tenemos, apenas llega a atender 3 millones. Estamos pidiendo un diálogo con las autoridades para que seamos escuchados y presentar nuestras propuestas. Tenemos una propuesta muy bien definida en cuanto a la distribución de los medicamentos, por ejemplo.
1: El Gremio de Médicos Internacionales analizó el contexto de salud pública de países latinoamericanos y de Iberoamérica a través de distintas mesas temáticas sobre educación médica, inteligencia artificial, pericias médicas y medicina legal. Reportó Nicole Mendoza, Corape Informa.
3: Y el país se integra. Muchísimas gracias a nuestra compañera Nicole Mendoza.
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3: En otras noticias, usuarios del sistema de riego de San Francisco de Mulaló en La Tacunga piden a las autoridades que solucionen la disminución del caudal de agua que llega a sus terrenos. Nuestra compañera Paulina Balseca conversó con uno de los integrantes de la Junta, quien detalla cuál es el problema. Te escuchamos, Paulina. 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
6: El Ecuador se integra. La Junta de Agua de Riego San Francisco de Mulaló continúa enfrentando serias dificultades debido a la disminución del caudal del agua, problema que según sus representantes se da a causa de la obra ejecutada por parte de la prefectura y el mismo no ha sido resuelto. Así lo informó Mariana Licto, quien aseguró que el aforo actual no alcanza los 11.25 litros establecidos en la sentencia, pese a las intervenciones realizadas ya en el mes de abril.
7: El 15 de abril, Prefectura, conjuntamente con el ingeniero Toro, se acercaron a nuestra conducción a colocar una válvula. Ahorita estamos esperando el resultado porque la ingeniera Villacís nos comentó que después iban a hacer un aforaje. Tengo conocimiento de que ya hicieron, pero no tenemos todavía los resultados de dicho aforaje. Entonces estamos esperando la respuesta de la ingeniera para ver qué ha pasado, si ya tenemos el litraje que tenemos en sentencia. Pero nosotros, como hemos vivido ya 40 años con el canal de riego, nosotros sabemos por intuición que no está los 11.25.
6: Esta situación ha generado múltiples inconvenientes entre los socios del sistema de riego. Licto explica que anteriormente varios usuarios podían organizarse para regar sus terrenos de manera eficiente. Sin embargo, la reducción del caudal ha obligado a disminuir los turnos y ha provocado tensiones entre vecinos.
7: Primero, hemos tenido muchos inconvenientes entre socios porque antes nosotros nos juntábamos 4 o 5 socios para regar el agua, porque tienen conocimiento de que nosotros tenemos 6 horas pasando 6 días. 6 horas es muy poco, no abastece. Entonces nosotros nos vimos en la necesidad de juntarnos entre vecinos. Antes llegábamos entre 4 o 5 vecinos que abastecía el agua, pero el día de hoy no es un problema porque ahora nos reunimos 2 vecinos y que ni siquiera para los 2 motores abastece esa poquedad de agua que tenemos. Nosotros hemos manifestado a la ingeniera que por favor, ya es 2 años del proyecto y que nos entreguen, pero que nos entreguen con el agua que consta en la sentencia, cómo se ejecutó el proyecto.
6: Frente a este panorama, los 22 socios del sistema piden a la prefectura una solución inmediata y la entrega definitiva de la obra, que hasta ahora ha sido solo provisional. Señalan que pese a tratarse de un proyecto de menor escala, han transcurrido casi 2 años sin una respuesta clara. Buscamos la versión del ingeniero Juan Cunalate, encargado de riego y drenaje del gobierno provincial de Cotopaxi, pero hasta el cierre de esta emisión informativa no hemos tenido respuesta. Reportó Paulina Balseca, Corape Informa.
3: Y el país se integra. Muchísimas gracias a nuestra compañera Paulina Balseca. El regreso al país del expresidente Lenín Moreno provocó reacciones desde distintos sectores. En las últimas horas, la CONAIE y la Plataforma de Jubiladas y Jubilados del Ecuador difundieron pronunciamientos en los que cuestionan su retorno y piden que avance la investigación de hechos ocurridos durante su gobierno. A través de un comunicado publicado en redes sociales, la CONAIE solicitó a la Fiscalía reactivar y acelerar las investigaciones relacionadas con las protestas de octubre de 2019. La organización sostiene que a más de 6 años de esas movilizaciones, todavía no se han esclarecido responsabilidades políticas y estatales por las muertes, personas heridas, detenidas y perseguidas durante el paro nacional. Por su parte, Fausto Dután, coordinador de la Plataforma de Jubiladas y Jubilados del Ecuador, aseguró que Moreno debe responder ante la justicia por decisiones tomadas durante su administración, especialmente por el manejo de la pandemia y las medidas económicas aplicadas en su mandato. Los cuestionamientos aparecen días después del retorno de Lenín Moreno al país, en medio del proceso judicial que enfrenta por el caso Sinohidro. Tiempo de una segunda pausa. Pero antes, atención con las lluvias este fin de semana. El INAMI advierte precipitaciones de variable intensidad entre este 9 y 12 de mayo, especialmente en la Amazonía y el interior del litoral. Se prevén posibles acumulaciones de agua, tormentas eléctricas y crecida de ríos en algunas zonas del país. Ya regresamos.
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3: Estamos de vuelta para escuchar el testimonio de Margarita Girón, directora de la Organización de Mujeres Líderes de Chimborazo, quien pidió mayor impulso a los espacios destinados a mujeres emprendedoras de la provincia a propósito de una feria que realizan por el Día de las Madres. Nuestra compañera Manuela Cuji desde Radiofónica Serpe nos presenta los detalles en su reporte. Adelante. 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
4: Y el Ecuador se integra. Las mujeres agrupadas en la Organización de Mujeres Lideresas de Chimborazo realizaron este jueves la feria Emprende Mamá, un espacio destinado a impulsar los emprendimientos locales y fortalecer la economía de madres emprendedoras de la provincia de Chimborazo, informó Margarita Girón, directora de esta organización.
5: Nos hemos propuesto hacer una mega feria con alrededor de 30 emprendedores de aquí de Chimborazo, más de la ciudad de Riobamba. Están presentando de todo tipo de artesanías, tejidos, snacks, jabones, champú, cócteles, plantitas, ropa, pulseras, hay de todo. Nuestro afán, impulsar el desarrollo económico tanto de la ciudad como del bolsillo de nuestra gente emprendedora. Sabemos por lógica que las emprendedoras viven de su día a día y estos pequeños impulsos que nosotros logramos darle lo hacemos con mucho cariño para que ellas puedan tener ese poquito, digamos así, de ingresos para sustento personal y familiar. Siempre lo estamos haciendo con las personas de buen corazón. Digo esto porque ya hicimos otra más chiquita en otro lugar. Hemos hecho en la sede de nosotros también, que queda en la avenida Antonio José de Sucre y Elisa Borja, pero con nuestras emprendedoras solamente 7, 6, 4 pequeñas. Ahora están 30. Hacemos porque la gente nos colabora. Y yo sí quisiera ser enfática en este sentido. Con una organización social que gestiona y que ayuda a la gente vulnerable, deberían prestar los servicios, deberían prestar la ayuda a las instituciones públicas y privadas, porque nosotros lo que queremos es eso, ayudar, no hacer problema, no estar figurando, sino ayudar a la gente. Nuestra organización ayuda mediante estos espacios, ayuda mediante alimentos para la gente vulnerable, hacemos programas para Día de la Mujer, Día de la Madre, Día del Niño, con todo el sacrificio de nuestra gente que está al frente de esta organización Mujeres Líderes de Chimborazo. Y a veces, pues, este tipo de actividades nos topamos con muchas barreras que no deberían ser limitantes para nosotros, porque hasta en cierta manera vulneran nuestros derechos y deberían asimismo ayudar. Municipio, Consejo Provincial, de mi parte, el Consejo Provincial, a través del patronato, mi agradecimiento porque siempre nos está colaborando.
4: Es un aporte de Radiofónicas Herpe, les habló Manuela Cují. 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
3: 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Muchísimas gracias a nuestra compañera Manuela Cují. La Fundación Nosotras con Equidad, de la provincia de Chimborazo, capacitó a 30 mujeres de varias comunidades, con la finalidad de generar emprendimientos propios e independizar la economía familiar. La red Quichua Corape nos comparte el siguiente resumen informativo.
6: Chimborazo Marcapa, Sinayata, Riobamba, Quitipa, Huakin, Ayuyacta, Kunapi, Yanapa y Kunata, Rurasca, Fundación Nosotras con Equidad, Tandarimanta, Huarmicuna, Kayari, Yanca y Kunata, Charichu, Munaiwan, Imagina, Chayanca y Kuna, Cascata, Chasna, Rixichisca.
7: El primer proyecto que era de Sinchi Huarmi, de emprendimientos, que fue financiado por una institución de Canadá, Faro Verde, cerramos el proyecto, este era de emprendimientos. Aquí se ayudó a 20 mujeres a fortalecer sus capacidades, a trabajar el tema de empoderamiento en ellas, pero también a que ellas puedan generar un ingreso económico para ellas y así romper la dependencia económica a su agresor. Entonces ellas fueron capacitadas, se les entregó el capital semilla, ellas tuvieron absolutamente desde la aguja hasta el producto terminado que ellas están ahora vendiendo. Eso es para ellas. Entonces la fundación no ha dado un solo centavo, sino más bien nosotros hemos sido quienes les hemos dado para que ellas empiecen a trabajar y puedan fomentar su independencia económica y su emprendimiento. Aquí en Riobamba también cerramos recién en el 16 de abril, cerramos el proyecto Sinchiwarmi de Riobamba. Aquí se trabajó con 30 mujeres de manualidades, la elaboración y creación de productos de limpieza y también maquillaje, el automaquillaje y aprender a maquillar, y que de esta forma se genere igual ingresos. Y la misma metodología, no se les no se ha cobrado un solo centavo, sino más bien ellas han sido quienes han tenido todo el material, todo el proceso de capacitación, de empoderamiento, de manejo financiero, de derechos humanos, de liderazgo y motivación. Todo este proceso se ha ido trabajando con ellas y obviamente hemos enfatizado en el tema de las habilidades. Esto fue durante un año.
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0: Finalizamos esta emisión de Ecuador en Contacto y la semana. Gracias por acompañarnos durante esta revisión de noticias en su radio comunitaria. Nos volvemos a encontrar pronto con más información. Hasta entonces, un abrazo.
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2: 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Como siempre, las nuevas canciones se asoman. Ricardo Montaner, Convénceme.

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Amén. Rezaremos este rosario para gloria de Dios, de la Virgen Santísima, nuestra Madre, y por las almas del purgatorio.

Misterios gozosos, para rezarse los lunes y sábados. Primer misterio, la encarnación del Hijo de Dios. Padre nuestro que estás en el cielo, santificado sea tu nombre. Venga a nosotros tu reino, haga

0: eres de gracia, el Señor es contigo. Bendita tú entre las mujeres y bendito el fruto de tu vientre, Jesús.
1: Santa María, Madre de Dios, ruega por nosotros pecadores, ahora y en la hora de nuestra muerte. Amén.
0: Dios te salve María, llena eres de gracia, el Señor es contigo.

0: Salve María, llena eres de gracia, el Señor es contigo. Bendita tú entre las mujeres y bendito el fruto de tu vientre, Jesús.
1: Santa María, Madre de Dios, ruega por nosotros

0: pan de cada día, perdona nuestras ofensas, como también nosotros perdonamos a los que nos ofenden. No nos dejes caer en la tentación y líbranos del mal.
1: Dios te salve, María.

0: Madre de Dios, ruega por nosotros pecadores, ahora y en la hora de nuestra muerte. Amén.
1: Dios te salve María, llena eres de gracia, el Señor es contigo. Bendita tú entre las mujeres y bendito el fruto de tu vientre, Jesús.
0: Santa María, Madre de Dios, ruega por nosotros pecadores, ahora y en la hora de nuestra muerte. Amén.
1: Dios te salve María, llena eres de gracia, el Señor es contigo.

0: muerte, ampáranos, Gran Señora. Tercer misterio, el nacimiento del Hijo de Dios. Padre nuestro que estás en el cielo, santificado sea tu nombre. Venga a nosotros tu reino, hágase tu voluntad, en la tierra como en el cielo.
1: Danos hoy nuestro

0: salve María, llena eres de gracia, el Señor es contigo. Bendita tú entre las mujeres y bendito el fruto de tu vientre, Jesús.
1: Santa María, Madre de Dios, ruega por nosotros pecadores, ahora y en la hora de nuestra muerte. Amén.
0: Dios te salve María, llena eres de gracia, el Señor es contigo. Bendita tú entre las mujeres y bendito el fruto de tu vientre, Jesús.
1: Santa María, Madre de Dios, ruega por nosotros pecadores, ahora y en la hora de nuestra muerte. Amén.
0: Dios te salve María, llena eres de gracia, el Señor es contigo. Bendita tú entre las mujeres y bendito el fruto de tu vientre, Jesús.
1: Santa María, Madre de Dios, ruega por nosotros pecadores, ahora y en la hora de nuestra muerte. Amén.
0: Dios te salve María, llena eres de gracia, el Señor es contigo. Bendita tú entre las mujeres y bendito el fruto de tu vientre, Jesús.
1: Santa María, Madre de Dios, ruega por nosotros pecadores, ahora y en la hora de nuestra muerte. Amén.
0: Dios te salve María, llena eres de gracia, el Señor es contigo. Bendita tú entre las mujeres y bendito el fruto de tu vientre, Jesús.
1: Santa María, Madre de Dios, ruega por nosotros pecadores, ahora y en la hora de nuestra muerte. Amén.
0: Dios te salve María, llena eres de gracia, el Señor es contigo. Bendita tú entre las mujeres y bendito el fruto de tu vientre, Jesús.
1: Santa María, Madre de Dios, ruega por nosotros pecadores, ahora y en la hora de nuestra muerte. Amén.
0: Dios te salve María, llena eres de gracia, el Señor es contigo. Bendita tú entre las mujeres y bendito el fruto de tu vientre, Jesús.
1: Santa María, Madre de Dios, ruega por nosotros pecadores,

0: Dios, ruega por nosotros pecadores, ahora y en la hora de nuestra muerte. Amén.
1: Dios te salve María, llena eres de gracia, el Señor es contigo. Bendita tú entre las mujeres y bendito el fruto de tu vientre.

Quinto misterio: el niño Jesús perdido y hallado en el templo. Padre nuestro que estás en el cielo, santificado sea tu nombre. Venga a nosotros tu reino.

0: Salve María, llena eres de gracia, el Señor es contigo. Bendita tú entre las mujeres y bendito el fruto de tu vientre, Jesús.
1: Santa María, Madre de Dios, ruega por nosotros pecadores, ahora y en la hora de nuestra muerte. Amén.
0: Dios te salve María, llena eres de gracia, el Señor es contigo. Bendita tú entre las mujeres y bendito el fruto de tu vientre, Jesús.
1: Santa María, Madre de Dios, ruega por nosotros pecadores, ahora y en la hora de nuestra muerte. Amén.
0: Dios te salve María, llena eres de gracia, el Señor es contigo. Bendita tú entre las mujeres y bendito el fruto de tu vientre.

0: Salve María, llena eres de gracia, el Señor es contigo. Bendita tú entre las mujeres y bendito el fruto de tu vientre, Jesús.
1: Santa María, Madre de Dios, ruega por nosotros pecadores, ahora y en la hora de nuestra muerte. Amén.
0: Dios te salve María, llena eres de gracia, el Señor es contigo. Bendita tú entre las mujeres y bendito el fruto de tu vientre, Jesús.
1: Santa María, Madre de Dios, ruega por nosotros pecadores, ahora y en la hora de nuestra muerte. Amén.
0: Dios te salve María, llena eres de gracia, el Señor es contigo. Bendita tú entre las mujeres y bendito el fruto de tu vientre, Jesús.
1: Santa María, Madre de Dios, ruega por nosotros pecadores, ahora y en la hora de nuestra muerte. Amén.
0: Dios te salve María, llena eres de gracia, el Señor.

0: Señor es contigo. Bendita tú entre las mujeres y bendito el fruto de tu vientre, Jesús.
1: Santa María, Madre de Dios, ruega por nosotros pecadores, ahora y en la hora de nuestra muerte. Amén.
0: Dios te salve María, llena eres de gracia, el Señor es contigo. Bendita tú entre las mujeres y bendito el fruto de tu vientre, Jesús.
1: Santa María, Madre de Dios, ruega por nosotros pecadores, ahora y en la hora de nuestra muerte. Amén.
0: Dios te salve María, llena eres de gracia, el Señor es contigo.

0: Llena eres de gracia, el Señor es contigo. Bendita tú entre las mujeres y bendito el fruto de tu vientre, Jesús.
1: Santa María, Madre de Dios, ruega por nosotros.

0: Dios te salve María Santísima, Esposa Castísima de Dios Espíritu Santo, Virgen Purísima después del parto, en tus manos ponemos nuestra caridad, para que la inflames, nuestras necesidades, para que las remedies, y nuestras almas, para que las purifiques. Llena de gracia el Señor es contigo, bendita tú entre las mujeres, y bendito el fruto de tu vientre Jesús.
1: Santa María, Madre de Dios, ruega por nosotros pecadores, ahora y en la hora de nuestra muerte. Amén.
0: Dios te salve María Santísima, templo y sagrario de la Santísima Trinidad, Virgen concebida sin la culpa original.

0: este valle de lágrimas. Ea pues, Señora abogada nuestra, vuelve a nosotros tus ojos misericordiosos, y después de este destierro muéstranos a Jesús, fruto bendito de tu vientre, oh clemente, oh piadosa, oh dulce Virgen María.
1: Ruega por nosotros, Santa Madre de Dios,
2: para que seamos dignos de alcanzar las promesas de nuestro Señor Jesucristo. Amén.
3: Señor, ten piedad.

0: escúchanos.
1: Jesucristo, escúchanos.
0: Dios Padre Celestial,
1: ten piedad de nosotros.
0: Dios Hijo Redentor del mundo,
1: ten piedad de nosotros.
0: Dios Espíritu Santo,
1: ten piedad de nosotros.
0: Santísima Trinidad, que eres un solo Dios,
1: ten piedad de nosotros.
0: Santa María,
1: ruega por nosotros.
0: Santa Madre de Dios,
1: ruega por nosotros.
0: Santa Virgen de las Vírgenes,

0: ruega por nosotros.
1: Estrella de la mañana,
0: ruega por nosotros.
1: Salud de los enfermos,
0: ruega por nosotros.
1: Refugio de los pecadores,
0: ruega por nosotros.
1: Consoladora de los afligidos,
0: ruega por nosotros.
1: Auxilio de los cristianos,
0: ruega por nosotros.
1: Reina de los ángeles,
0: ruega por nosotros.
1: Reina de los

cuerpo, y por la gloriosa intercesión de la bienaventurada siempre Virgen María, seamos libres de las tristezas de la vida presente y gocemos de las alegrías de la

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1: Son las 6.
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1: Arriba, arriba, arriba, arriba, arriba. Llegó el sábado.
2: ¡Vaya esa! ¡Llegamos! ¡Llegamos, llegamos, llegamos, llegamos, llegamos, llegamos!
3: ¡Llegó

vamos a levantarnos con pie derecho, también nos hemos levantado con la bendición de Papito Dios, con la bendición de Nuestra Santísima Virgen del Rosario de Agua Santa, para que nos vaya súper que bien, un día productivo, un día alegre también, un día y una noche también de mucha, pero mucha.

familiar están de visita, ¡hey! No duden en comunicarse a partir de ese preciso momento conmigo. 2740-526. 2740-826. Oiga, tenemos premios para este fin de semana. Saludos a todo el personal, a mi pana. ¿Cómo que se enoja? No, yo jamás, mi

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2: Oye, de esta manera también damos inicio a nuestro programa Desayunos en Familia. Para poderles alegrar también su fin de semana. Voy a sacar también una sonrisita.

pilas, mi hermano. ¡Póngase pilas! Hey, mi hermano. Ya levante, vea. Ya levante, mi hermano, ya. Ya es hora de desayunar. Es hora de ir a trabajar. Es hora de preparar un delicioso desayuno, sí. Vaya a trabajar, mi hermano, para que le compre un regalito a la ñora. Sí, a su mamita.

El caballero. El señor que se levanta cada fin de semana a tratar. Sí, nada más y nada menos que de... Vamos a saludar a mi pana, Andresito Mesa. ¿Cómo que Andresito Mesa? ¡Uy!

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o dulce también, vea, para que no haya pretexto. No, es que sabe que mi pana no tengo que regalarle a mi mamita, a mi esposa o a mi hermanita, que ella es madre de familia. Vea, yo le tengo la solución. Ya sabes, tu programa de desayunos en familia.

0: Vamos a recibir comunicaciones rapidito. Santuario, buenos días.
1: Buenos días, don Eduardito.
0: Buenos días, ¿con quién tengo el gusto?
1: Con la familia Robalino de acá de Osahuayco.
0: Por favor, la familia Robalino, ¿cómo amanecieron?
1: Todo muy bien.
0: ¿Todo very good?
1: Claramente.
0: Qué chévere, querida Benito. Dígame, ¿para qué soy bueno en este fin de semana?
1: Para anotarle a mi mami y a mi hermana, a ver si se ganan la torta.
0: A ver, ¿cómo se llama la mami?
1: María Mazaquiza.
0: María Mazaquiza, María Mazaquiza. ¿Y la ñaña?
1: Adriana Robalino.
0: Adriana Robalino. Listo, ya están participando, ¿ya?
1: Ya, ojalá me haga ganar.
0: Esperemos, a veces la suerte, a veces sí, a veces no. Oiga, pero y hablando de la familia Robalino, por ahí escuché un run run que su mamita se había ganado un premio, oiga.
1: Sí, dando gracias a Dios, sí, se había ganado mi mami ayer, oiga, en la radio.
0: Qué chévere, qué chévere. Espero que disfrute su regalito, un pequeño detalle también de parte de nuestros auspiciantes y obviamente con todo el cariño que uno también tiene a sus fieles oyentes de Radio La Voz de Santuario.
1: Claro, como todos los días escuchando 107.3.
0: Por favor, Berito.
1: Aunque estén de feriado, pero hay que escuchar.
0: Eso, aunque no, aunque nosotros nos hemos feriado, pero usted siempre está en sintonía.
1: Claro.
0: Oiga, Berito, ¿y ya vino a retirar el premio o no todavía?
1: Sí, ayer por la tarde mismo me fui y ahora en la mañana ya estrenó ya.
0: Ah, ya le estrenó.
1: Claro.
0: ¿Y qué tal? ¿Qué tal? ¿Todo bien?
1: Todo muy bien, Dios le pague, que también a todos los auspiciantes que quisieron llegar a sus premios para todas las mamitas de los caseríos, de las parroquias y del cantón también.
0: Qué chévere. Oiga, Benito, o sea, que ayer vino y dio un saludito, se acercó, decía, buenas tardes, muchachos.
1: Yo sí, buenas tardes, pasé diciendo, pero como usted ni burla me para.
0: Ahí se ve todo, bla, bla, bla, solo por teléfono, nomás.
1: Usted nomás es bla, bla, solo por teléfono.
0: ¿Cómo? Yo soy, pero en vivo y en directo yo soy mucho mejor.
1: Mentira, porque me prometió venir a la feria que hasta ahora no llega.
0: Es que el caballo no me quiere caminar, vea. No sé qué le está pasando a Rogelio.
1: Eso sí. Parece que ha puesto aceite de tortuga nomás.
0: En algún momento, ya estamos cerca. Yo cuando ya estoy ya en la feria de la Yapita, yo vengo y personalmente le llamo y le digo, ¿sabes qué? Vea, ya estoy aquí. Esperemos que ofrece.
1: ¿Ya?
0: Listo, bonito.
1: Sí, algún día.
0: Ya está participando la mamita y la ñañita también, ¿ya?
1: Dios le pague, un Eduardito. Chévere, que tenga un excelente día.
0: De igual manera, y saludos también. Y por si acaso, si su mamita o su hermanita no gana, pero de igual manera le deseamos todo lo mejor también en este bonito fin de semana.
1: Muchísimas gracias, don Eduardito. Igualmente a su esposa, a su mamá, que lo pasen un excelente día, que aunque sea adelantadito o atrasadito, pero aunque sea.
0: Eso.
1: Deseándoles todo lo mejor.
0: Eso, el cariño.

0: Recibamos otra comunicación, Santuario, buenos días.
1: Aló, buenos días.
0: Buenos días.
1: Tengo la bondad de inscribirme a Juana Rojas Hernández, a Gladys Rojas, a Teresa Rojas y Clara Rojas.
0: A Tito Rosy, Juanita Rosa.
1: Roja.
0: Ah, Roja. Juana Roja.
1: Rojas, sí.
0: Rojas. El otro apellido, por favor.
1: Hernández.
0: Hernández. ¿Para quién otro más?
1: Para mi hermana Teresa Rojas. Sí, puedo para Clara Rojas y Gladys Rojas.
0: Clara Rojas. ¿Y para quién más?
1: Mi hermana Gladys Rojas.
0: Gladys Rojas. ¿Dónde se encuentran sus hermanas?
1: Mi hermana se encuentra en el barrio San José, Teresa.
0: ¿Ya?
1: En el barrio atrás de los Luchos, ¿ya? La Clara. En Bella Vista, mi hermana, la Gladys.
0: ¿Y la Juanita, dónde anda?
1: Aquí en el barrio 5 de junio.
0: Barrio, sí, ha sido mi vecina, entonces.
1: Sí, sí.
0: Claro. A ver, ayúdeme, por favor, con su número de teléfono, por favor.
1: Es el 099-17-52-301.
0: Okay. Listo.
1: Ya está. Muchas gracias y me gusta escucharle el día domingo, los pasillos que ustedes dan, muchas gracias y que sigan adelante. Soy fiel oyente de la Radio Santuario.
0: Muy amable, gracias.
1: Muchas gracias.

0: vamos a recibir comunicación. Santuario, buen día.
1: Buenos días, mi don Cupido.
0: Buenos días, ¿con quién te iba el susto?
1: Ahora sí le voy a molestarle un rato. Ya no se acusará de mí. Eso es porque está andando con las rosas, por eso no se acuerda.
0: Ya estoy hablando con la... ando con las rosas, dices.
1: Con las rosas, dije, no con las mozas.
0: No, es que yo tengo tantos nombres en mi cabeza, tantas cosas que a veces me sé olvidar.
1: Claro, joven y se olvida, y uno vieja no se acuerda, no se olvida nada.
0: Es que a veces como, es que me falta colágeno.
1: Ay, sí. Elcita,
0: ¿cómo le ha tratado su día? ¿Cómo le ha tratado su semanita?
1: Ando enferma, ando un poquito enferma.
0: Siempre, hay que echarle ganas, mi querida Elcita, hay que echarle ganas.
1: Así es, pero ya la dejé,
0: viene el fin. Eso sí es verdad, pero como hay una canción que dice, póngale vida a los años. En vez de atrasarlo, usted tiene que ponerle vida. Usted mismo tiene que ponerle color a su vida.
1: Así mismo le hago, si usted me viera, no tengo la cara todavía churruscada. Pero me dicen que teniendo la edad que yo tengo, puedo andar.
0: Se ve como quinceañera.
1: Como quinceañera,
0: eso.
1: Nomás.
0: Eso. ¿Sí? Ya voy a ir para allá para ponerle color a su vida.
1: Ah,
0: sí, Elcita, ¿algún saludito en especial?
1: Sí, para todas las madres que es el día de mañana. Pero a pesar de que no es solo un día, sino todos los días del
0: año. Así es.
1: Entonces, que les pasen bien, igual de la familia, que se conserven, así es. Como yo me conservo.
0: Eso, yo le voy a coger su receta, la voy a copiar porque ya me estoy como medio arrugando.
1: Ay, usted lo que tiene que hacer es, por todo lo que le digan, seguir.
0: Eso.
1: Y comer.
0: Eso sí,
1: y andas bien.
0: De comer yo sí como bastante, vea.
1: No, porque le veo que está flaco.
0: Elcita, listo, ya está participando.
1: Sí sabe mi teléfono.
0: Por favor, acá ya le tengo que reservar, ya le tengo ya.
1: Con
0: su nombre y su apellido basta.
1: Ahí ya.
0: Listo, Elcita, pase bonito, pase. Escucho.
1: Ya.

0: fin de semana. Este fin de semana la vamos a pasar súper, pero súper que genial también. Dedicado este fin de semana, principalmente el día de hoy, su programa Desayunos en Familia, dedicando un pequeño homenaje también a todas las mamitas.
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0: ¡Vamos!

0: recibir comunicación del santuario. Buen día. ¡Aló!
1: Buenos días, Monkey. Bendiciones en la radio.
0: ¿Qué dice, mi hermano? Buenos días. ¿Con quién tengo el gusto?
1: Con Richard Becerra.
0: ¿Qué dice, mi pana Richard? ¿Cómo le va? ¿Cómo amaneció el día de hoy?
1: Bien, bien. Dispuesto a laborar.
0: ¡Qué chévere, qué chévere! Con la bendición, con la bendición de Papito Dios.
1: Eso sí, siempre, siempre. Lo primero, la bendición de nuestro poder superior.
0: ¡Qué chévere, mi pana! A ver, Richard, a ver, ¿quiere participar?
1: ¿Quién es Silvia, mi esposa?
0: A ver, Dianita Mazarán, ¿no?
1: Dianita Mazarán.
0: Diana Mazarán. Oye, ¿dónde se encuentra la señora?
1: Bueno, ahorita todavía está descansando con mi pequeño hijo.
0: ¿Cómo se llama su hijito, vea?
1: Quiero Becerra.
0: Quiero Becerra. Diego, Dianita Mazarán. ¿Alguien más que quiera inscribir, mi pana Richard?
1: A mi suegra, Pepita Vera.
0: Pepita Vera. Oye, ya se había ganado también. ¿Usted le da la suerte, le da la suegra, Vega?
1: Sí, creo que la suerte está acompañando últimamente.
0: Sí, qué chévere, mi pana Richard. Richard, ya está participando también su esposa, ¿ya?
1: Gracias, Monkey.
0: Chévere, mi pana, bendiciones.

0: Yo le estoy escribiendo, déjeme por acá al santuario. Buen día.
1: Hola, ¿qué tal? Muy buenos días.
0: Buenos días, ¿con quién tengo el gusto?
1: Con Wilson Moreta.
0: Wilson Moreta.
1: Sí.
0: Wilson Moreta, ese nombre me suena, Wilson Moreta. A ver, mi pana Wilson, ¿para qué soy bueno en este fin de semana?
1: Quisiera inscribirle a mi mamá y a mi esposa.
0: ¿Cómo se llama su madrecita?
1: Para la señora María Escobar.
0: ¿Cómo? Si me repite el nombre, por favor.
1: Para la señora María Escobar.
0: María Escobar. ¿Y para quién más?
1: Para Odalis Sanguño.
0: ¿Odalis?
1: Sí, Odalis Sanguño.
0: ¿El Odalis?
1: Sanguña.
0: Oiga, ¿qué le quiere decir a la suegrita, a mi pana Wilson?
1: Que pase un bonito día por este Día de las Madres, que solo en este día se festeja todos los días es el Día de las Madres.
0: Así es. Oiga, ya le tiene el regalito a la señora.
1: Claro, ya tenemos listo ya las serenatas y todo.
0: Con razón, pero a mí me estaba sonando ese nombre de Wilson Moreta. ¿Usted por si acaso, mi pana, no gerente propietario de Fantasía Sonido e Iluminación?
1: Claro, correcto.
0: Oiga, qué chévere. Oiga, ¿qué tenemos para esta noche? Vea, comenta ahí rapidito, ¿qué tenemos para esta noche? Desde más o menos desde qué hora ya hay los serenos, todo eso.
1: Bueno, les comentamos, estamos ofreciendo el servicio de las serenatas. En esta ocasión contamos con la voz de Jorge Rosero, artista baneño de igual radicado en Patate.
0: Ya.
1: Contamos con lo que es los tres temitas en vivo. Vamos a dar el ramito de flores, un detalle bien bonito con globito, con los chocolatitos.
0: Ya.
1: Igual eso, le añadimos una copita de vino y un stand para que se puedan tomar las fotos junto a la madrecita.
0: Oiga,
1: hoy
0: ¿qué
1: salimos
0: va?
1: Hoy estamos ya saliendo a partir desde las 6 de la tarde. Comenzamos, todavía tenemos cupos disponibles para el día de mañana.
0: Ya.
1: Igual la madrugada del día domingo.
0: O sea, hoy salen desde las 6 de la mañana. Desde las 6 de la mañana, 6 de la tarde.
1: Sí, desde las 6 de la tarde ya estamos ya con las serenatas.
0: ¿Y se van de largo hasta el día siguiente?
1: Hasta el domingo, hasta la noche, estamos ya igual con algunas reservas. Entonces, la gente que se quiera sumar, igualmente, bienvenido sea.
0: Oiga, pero comparta, ¿a qué número se pueden comunicar así para previa reserva?
1: Para las reservas, información al número 0987-641683.
0: 0987-641683.
1: Sí, correcto.
0: Oiga, qué chévere, mi pana Wilson. Qué bacán, que les vaya súper, que bien también. La patadita de la buena suerte también. Gerente propietario de Fantasía Sonido e Iluminación, mi pana Wilson Moreta también. Felicidades, oiga. Y ahí sí, oiga, no se olvidará de una serenata por ahí, por las 5 de junio. Para la ñora.
1: Ya, pues.
0: Listo, mi pana Wilson. Chévere, pasa súper bien. Ya están inscritas también su suegrita y su esposa, ¿ya?
1: Bien, listo, gracias, mi pana DJ Monkey.
0: Chévere, mi pana, cuídate. Oiga, qué bacán, oiga, no se me vayan a olvidar. Por si acaso, si es que le sobra por ahí una serenata. Oiga, déjeme rapidito por acá. Buenos días, santuario. Un saludito para mi abuelita Luzmila Robalino.

0: Santuario, buen día. Aló.
1: Buenos días, joven Eduardo.
0: Hola.
1: Les saluda Tatisa y Lema.
0: Buenos días.
1: Sería tan amable de inscribirle a mi mami Mariana Muñoz.
0: Mariana.
1: Y a mi amada hija Micaela Sailema. Tatisa y Lema también, por favor. Mi número de teléfono es 0959-42-8563.
0: La hijita, ¿cómo se llama?
1: Tatisa y Lema también, por favor. Mi número de teléfono
0: es
1: Mariana Muñoz. Y a mi amada hija Micaela Sailema. Katy Sailema también, por favor. Mi número de teléfono es 0959-42-8563.

0: Buenos días, Santuario. ¿Nos pueden inscribir, por favor?
1: Claro.
0: Para el sorteo de la torta.
1: Nombre.
0: Para Emma Acurio, Marta Lomoto, Vanessa Villavicencio, con el número de teléfono 09 de la torta. Para Emma Acurio, Marta Lomoto, Vanessa Villavicencio, con el número de teléfono 0990-67-1203. Gracias desde Picantería Elvita.
1: ¡Chévere! ¡Hola, Picantería! ¡Sería Elvita presente! Oiga, Picantería Elvita, ya es sector del terminal terrestre, gracias. Tres deliciosas tortas tengo para poderle entregar también a la reina del hogar. Y por si acaso, no son tortas chiquitas. Por si acaso, ¿no? Vayan a estar pensando, no, es que es chiquita.

0: ¿Dónde están las hijitas que ya son madres de familias, Daniel? Hola, buenos días. Celebren este fin de semana, que este fin de semana es de ustedes. Vamos a recibir comunicaciones. Santuario, buenos días.
1: Buenos días, Radio Santuario. Buenos días. Saluda Cristian Almeida desde Ulva. ¿Qué con dice toda la actitud positiva.
0: Sael, mi pana, dígame, ¿para qué soy bueno, mi pana Cristian?
1: Sí, por favor, le pueden inscribir a mi madre Nancy Buenaño, Nancy, y a mi cuñada Nati Seyán.
0: Nancy Buenaño.
1: Sí.
0: Nancy Buenaño. ¿Y para quién más?
1: A mi cuñada Natalia Seyán o Nati Seyán.
0: Nati
1: Seyán.
0: Nati Seyán. ¿Dónde se encuentran ellas?
1: Ella en Ulva y mi cuñada en el trabajo en el hostal Llanovientos.
0: ¡Ah, caramba! ¡Qué chévere! ¿Y usted dónde anda?
1: En Ulva con mi sobrino aquí cuidándole a mi pequeñín.
0: Ah, se quedó de guardia.
1: De niñero.
0: De niñero se quedó. Pero sí es buen tío.
1: Sí, claro, si me dicen algo yo les consiento a mi sobrino.
0: Apulte juete.
1: Claro.
0: Listo, mi padre. ¿Qué
1: te toca estar ahí como soldado?
0: Ya está participando mi hermano, ya.
1: Gracias.
0: Chévere, mi pana, cuídese. Oiga, esa es la people. Esa es la people. ¡Vamos! ¿Dónde está mi bella gente de Ulva? Dígame.

0: Vamos a recibir comunicaciones. Santuario, buen día. ¡Aló!
1: ¡Aló, don el gordito Juanqué!
0: ¡Uy, uy, uy! ¡Buenos días!
1: ¡Uy! ¿Cómo le va?
0: Yo amanecí súper que bien contento, con unas energías al 100%.
1: ¡Claro! Pero escuchando la radio 107.3.
0: ¡Por favor! Pero oye, la familia Robalino, dígame presente.
1: ¡Presente, querido profesor!
0: Mi pana Guido, dígame para qué soy bueno en ese fin de semana.
1: Ya le escribió a mi hermana, a mi madre, pero otra vez voy a escribirle ahí mismo.
0: Por favor, le voy a poner más uno, le pongo allá.
1: Claro.
0: A ver, ahí póngale ahí la familia ahí, Robalino, donde estaba, aquí está. Póngale ahí Mazaquiza, más uno. Y también creo que era para su hermana, también era, ¿no?
1: Claro.
0: Ahí póngale un signo de más uno. Listo, mi pana. Oiga ahí. Ah, no, pero usted me dijo que su señora no es todavía madrecita, ¿no?
1: Ay, no, está bien. ¡Oh, si por si acaso quiera ganar!
0: ¿Cómo que por si acaso? No, yo estoy entregando es netamente a madrecita, no.
1: Por eso, pues.
0: Oye,
1: ya está escrita mi mami, eso es algo más ya.
0: Oye, ¿y para cuándo?
1: ¿Para cuándo qué?
0: ¿Para cuándo ya la ñaña va a ser tía? ¿Va a ser usted ya así? Bienvenidos al gremio de las personas serias.
1: Ya estamos en esos papeles ya.
0: Ah, está en proceso.
1: Claro, pues.
0: está en veremos.
1: Ya está, ya casi, ya más o menos que bueno ya.
0: O sea, un pie adentro y el otro pie afuera.
1: Exactamente.
0: Caramba, esperemos que para fin de año, ¿no? Haya sorpresa.
1: Ya de una.
0: Esperemos para
1: contratarle a usted mismo como DJ, como ya tengo su número todo y ya. Una.
0: Es pura boca, mi pana. Yo hasta ahorita estoy esperando para las fiestas de la Virgencita.
1: Pero no llega todavía, pues.
0: Así me dijeron el año pasado.
1: ¿Qué será, pues? Ah, no llega todavía y ya quiero usted ya venir a hacer
0: ella. Oiga, pilas, ella
1: recién estamos en mayo todavía. Falta mayo, junio, agosto, septiembre, octubre.
0: Avisará para hacerle la despedida soltero.
1: Ya, pues de una.
0: Por si acaso, una buena despedida soltero bonito.
1: Claro, pues.
0: Listo.
1: Ahí podemos contratarle a usted como DJ y todo, pues.
0: Ahí va el Fernando, va como animador.
1: ¡Sí! ¡Ay, se daña la... ¿Cómo es el día
0: ya? Listo, mi pana Guido, ya están participando, ¿ya?
1: Ya, ok, listo.
0: Chévere, pase bonito. Oiga, pero dígame, presidente, despídese bonito.
1: Presente la familia Rivalino, presente que

0: Hello, buenos días.
1: Buenos días, Radio Santuario. Quisiera escribirle a mi mamá Patricia Sánchez y a mi abuelita Rosa Aske.
0: Rosita
1: Aske. El
0: Aske.
1: Número de teléfono es 09-99-01-98-83 para el sorteo de las tortas. Por favor, gracias.
0: Listo, gracias. Déjeme vivir la vida tranquilo. Déjeme por acá, Santuario, buenos días.
2: Santuario, muy buenos días.
0: Buenos días.
2: Por favor, me pueden escribir para la torta. Mi nombre es María Landa.
0: María Landa, por favor, aquí, póngale.
2: 984-56-56-86. Presente. Gracias.
0: Eso es, María Landa.

0: Vamos a ver, Comunicaciones, Santuario, buen día.
1: Buenos días.
0: Buenos días, ¿con quién tengo el susto?
1: Hola, mi amigo Monkey, le saluda Juan Carlos Taquinga de acá de Baños.
0: ¿Qué dice mi pana Juan Carlos? Dígame, ¿para qué soy lindo en este lindo fin de semana?
1: Para en este día especial de las mamitas, saludos para todas las mamitas, especialmente para mi madre Luisa Robayo y mi esposa Marcia Tizalema.
0: Marcia
1: Tizalema.
0: Marcia Tizalema.
1: Sí.
0: Tizalema. Oiga, ¿dónde se encuentra la ñora?
1: Mi esposita aquí en Barrio La Ciénega, en Baños.
0: ¿Y su mamita?
1: Y mi mamita le escucha en Río Negro.
0: En Río Negro, oiga, qué chévere. Oiga, ¿ya tiene ya la sorpresa para este domingo?
1: Claro, de ley, mi amiguito Monkey.
0: Qué bacán, mi pana. Que les vaya súper que bien y a disfrutar también como nunca a su mamita y a su esposa también.
1: Dios le pague, mi amigo Monkey. Igual un feliz día a su mamita también.
0: Dios le pague, hermano. ¿Ya están participando, ya?
1: Ya, Dios le pague, mijo.
0: Chévere, gracias. ¡Esa es mi pana! 7:37, 7:37. Oiga, qué bacán, qué sintonía. Oiga, este cargamento de clip diario que tengo por acá. Nos vamos a un pequeño corte publicitario. Pero sigan enviando su clip diario. Síganme llamando también porque en interno también estoy recibiendo comunicaciones. Recuerden que el día de hoy estoy entregando 3 deliciosas tortas gracias a mi pana Alex, gerente propietario de Panificadora Espiga Dorada, que está

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0: y mis amigos y mis amigas. Como lo hemos estado mencionando, el día de hoy también le estamos dando también un pequeño abreboca, un pequeño break nada más, un pequeño adelanto. Celebrando también el día de todas las mamitas. Oye, qué sintonía increíble, qué sintonía. Desde el día de ayer y durante toda la semana también han estado participando. Y como lo estaba mencionando la noche del día de ayer también, el barrio ganador, Radio La Voz de Santuario, una vez más, y usted lo palpita en carne propia, que es la radio de todos los barrios. Qué bonito, oiga, qué bonito ver la noche del día de ayer a las mamitas sonrientes, bailando, disfrutando, cantando, se tomaron fotografías. Y tantas cosas más, oiga, sí, nos conocieron, sí, usted hizo, vea, usted ha sido el señor Eduardito. qué chévere, Dios se pague, qué bonito ese cariño también que se siente también cuando uno va por las diferentes calles y uno nos saluda así chévere, sí, uno se siente importante. Ahora sí, mis amigos, póngale un poquito, porque como le hemos estado mencionando, este programa y durante toda la mañana también y durante los programas del día de hoy, vamos a dedicarle también un programa netamente para usted, mi querida mamá. Para usted, mi querida mami, abuelita, ñañita también, que ella es madre de familia. Mi tía también, sí, a su tía, o sea, a su tía. Dedicándole también cancioncitas por el Día de la Madre. Y vamos a seguir escribiendo porque si no, imagínense, después de tantas cosas, inscripciones por aquí, llamadas por acá, que por aquí, que por acá. Ya estamos ya casi entrando a nuestra última hora del programa. Pero mientras tanto, es el momento de...
1: Porque este Día de la Madre lo celebramos a lo grande. Prepárate, que en un momento inscribimos a mamá.
0: 2740-526 o directamente a Cabina Santuario. 0960-713721.
1: Llama, da los datos de tu mami y participa con nosotros. ¡Feliz día, mamá!
0: Un pequeño bloque también dedicado para el Día de las Madres.
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3: Ya que estamos cerca...
0: Ya estamos.
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0: Estamos ya casi a pocas horas.
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0: ¡Y que vive el Día de las Madres! ¡Sí! Pero sin llorar, ¿verdad? Sin,

llamada telefónica también. Y puede escribir también a la reina del hogar, porque en esta mañana estamos entregando 3 tortas. Para que le pueda entregar también a la reina del hogar también. Su mamita se merece mucho.

0: 30, póngalo a 30, por favor.
1: Te amo, mamá.
0: Dice por acá, buenos días. Buenos días a ustedes también. ¿Aló? A ver, espere, espere.
2: Buenos días, Santuario.
0: Buenos días.
2: Deseo escribir a mi madre, por favor.
0: Yeah.
2: Para la torta.
0: Yeah.
2: Mariela Machado y a mi esposa Jenny Barre, por favor, gracias. Mariela, que tengan un buen día.
0: Mariela Machado, ¿no?
2: Está. Mariela Machado y a mi esposa Jenny Barre, por favor, gracias. Que tengan Barre. Un buen día.
0: Listo, ya está participando.
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4: Monkey, muy buenos días.
0: Hola.
4: Quiero escribirle a mi esposa Diana Mazarán.
0: Claro.
4: Y también extender un prestigioso saludo en este día tan especial y bendecido día de las madres. Saludos para todas las madres de mi cantón Baños de Agua Santa. Quiero escribirle a mi esposa Diana Mazarán. Mi número telefónico es el 0987-46-7888. Lindo día, Monkey.
0: Chévere, mi pana Richard.
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0: Llévate.
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0: Pongo la trita, pongo la trita.
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7: Radio Santuario, muy buenos días. Por favor, el temita El Embrujo de Américo.
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0: Yo estoy escribiendo ahorita. Un saludito, mi amade.
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0: Verá que estamos en el bloque también para que usted pueda enviar algún saludito en especial. Puedan escribir también a su mamita, a su tía, a su abuelita, a su hermanita, a la vecinita también, escríbale.

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1: Santuario, buenos días, estamos en vivo. ¡Aló!
2: Sí, buenos días, soy Jimena Vargas del barrio Miraflores.
1: ¡Hola, Jimenita!
2: ¿Cómo está? Bueno, no tengo a mi mamá aquí en esta vida, pero quiero dedicarles a todas mis vecinas del barrio Miraflores. A mis vecinas que les quiero mucho y que mañana cumplen no solamente el Día de la Madre, sino todos los días tiene que ser el Día de la Madre.
1: Así es, Jimenita, así es. Como usted lo acabó de mencionar, no solamente hay que esperar una fecha en especial para poderle dar un abrazo.
2: Claro, en vida, todo en vida ya... Ya cuando ya la madre se muere, ya no...
1: ¿Ya para qué? O sea, ya no siente, ya no... Ya
2: no, ya no siente malo que ponen las flores en todos en vida.
1: Así es, mi querida Jimenita. Siéntase, por eso hay que sentirse orgulloso y privilegiado también. Usted que tiene, o a las personitas que tienen a su mamita con vida, abrácela, dígale ahí.
2: Sí.
1: Bonito, bonito.
2: Sí.
1: Listo, Jimenita. Oiga... Pero, ¿alguna hermanita, usted tiene alguna hermanita que ya es madre de familia?
2: Sí.
1: ¿Quiere escribirle?
2: Sí.
1: A ver, ¿cómo se llama su hermanita?
2: Rita Vargas.
1: ¿Rita Vargas?
2: Sí.
1: A ver, póngale ahí, Rita Vargas. Listo, ya está participando, ¿ya?
2: Ya.
1: Listo, Jimenita, pásenla bonita también usted también.
2: Ya, muchas gracias.
1: Gracias, Jimenita.

0: reúnase toda la familia, reúnan a todos los hijos, a los nietos, que es el mejor regalo también que usted le puede entregar también a su mamita. Dios mío, qué inspirador.
1: Lo que más, Señor, te pido.
0: Déjeme, tengo otro clip diario por acá, Santuario. Buenos días.
2: Buenos días, don Eduardo. Por favor, para inscribirle a mi mamita Clara Magdalena Robalino. Estamos escuchando aquí en la calle Pastaza con el número de teléfono 099-57-59087. Gracias, lindo y bendecido día.
0: Gracias.
2: Excelente programa.

0: Santuario, buenos días.
1: Santuario, muy buenos días. Hola. Tengan lindo y bendecido día. Por Gracias. Favor, sería tan amable si le puede inscribir a mi mamita, la señora Herminia Sarabia Hernández.
0: Ya.
1: A mi hermana Nancy Sánchez Arabia. Y a mi persona Rocío Sánchez Arabia. Mi número de teléfono es el 099-429.
0: Tita, espere, 0099.
1: Mi número de teléfono es el 099-429-2530. Full sintonía en el barrio San Vicente, La Florida. Oh. Un agradecimiento muy, muy especial por el gran homenaje que tuvieron las mamitas del barrio San Vicente, La Florida el día de ayer. Dios las bendiga y sigan adelante con esos maravillosos programas.
0: Oiga, qué chévere, gracias. Oiga, y de verdad que San Vicente, La Florida la pasaron espectacular. La noche del día de ayer, sí, se tomaron fotografías, como ya estaba mencionando, bailaron, no, la pasamos súper qué bonito, oiga, súper qué bonito.

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1: Vamos a recibir comunicación en este preciso momento. Vamos a ver a quién tengo en línea por acá, Santuario. Buenos días.
2: Buenos días.
1: Buenos días. ¿Con quién tengo el gusto? Sí,
2: con Luis Montero.
1: ¿Cómo le va, mi querido amigo Luis? Dígame, ¿para qué soy bueno? Ya.
2: Quería ver si es que puedo inscribirle a mi esposa.
1: Claro que sí. ¿Cómo se llama su esposa?
2: Ya, mi esposa se llama Jimena Puentes.
1: ¿Jimena?
2: Puentes. Con P, Puentes.
1: Jimena Puentes.
2: ¿Y a mi hija?
1: Claro que sí. ¿Cómo se llama?
2: Andrea Montero.
1: Andrea Montero. ¿Dónde se encuentra su hijita?
2: Ya, a ver, mi esposa vive aquí en Baños y mi hija vive en el Coca.
1: En el Coca. Oiga, qué chévere. ¿Pero va a venir para acá Baños o por cuestiones de trabajo no va a poder estar?
2: Claro, es que por cuestiones de trabajo, que a veces pueden venir, a veces no, pero quiero inscribirle también. Ajá, porque...
1: Listo, no hay ningún problema, mi hermano.
2: Pues lo mejor para ellas y para todos. Y gracias por este también programa que ustedes van a hacer y les deseo muchas felicidades a todas las madrecitas de Baños y a todas las madrecitas del mundo, porque las madres son lo tierno del hogar, y que festejen a todos los hijos que tienen todavía a las madres, porque también está en el cielo.
1: Así es, mi hermano, así es, mi hermano. Ya están, ¿sí?, participando también su esposa y su hijita también, ¿ya?
2: Ya, muchas gracias.
1: Muy amable, gracias. Pase, bonito día también.
0: A pesar de la distancia,
1: el cariño, el amor de una madre,
0: de tu risa y tu alegría,
1: no se puede comparar con nada.
0: Querida amiga,
1: déjame ver rapidito por acá, tengo otro saludo por acá. Santuario, buenos días, ayúdenme, escribieron. Ayúdenme por favor con el clip, con un clip de audio, ¿ya te parece? Lo mismo que me acabaste de, o me acabaron de enviar, en un clip de audio rapidito, mi hermano, ¿sí? Dice, por acá tengo una llamada perdida, Santuario. A ver, Santuario, buenos días.
3: Presente, buenos días. Gladys Barrera de saluda. Por
1: hola.
3: Favor, pueden escribir para la torta.
1: Buenos días.
3: 0984-653701. Tengo un bendecido día, hasta luego.
1: De igual manera.
3: Días, Rosita Flores me saluda. Presente. Por favor, que me escriba para la torta. 0961-83-3063. Hasta luego, gracias.
1: Hasta luego, eso. Tres tortitas estamos entregando en esta mañana para la reina del hogar, gracias a Panificadora Espiga Dorada. Lo mejor de lo mejor. Oigan, por aquí dice, este mensaje es eliminado. No me eliminen el mensaje, vean.
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1: 8:05, 8:05. Recuerden que nosotros estamos acá hasta las 9:00 a.m. A partir de las 9:00 se viene también nuestro compañero Andrés Mesa Cepeda para entregar más premios, más sorpresas, más canciones. Dedicada también a la reina del hogar. Necesito llamadas telefónicas también al 2740-526. Al 2740-826. Tengo otro clip de audio por acá. A ver, póngale por favor acá. Santuario, buen día.
5: Santuario, por favor, si me puede inscribir para la tortita.
1: Claro que sí.
5: Mi nombre es Gloria Sánchez, del barrio Santana. Mi
1: Gloria
5: número
1: Sánchez.
5: Es 0991.
1: Tito, espera, Tito. Póngala ahí, Gloria. Ya ni el esfero quiere escribir.
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1: A ver, Gloria Sánchez, ¿no? Gloria Sánchez. Listo, Gloria Sánchez.
5: Para la tortita.
1: Ya.
5: Mi nombre es Gloria Sánchez, del barrio Santana. Mi número es 0991-3347-45.
1: Ah. 45. Listo.
5: Buen día, gracias.
1: Eso, buen día.
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1: Santuario, buenos días.
7: Sí, muy buenos días, ¿cómo está?
1: Yo muy bien.
7: Por favor, quisiera inscribirme pues por para una de las tortitas por el Día de la Madre.
1: Claro.
7: Mi nombre es Carmen Cecilia Calderón. Y también me gustaría inscribirles a mis hermanas, María Guano en los Cueritos de Mari.
1: ¿Ya?
7: Y a mi hermana Juana Curipalio en el Mercado Central, ella trabaja ahí. Y si es posible, a mis sobrinas también, que ya son madres.
1: ¿Cómo se llaman las sobrinas?
7: Andrea Guano.
1: Andreita Guano.
7: Andrea Casa Guano.
1: ¿Andrea Casa Guano o Andrea Guano?
7: A Gaby Gabriela Guano.
1: Andreita Guano.
7: María José Vinuesa.
1: María José Vinuesa.
7: Y Tatiana Vinuesa. Y desearles un feliz Día de las Madres a todos. Muchas gracias.
1: Y se me queda Carmita, ya está participando también. ¡Ay, qué chévere, mi querida Carmita!

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1: Una vez, madrecita.
0: Por tanto y tanto amor, tanto cariño.
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0: Que nuestra madre también nos ha tenido también durante todo este tiempo. Vamos a recibir comunicaciones, Santuario. Buenos días.
2: Buenos días.
0: Buenos días. ¿Con quién tengo el gusto?
2: Con Gladys Paredes de acá de la parroquia Jigua.
0: Gladys Paredes.
2: Magali Paredes.
0: ¿Cómo le va, mi querida Magali?
2: Aquí, llamándole.
0: Para ver si hay alguito.
2: Sí.
0: A ver, mi querida Magali Paredes. De Jigua, me dijo, ¿no?
2: Sí.
0: De Jigua.
2: El número de teléfono es 09.
0: Ya.
2: 89 53 36
0: ya
2: 22.
0: Listo, mi querida Magali, ya está participando. Ya.
2: Ya, gracias.
0: Lindo día, mi querida Magali.
2: Un lindo día.
0: Igual manera, Magali, pase bonito.

0: Buenos días, Radio Lobo.
1: Buenos días.
0: Si le podrían hacer de inscribir a mi mami.
1: Claro.
0: Se llama María Pérez.
1: María Pérez.
0: De Yuchi. Y mi número de teléfono es 09-94-30-56-96. Gracias.
1: Listo, ya está participando también la señora María Pérez también. 2740-526-2740-826. O al 0960-713721 también. Para que se pueda enviarme su clip de audio, llamadas telefónicas y puedan participar también por estas tres deliciosas tortas también. Gracias a mi pana Alex, gerente propietario de Panificadora Espiga Dorada. Nos vamos a un pequeño corte publicitario. Pero siguen en sintonía de La Voz de Santuario porque su programa Desayunos en Familia, rindiendo el homenaje también a todas las mamitas también.

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0: 8 de la mañana con 27 minutos, 8 de la mañana con 27 en todo el territorio ecuatoriano. Que ver rapidito por acá, Santuario, buenos días, hello.
1: Santuario, buenos días, quiero inscribirme por el Día de la Madre.
0: Claro.
1: Mi nombre es Miriam Caicedo, mi número de teléfono es el 09-79-07-0152. Gracias, lindo día, Edu.
0: Miriam Caicedo. Caicedo, listo, mi querida Miriam, ya está participando también. Dice, ay, chévere, ya le vamos a ubicar, me están solicitando también otro cancioncita más por el Día de la Madre. Buenos días, Don Eduardo. ¿Cómo está? Quisiera, por favor, enviar un saludito.

que nuestro papito Dios y nuestra Santísima Virgen del Rosario y de Agua Santa la siga bendiciendo con muchos y muchos años más de vida. ¡Y que viva la cumpleañera! ¡Viva! Y también quiero escribirle también... ¡Ay, chévere! Mi pana Wilson, para poder escribir, por favor, envíame un clip de audio, por favor, ya, un clip de audio. Por esta ocasión estoy...

0: gerente propietario de Panificadora Espiga Dorada, oiga, que está tirando la casa por la ventana, oiga, este fin de semana. Santuario, buenos días, ¡halo!
1: Buenos días, Santuario. Tengo la bondad de mandar un saludo para mi nietita.
0: Claro.
1: Scarles Valentina Pérez.
0: Ya.
1: De parte de sus padres, de sus abuelitos, de toda su familia que le queremos mucho.
0: Chévere.
1: En Ulva Los Álamos. Pondrá la canción Las Mañanitas.
0: Las Mañanitas.
1: Gracias.
0: Chévere, ya le vamos a ubicar también. Ay, qué bacán. Ahora sí, mi hermano, póngale un pequeño pare rapidito. Porque nos vamos a una pequeña entrevista, oiga, vacancísima. Ahora sí, mi hermano. Buenos días. Como que se me estaban durmiendo, ya se me

0: Muy, pero muy buenos días. Gracias también por haber aceptado también la invitación. Un ratico por acá, un pequeño conversatorio así vacancísimo para poder saber también cómo se está elaborando, qué tal la acogida también en este fin de semana, principalmente por el Día de las Madres. Muy buenos días.
1: Buenos días, DJ Monkey, a la ciudadanía de Vanilla. ¿Qué tal? Gracias por el pequeño espacio.
0: Qué chévere, venga. Oiga, ahora sí, cuéntame rapidito, ¿cómo está la acogida? ¿Qué tal las llamadas telefónicas ya porque por ahí me enteré que están haciendo ya tortitas personalizadas también.
1: No, sí, bueno, de antemano agradecerle por el pequeño espacio que me brinda. 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Tenemos varios precios para el bolsillo de los vaneños, ¿no? Obviamente, y recordemos que las tortas de Espiga Dorada son únicas.
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0: Personal personalizado.
1: Personal personalizado.
0: Oiga, pero por ahí me enteré que eso tiene un personal directamente, algunos tienen expertos en la materia en cuestión de galletería y de pastelería.
1: No, sí, hay que recalcar que gracias al esfuerzo, como había mencionado antes, tenemos un pastelero que ayuda tanto en la parte de pastelería y galletería. Entonces, eso, mi padre se encarga en la parte también de pastelería y más enfocado en la panadería, que sabemos que el pan es único.
0: Oiga, ¿y usted en qué área usted ayuda?
1: En la área de todo.
0: ¿En área de comer o solamente de andar mirando nomás?
1: No, así? En la área de más administrativa y de limpieza, de todo un poco.
0: Ah, de limpieza también le hace. Y hablando de limpieza, ¿qué tal en cuestión de entregas a domicilio, todo eso?
1: No, sí, como había mencionado, este año se ha hecho un pequeño esfuerzo. Tenemos, gracias a Dios, lo que es la furgoneta, yo digo la Espiga Móvil.
0: Ya.
1: Entonces, mi papá todos los días recorre, entonces, siempre con recorrido en las mañanas.
0: Ya.
1: Mi papá siempre está ahí atendiendo a la ciudadanía.
0: ¿Cuál es el horario del recorrido que ustedes tienen?
1: El recorrido es a las 6 de la mañana, a partir de las 6 hasta las 7 o 7 y media de la mañana. Entonces, se recorre, entonces tenemos todo variedad de pan dentro del recorrido.
0: ¿Es solamente el casco urbano o también pueden ir a sectores rurales también?
1: Por el momento, casco urbano.
0: ¿Ya?
1: Sí, ya de a poquitos vamos a expandir más por el tema, como habíamos dicho, de que estaba concentrándose más en el tema de maquinarias, pero
0: ¿ya?
1: Próximamente ya nos vamos a expandir un poco más afuera de la ciudad de Baños.
0: Ok. Uh-huh. Entonces, el horario de atención, el horario del recorrido de ustedes sería desde las 6 de la mañana hasta...
1: A 7 y media de la mañana.
0: Hasta las 7 y media de la mañana. ¿Y en horarios de la tarde?
1: Por el momento no tenemos. Próximamente ya estamos buscando un personal que nos ayude en la tarde también, que también hemos tenido una acogida en las tardes, ¿no? Pero por el momento solo en las mañanas se entrega.
0: Oiga, una pequeña preguntita, sí, sáqueme una pequeña duda.
1: Dígame.
0: Un pastelero o una persona que trabaja, pongamos de ustedes en su caso, en una panadería, ¿cuál es el horario habitual que ustedes tienen para poderse levantar a elaborar el pan?
1: A ver, en el tema del pastelero, viene a partir de las 7 de la mañana.
0: Ya.
1: Porque en la madrugada, mi padre trabaja desde las 2:30. Entonces,
0: 2 de la mañana.
1: Claro, 2 de la mañana, para que el pan salga calentito y fresco.
0: Ya.
1: Entonces, mi papá trabaja hasta las 5:30. De ahí, mi papá va al recorrido. Entonces, el señor pastelero, en este caso, viene a las 7:00 o 7:30. Y sale toda la producción en la mañana, mediodía, hasta en la tarde. Entonces, casi es, calculo, unas más de 8 o 7 horas por ahí.
0: Cansado, trabajar toda la madrugada elaborando el pan.
1: Claro, sí, es un pequeño esfuerzo, entonces, bueno, ya cada quien, ¿no? Mi padre, hay que ser sincero, desde muy joven trabajó, entonces, hay que ser sincero, la panadería sí es un poco sacrificado, pero tiene sus frutos en sí.
0: Familiar, ¿no?
1: Claro, familiar, obviamente.
0: Un emprendimiento familiar. La nueva adquisición también de las deliciosas y exquisitas, como yo les decía, las empanadas de nata.
1: Sí, hay que ser sinceros, las empanadas de nata ha tenido una gran acogida dentro de...
0: Eso ha sido el boom, creo.
1: Ha sido el boom. Hay que agradecer a la gente, gracias por cada día comprar las empanadas, que son una delicia. Yo calladamente me cojo unas empanaditas así.
0: Unas dos que tres.
1: Dos que tres para control de calidad.
0: Ah, usted le da el control de calidad.
1: Sí, hacemos el control de calidad.
0: Oye, mil disculpas, tanto bla bla bla que por aquí, que por acá, tanta la emoción también por aquí. Oiga, pero me olvidé de preguntarle el nombre.
1: Anthony.
0: Anthony. Ajá. Anthony Villasís. Sí. Oiga, qué chévere, mi pana. Anthony, haga la cordial invitación también, haga la cordial invitación para que se acerque su clientela dentro y fuera también de la provincia, porque ustedes también creo que tienen clientela desde la ciudad de Ambato, también tienen clientela. Acá también me han estado consultando también el número telefónico, mi pana Alex, ya le he estado mencionando también, así que mi pana Alex, póngase pilas, porque el día de mañana creo que va a tener trabajito también para entrega a domicilio. Ya les voy a pasar también el pequeño dato. 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
0: Dice por acá, muy buenos días, Santuario, excelente programa y excelente panadería. Saludos a mi gran amigo Alex desde la ciudad de Riobamba. Dígale que este fin de semana estaré por allí para poderle que me entregue la torta que me quedó pendiente. Ahí sí, ya yo no sé, ya le voy a pasar el dato a mi pana, aquí está. Oye, clarito. Oiga, desde Riobamba,
1: vea. 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Las personas de la costa vienen. ¿Ya? Y se llevan por cartones o por fundas. Ellos mencionan que el pan de la sierra es único, y más cuando vienen a nuestro local. Dice que duran hasta 2, 3 o 4 días, porque el pan es, obviamente cambian. ¿Qué cambia? El sabor. Porque hay que recalcar algo, que en la costa, por el tema más de materiales, es como que más complejo. Entonces, no es lo mismo los materiales, lo que se ocupa en la costa, que en la sierra.
0: Ya.
1: Son como que más, el ambiente, mejor dicho.
0: Ok.
1: No es lo mismo, entonces, por eso es como que el pan de la sierra es más sabroso que la costa. Entonces,
0: menos grasa.
1: Más que grasa, sería más por el agua y la manteca. Porque es diferente tanto el agua de acá que de acá. Entonces, como que a veces el pan de la costa es como un poquito duro. Entonces, como que la gente piensa que es guardado. No, pero ese es por el tema de los materiales.
0: Ya.
1: Entonces, por ejemplo, como digo, las mantequilla, la harina, es diferente tanto de la sierra que la costa. 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
0: O sea, unos 4 días todavía sigue durando.
1: Claro.
0: Wow. Sí. Yo la otra vez me comí un pancito que tenía, creo, 6 días y estaba riquísimo. Estaba.
1: Sí.
0: Lo calenté y ya está.
1: Claro. Entonces, bueno.
0: qué chévere, mi pana. Oiga, Anthony, para mí ha sido un privilegio enorme haberte tenido también aquí en las instalaciones de Radio La Voz de Santuario. Dios te pague. Saludos a mi pana Alex también, a todo su personal. Y dale, echarle con ganas para adelante, echarle con ganas también. Un trabajo, como usted lo acabó de mencionar, un emprendimiento 100% familiar también. Que les vaya súper que bien. Y principalmente en este mes de mayo y principalmente en este fin de semana por el Día de las Madres, que les vaya súper que bien.
1: Muy amable, DJ Monkey. 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

Solo partí al encuentro con Dios y a gozar de paz infinita hasta mi regreso a la vida eterna, donde podremos abrazarnos nuevamente. Invitación a misa de honras. Al recordar con profundo dolor y tristeza el primer mes de sensible fallecimiento de quien en vida fue la señora Leticia Cecilia Luna, quiere Dios goce. Su madre, Luz María Luna. Su esposo, Vinicio Rodríguez. Sus hijos, Paulo, David y Martín Rodríguez Luna. Sus hermanos, Marixa, Rolly y Katy Martínez Luna. Y demás familiares agradecen a las personas, familias e instituciones públicas y privadas que se solidarizaron en los momentos de dolor. Invitan a la misa de honras que en su memoria se efectuará en la Basílica de Nuestra Señora del Rosario de Aguasanta este día sábado 9 de mayo a las 14:02 p.m. Por la asistencia a este acto de fe y piedad cristiana, sus deudos quedan eternamente agradecidos. 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

0: Le dijo Jesús: Yo soy la resurrección y la vida. El que cree en mí, aunque esté muerto, vivirá. Y todo aquel que vive y cree en mí, no morirá eternamente. Invitación a misa de honras. Al recordar con profundo dolor y tristeza el primer mes del sensible fallecimiento de quien en vida fue el señor Jorge Ricardo Robalino Zurita, que de Dios goce, sus padres, Moisés Robalino y Rosa Zurita, su esposa, María Segovia, sus hijos, William y Marcia Robalino Segovia y Jocelyn Robalino Fiallos, sus hijos políticos, Alba Jordán, Fernando Lascano y Brian Vallas, sus nietos, Robalino Jordán, Lascano Robalino y Vallas Robalino, sus hermanos, María, Clelia, Evangelina, Emperatriz y Carlos Robalino Zurita. Sus sobrinos, primos y demás familiares agradecen a las personas, familias e instituciones públicas y privadas que se solidarizaron en los momentos de dolor. 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
0: Te marchaste dulcemente al llamado del Señor. Tu partida dejó un inmenso vacío en nuestros corazones. Esposo y padre ejemplar, ya que el amor de un padre nunca se olvida y quedará por siempre grabado en nuestros corazones.
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0: parte de mortuorio.
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0: Descansó en la paz de su creador, quien en vida fue el Señor Eloy Amable Fiallos Buenaño. Queridos goce. Su esposa Elvia Pilataxi. Sus hijos Yolanda, Fernando, Carmita y Pilar Fiallos Pilataxi. Sus padres Luis Fiallos y Mariana Buenaño. Sus hermanos Rosario, Hilda, Rosa, Luis, Juana, Mariana, Marta y Enrique y Washington.

0: nietos y más familiares comunican con profundo pesar su fallecimiento, acaecido en la ciudad de Ambato, e invitan a la velación de sus despojos mortales en la sala de velaciones del Sindicato de Choferes Profesionales de Baños de Agua Santa y a la misa de cuerpo presente, que se efectuará en la Basílica de Nuestra Señora del Rosario de Agua Santa este día domingo, y la hora se dará a conocer oportunamente. Acto seguido al traslado hacia el cementerio municipal para darle cristiana sepultura. La asistencia a este acto de fe y piedad cristiana, los familiares anticipan sus sinceros agradecimientos. Baños Mayo del 2026. Ha fallecido quien en vida fue el señor, el hoy amable Fiallos Buenaño. Que haya paz en su tumba.
1: Espero verte aquí.
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3: ¡Hey, buenos días! ¡Estamos de regreso!
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3: Ahora sí, ya casi entrando en nuestros últimos minutos del programa. Y vamos a terminar también así con canciones bonitas, así dedicadas para el día de la mamita. ¿Qué les parece? Póngale así. Póngale, mi hermano, rapidito. A ver.
4: Hola, mis queridos amigos, siempre Hola. Será un placer podernos dirigir a ustedes.
3: Vean nomás este temita musical que mi pana Gerardo Morán, junto a mi pana Requi también, me la acabó de enviar, sí, a mí solito, escuchen.
4: Hola, mis queridos amigos, siempre será un placer podernos dirigir a ustedes y con más gusto el día de hoy, tratándose de celebrar, de homenajear a ese ser sublime.
3: ¡Eso!
4: A la madre.
3: ¡Eso!
4: Celebrando, festejando el Día de las Madres con mis grandes amigos, músicos profesionales,
3: ya como sabe, mi García, pana.
4: Fernando Coronado, Orlando Rogel,
3: ¿y yo qué?
4: Para dedicarles un par de canciones que son tan sentimentales.
3: Se olvidó de nombrarme.
4: Tanto mensaje para este ser que nunca será suficiente para poderles festejar. Ninguna canción, ni mil canciones serían suficientes para homenajearles a todas las mamitas. Nos hemos reunido para dedicarles esta canción una vez más. A ustedes, madres, disfrútenlo con todo el amor del mundo.
5: Gracias, Gerardo, por homenajear a las madres. En esta vez vamos a interpretar unos pasillos. Yo sé que ustedes lo conocen y les va a gustar. Gerardo Morán y los Garles.
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4: ¡Y todas las mamitas del Ecuador!
3: ¡Y que vive el Día de las Madres! ¿Qué tal esta pequeña sorpresita? Mi pana, el Requi. Por ahí hice un par de

0: Santuario, buenos días.
1: ¿Cómo no le va a dejar afuera mi estimado gran amigo Monkey? ¿Cómo no? No, perdón, Monkey no, mucho respeto. Eduardo Falqué, ¿qué le va a dejar afuera a su mamacita si usted ya se pasa? Sale de su trabajo 10 de la noche y asoma 5, 6 de la mañana. ¿Qué no le va a abrir?
2: Pues, no, pues ya no.
1: Hágale bien. Saluditos a Full Sintonía, ya sabes.
0: Oye, saludos a mi pana Daniel Balseca también.
3: A Jay Ibarra.
0: ¡Eso! ¡Y que viva el Día de las Madres! ¡Súbale, hermano, súbale! Buenos días, don Eduardo.

0: su familia, sus papitos, Alicia Taipe y nuestro gran amigo Wilson Pérez también. Súbale, súbale, súbale.
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0: Vamos a recibir comunicación de Santuario. Buenos días.
2: Buenos días.
0: Buenos días.
2: ¿Cómo ha pasado?
0: Yo muy bien, excelente, feliz.
2: Yo también.
0: Qué chévere. ¿Con quién tengo el gusto?
2: Con Blanca Moreta del barrio La División.
0: Oh, hola, Blanca, mi querida amiga Blanquita, ¿cómo está?
2: Muy bien.
0: A ver, mi querida Blanquita. A ver, ¿quiere participar rapidito?
2: No, yo me quiero inscribir.
0: A ver, Blanquita, ¿no?
2: Sí.
0: Blanquita, ¿el apellido?
2: Moreta.
0: Blanquita Moreta. Listo, mi querida Blanquita, ¿algún saludito en especial?
2: Para todas las madrecitas de aquí del barrio de Las Ilusiones, que tengan un lindo día y que Diosito les bendiga a cada uno de ellas.
0: Sí. Listo, mi querida Blanquita. Bien. Muy amable, gracias. Ya está participando, ¿ya?
2: Gracias.
0: Chévere, gracias.

0: Santuario, buenos días. ¡Aló! ¡No me llame! ¡Pense un ratito! Santuario, buenos días. ¡Aló!
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0: ¡LB!

0: mandarle un saludito a mi nieta, que tenga un feliz cumpleaños en este día de parte de su abuelita y su tío, que le queremos mucho. Por favor, le pone una cancioncita. Gracias, ojalá pueda de los Jarcas. Gracias.
1: Me hubiese encantado, pero ya me cogió el tiempo, oiga. Ahora sí, mis amigos.
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1: Vamos a hacer rápidamente ya el respectivo sorteo. Último, el último clip diario que está acá. Déjeme ver rapidito. Aló.
3: Rafa, muy buenos días.
1: Pero no se le escucha.
3: 99-16-84-591. Por favor, gracias.
1: A ver, póngale, por favor, porque no le escuché nuevamente. Caballero, buenas tardes, buenos días. A ver, déjeme porque no le escuché nuevamente.
3: Eduardo, muy buenos días. Lenny Morales saluda.
1: Lenny.
3: De la Pampa. Deseándoles a todas las madrecitas que pasen un bonito día.
1: Chévere.
3: Mañana junto a sus seres queridos. Por favor, si me colabora inscribiéndole a mi esposita Bélgica Musso y a mi suegra Elizabeth Musso, perdón, Laura Bustos.
1: Ya.
3: Laura Bustos para el sorteo de la tortita. Gracias.
1: ¡Listo!
3: El número celular 099-1684-591. Por favor, gracias.
1: Listo, mi hermano, no recibo. Ahora sí, cerramos las participaciones.

0: Mesa Cepeda también tiene unos premios increíbles para poder regalar también a las mamitas. Ahora sí, necesito ya que rapidito por acá, ya que lo tenemos por acá a nuestros colegas, el señor Andrés Mesa Cepeda junto a DJ Mix Noise. Señor Andrés Mesa Cepeda, por favor, ayúdeme por favor con tres números del 1 al 78.
1: 14.
0: El número 14.
1: 28.
0: Número 14, número 28.
1: 36.
0: Pero déjame un número más alto.
1: 70.
0: Eso, así bonito, así bonito. A ver, número 14, número 28 y número 70. A ver. Número 14, voy a decir el voy a decir los nombres porque por acá ya les tengo anotado. Para no demorarnos mucho, ¿ya? El número 14 le pertenece nada más y nada menos que a nuestra amiga Emma Acurio. Se lleva la primera tortita también gracias a panificadora Espiga Dorada, ¿sí? Así que a nuestra amiga Emma Acurio, por favor, si es que está en sintonía y obviamente que me está escuchando, envíeme un clip de audio, por favor. Envíeme un clip de audio para poderlo reproducir. Número 28. Número 28, déjeme por acá rapidito. Le pertenece a la señora Magali Paredes. Aquí está el número 28. Le pertenece a la señora Magali Paredes. Número 28, la segunda tortita, también gracias a Panificador Espiga Dorada. Y número 70, casi los últimos. Número 70, aquí está. Le pertenece a la señora Marcia Tizalema. Por favor, asimismo. Necesito un clip de audios, por favor, que ustedes me han escuchado también, que ustedes son las ganadoras de las órdenes de consumo. Repito el nombre. Con el número 1, con el número 14, salió

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2: Son las 9.
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Buenos días, 9:07 a.m. Este lunes a las 16:00 inician las preguntas y respuestas de la Farra Colegial Graduación 2026.

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0: Y hasta las 12 horas aquí en Santuario, claro, esta lluviosa mañana de sábado, hoy, sábado 9 de

0: Feliz día, mamá.
1: A ver, ¿qué pasó acá? Espéreme, deme un segundito. Ahí vamos. Vamos a colocar la canción de que bailaba mamá allá en las matines, ¿no? Así que prepárense ustedes, esta será una mañana de ataque, sí, señor.

obviamente, ¿no? Vamos a regalar a las personas que participen con nosotros enviándonos su clip de voz al 0960 71.

0: me envía el mensaje de texto. Ni siquiera lo voy a leer ya.
1: Ustedes
0: 0960-713721. Con clip de voz diciéndome: yo me voy a la noche de acordeones.
1: Soy todo sexy.
0: Tienes chance de llevarte una de las dos entradas que tenemos nosotros acá. 15 minutos en la hora 9 de este 9. La antesala del día de mamá. Mañana la Eucaristía en el cementerio a las 11 de la mañana. Y a las 19 horas en el santuario de Nuestra Señora del Rosario de Agua Santa.

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1: ¿Cuántas veces mamá nos dijo, con lágrimas en los ojos,
2: igualito a tu taita salido, me vas a infartar algún día?
1: ¿Sí o no?

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0: Buenos días, 9:36.
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0: atrapados en la red. Permítame saludar esta mañana allá en Centro Automotriz Ramilex. Dice que ya están celebrando a mamá allá en Centro Automotriz Ramilex. ¿Qué hora es? ¿Qué hora es?
1: Las 9:45.
0: 9:45 ya.
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ya que estamos en el día de la madre o en la previa del día de la madre, póngame una canción para mamá. Eso. ¿Eh? Ah, no, pues. Perfecto. Perfecto, señor.

0: ya está, ahí nada más. Ya, gracias. Recuerda que estamos regalando entradas para la noche de acordeones. Solo me dices, yo quiero ir a la noche de acordeones. Hasta las 12 horas.
1: Buenos días, Santuario. Yo me voy a la noche de acordeones.
0: ¡Esa es!
1: Mi nombre es Emma Acurio.
0: Gracias, gracias, Emma. Ya está participando por las entradas a la noche de acordeones. Participa únicamente clip de voz y llamadas telefónicas. Ya se viene la mezcla con DJ Mix Noise. Ah, ya no hay problema. Mi pregunta es, ¿por qué siempre las canciones por el Día de la Madre tienen que ser tristes? ¿Quiere ponerse triste? Yo luego de la mezcla de DJ Mix Noise les voy a poner una canción

0: canciones que bailaba mamá.
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0: Porque mamá, que se respeta, bailó esta canción, ya sea en la discoteca o en algún pregón, ¿no? Sí, me acuerdo todavía, claro. ¿Cómo vamos a olvidarnos de eso?

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2: Te marchaste dulcemente al llamado del Señor. Tu partida dejó un inmenso vacío en nuestros corazones. Esposo y padre ejemplar, ya que el amor de un padre nunca se olvida y quedará por siempre grabado en nuestros corazones. Parte mortuorio. Descansó en la paz de su creador, quien en vida fue Señor, el hoy amable Fiallos Buenaño, que de Dios goce. Su esposa Elvia Pilataxi. Sus hijos Yolanda, Fernando, Carmita, Pilar Fiallos Pilataxi. Sus padres Luis Fiallos y Mariana Buenaño.

0: Fiallo, Rivera Fiallos, bisnietos y más familiares comunican con profundo pesar su fallecimiento acaecido en la ciudad de Ambato e invitan al velatorio de sus restos mortales en el Sindicato de Choferes Profesionales de Baños y a la misa de cuerpo presente que se realizará en la iglesia de Nuestra Señora del Rosario de Agua Santa este día domingo 10 de mayo a las 16:04 p.m. Acto seguido al traslado hacia el cementerio municipal para darle cristiana sepultura. Por su asistencia a este acto de fe y piedad cristiana, los familiares anticipan sus sinceros agradecimientos. Baños, mayo del año 2026. Ha fallecido quien en vida fue el señor Eloy Amable Fiallos Buenaño. Que haya paz en su tumba.
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1: Buenos días, 10:38.
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tercero C y tercero E. La mejor de la suerte para todos los chicos. Ayer se procedió a realizar la socialización del reglamento. Todos ellos muy contentos, acompañados de sus padres. Para conocer más a fondo cómo es la participación en la Farra Colegial Graduación 2026,

De verdad que sí. 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

0: todas las noches. Gracias, DJ Mixta, hoy. Gracias, gracias, gracias. 11 de la mañana, ya regresamos.
1: Son las 11.
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dentro de las canciones de mamá, no podía faltar esta. Roberto Carlos, Lady Laura, es una canción para mamá.

0: los cueritos de Ruth. Buenas canciones, dice.
1: Abrázame fuerte.
0: Muy triste, creo yo. ¿Por qué el Día de la Madre?

especial para mi hija, la licenciada Pamela Moreno. Y ahora mismo está en la Cruz Roja. Le envían un fuerte abrazo. Y saludos desde los Estados Unidos para el pedacito de cielo para la licenciada Pamela Moreno, que ahora

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2: Le dijo Jesús: yo soy la resurrección y la vida. El que cree en mí, aunque esté muerto, vivirá. Y todo aquel que vive y cree en mí no morirá eternamente. Invitación a misa de honras. Al recordar con profundo dolor y tristeza un mes del sensible fallecimiento de quien en vida fue el señor Jorge Ricardo Robalino Zurita, que de Dios goce. Sus padres, Moisés Robalino y Rosa Zurita. Su esposa, María Segovia. Sus hijos, William y Marcia Robalino Segovia. Jocelyn Robalino Fiallos. Hijos políticos, Alba Jordán, Fernando Lascano y Brian Bayas. Sus nietos, Robalino Jordán, Lascano Robalino y Bayas Robalino. Sus hermanos, María, Clelia, Evangelina, Emperatriz y Carlos Robalino Zurita. Sus sobrinos, primos y demás familiares agradecen a las personas, familias e instituciones que se solidarizaron en los momentos de dolor e invitan a la misa de honras que en su memoria se celebrará en la Basílica de Nuestra Señora del Rosario de Agua Santa este día sábado 9 de mayo a las 15:03 p.m. Por su asistencia y este acto de fe y piedad cristiana, sus deudos quedan eternamente agradecidos. Baños Mayo del año 2026. No lloren por mi ausencia, tan solo partí al encuentro con Dios a gozar de paz infinita hasta mi regreso a la vida eterna, donde podremos abrazarnos nuevamente. Invitación a misa de honras. Al recordar con profundo dolor y tristeza el primer mes del sensible fallecimiento de quien en vida fue la señora Leticia Cecilia Luna, que de Dios goce. Su madre, Luz María Luna, su esposo Vinicio Rodríguez, sus hijos Paulo, David y Martín Rodríguez Luna, sus hermanos Maritza, Rolly y Katy Martínez Luna y demás familiares agradecen a las personas, familias e instituciones que se solidarizaron en los momentos de dolor e invitan a la misa de honras que en su memoria se celebrará en la Basílica de Nuestra Señora del Rosario de Agua Santa este día sábado 9 de mayo a las 14:02 p.m. Por su asistencia a este acto de fe y piedad cristiana, sus deudos quedan eternamente agradecidos. Baños Mayo del año 2026.
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0: Este lunes los chicos vienen a responder desde las 16 horas. Lunes a viernes, 16 horas. El sábado, ya lo sabe usted, a las 14 horas.
1: ¡Feliz día, mamá!
0: Ahora sí.
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0: Aproveche esta oportunidad. Vamos a saludar a mamá, ¿sí? Vamos a saludar a la reina del hogar. Ya lo dijo Melcochita. Pero si falta la madre...

para las abuelitas Rosita Lara y Marianita Condo. Y para la mamita Patricia Pérez, de parte de Freddy, Francisco y Luis David, desde la parroquia Ulva, les quiero desear un muy, pero muy feliz Día de las Madres. Feliz día, mamá. Te queremos mucho.

0: Saludos para mamá a través del Santuario Chat.
1: Andresito, buenos días. ¿Será posible un mensaje por el Día de las Madres a Laura e Ivón en España, que nos están escuchando en Barcelona? Y mediante este tema musical, ¿podrías mandarle el mensaje, por favor, a mi madre? Claro. Gracias. Laura Chaca en Barcelona, España, de parte de todos sus hijos, sus nietos, bisnietos, que le amamos muchísimo y nos hace mucha falta. Porfa, Andresito, con ese fondo musical.
0: Gracias, ya sabe que aquí estamos para saludar.
2: ¡Ale!

15 horas. Tenemos ya señal definitiva con nuestros compañeros desde el Estadio Neptalí Barón en la ciudad de Ambato. Del partido Cachis versus Baños Ciudad de Fuego. Me voy a despedir con esta canción, porque sí, esa canción le gusta a mi mamá. Un fuerte abrazo para mi mamá, para Patita Cepeda. Un feliz Día de las Madres. Que disfruten.

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cositas también para poder entregar a la reina del hogar. Despedimos a nuestros compañeros, el caballero o los caballeros, Andrés Mesa Cepeda junto a DJ Mix Noise, que nos dejan con buena sintonía. Y nosotros cogemos los controles hasta la hora 15:03 de la tarde. Buen provecho también a la hora de su almuerzo a nuestras amigas o amigos que están recién pensando qué van a preparar de almuerzo. No lo piense mucho, no lo piense mucho. Una sola comidita y nos vemos hasta de noche, ¿sí? Oiga, y durante el día de hoy va a haber varios programas también en diferentes lugares.

Por el bien. Sí, por el bien. Apunte fuerte, pero por el bien. Líneas habilitadas 2740-526, 2740-826. Recuerden también nuestra línea directa Cabina Santuario 0960-713721. Y rápidamente damos inicio también a nuestro programa hasta la hora 15, 3 de la tarde. Bienvenidas y bienvenidos a su programa Musicalísimo Santuario.

0: Linda tarde, chévere, que gracias también por haber aceptado nuevamente la invitación en la cabina número uno de Radio La Voz del Santuario.
1: Buenas tardes con todos el público que nos escuchan en la Radio Santuario. Igualmente, buenas tardes, Monkey.
0: ¿Todo muy bien?
1: Sí, todo muy bien.
0: ¿Le han dado permiso?
1: Todos los fines de semana tengo permiso.
0: Dios mío, el otro fin de semana no se dio.
1: No pude porque tuve un evento y...
0: Ah, bueno, por ese... Oiga, y hablando de eventos, señor Marco Vinicio, ¿cómo estamos? ¿Cómo estamos ya para las serenatas? ¿Cómo estamos ya con los contratos también? ¿Hay o no hay la aceptación también de la gente baneña?
1: Sí,

0: noche. Sí nos ha tenido apoyo de la gente de Baneña, que vamos a estar en diferentes lugares hasta la madrugada.
1: ¿Recorrido solamente lo que sería todo el centro o se va a salir también sectores de rurales?
0: Estamos por Retorre, lejos también, por Río Verde.
1: Acá.
0: Y por La Pampa.
1: ¡Qué chévere, oiga! ¿Artista invitado para esta noche?
0: Sí, estamos con un artista desde la ciudad de Pelileo.
1: ¡Wow!
0: El compañero hoy viene tipo 5 de la tarde, está llegando por acá.
1: Ya está calentando la garganta.
0: Eso sí.
1: ¿Y usted qué va a calentar?
0: Yo voy a calentar los equipos.
1: Oiga, ¿se puede o no se puede ir? Yo sí puedo ir.
0: Claro.
1: Verá que yo desde la mañana me estoy promocionando que yo también voy a estar con la voz ahí, chévere.
0: Claro, eso sí, como dice, vamos a ir calentando.
1: Eso, por si acaso, ¿no?
0: Por si acaso llueva, llevará una cobijita.
1: ¿Y cobija para qué?
0: Ahí para cobijar los parlantes.
1: Uy, uy. Oiga, qué chévere. Marco Vinicio, ¿qué tenemos para esta tarde también para poder festejar también a la reina del hogar?
0: A ver, no le escuché, a ver, repite.
1: ¿Qué tenemos para esta tarde para poderles deleitar también a la reina del hogar?
0: Tenemos toda música para la Día de las Madres, todo.
1: ¿Ya?
0: Todo un poco.
1: ¿Y aquí en el programa quién nos va a complacer?
0: Lo que usted quiera.
1: Dios mío, este caballero cada fin de semana.

0: Nuestras primeras comunicaciones también a través de nuestra línea directa cabina Santuario. Hey, linda tarde, Santuario.
1: Amigos Monkeys, buenas tardes.
0: Buenas tardes.
1: Marco Vinicio, buenas tardes.
0: Buenas tardes, Marco Vinicio, buenas
1: tardes. Para decirle que ese Marco Vinicio es bien mandarina, solo con la mujer anda, él no tiene

0: Miguel Curillo.
1: No me toques.
0: Venga para acá, Algo que le quiera decir, por favor.
2: ¿Qué le voy a decir al señor Curillo? Ah,
0: señor, ya.
2: Sí, señor, porque no es casado, sabe decir.
0: Ah, no es casado.
2: No, así sabe decir que él es solterito.
0: O sea, pero no es casado cuando anda

0: siempre he dicho que tengo mujer.
1: ¿Ya?
0: Pero él siempre le sabe decir que él es soltero.
1: ¡Usa! No creo, mi pana, no creo. Déjeme por acá, Santuario. Buenas tardes. Saludos a todo parlante.

0: no le cambies.
1: No le cambies.
0: Enseguida regresamos. 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
0: Este lunes.

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0: tontos.
1: Te marchaste dulcemente al llamado del Señor. Tu partida dejó un inmenso vacío en nuestros corazones. Esposo y padre ejemplar, ya que el amor de un padre nunca se olvida y quedará por siempre grabado en nuestros corazones. Parte de mortuorio. Descansó en la paz de su curador, quien en vida fue el Señor.

Jaime Silva, Consuelo Vallejo y Juan Carlos Jácome. Sus nietos, Silva Fiallos, Fiallos Vallejo, Jácome Fiallos y Rivera Fiallos. Bisnietos y más familiares comunican con profundo pesar su fallecimiento, acaecido en la ciudad de Ambato, e invitan a la revelación de sus despojos mortales en la sala de velación del Sindicato de Choferes Profesionales de Baños de Agua Santa y en la misa de cuerpo presente que se efectuará en la Basílica de Nuestra Señora del Rosario de Agua Santa este día domingo 10 de mayo a las 16:04 p.m. Acto seguido al traslado hacia el cementerio municipal para darle cristiana sepultura. Con atención a este acto de fe y piedad cristiana, los familiares anticipan sus sinceros agradecimientos. Baños Mayo del 2026. Ha fallecido quien en vida fue el señor Eloy Amable Fiallos Buenaño. Que haya paz.

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Y por supuesto, ya estamos por acá. ¡Linda tarde! ¡Hey! Después de haber escuchado también a nuestros auspiciantes oficiales que ya forman parte también de la familia Santuario. Todo listo, todo preparado también. Porque esta tarde, fin de semana también para poder celebrar a la reina del hogar.

Mientras tanto, como yo le estaba mencionando rapidito. Oiga, yo tengo también varios premios por acá en cabina para la mamita. Sí, varios premios yo tengo para la acá en cabina también para la mamita. Pero póngale un pequeño break, por favor. Eso, hasta ahí nomás. ¿Ustedes habrán escuchado canciones como esta?

0: Póngale otro temita más, por favor. Póngale otro temita más. Más o menos canciones como esta.
1: Nino Beltrán.
0: A la mamita que...
1: para siempre.
0: Que le encante el vallenato. A la mamita también que le encante la

0: que nos hizo llegar también para poderles entregar a la reina del hogar Noche de Acordeones. La participación de Patricia Terán, la reina del vallenato. Constelación vallenata. Hoy sábado 9 de mayo, sí. Déjeme ver rapidito por acá quién tengo en línea. Vamos a ver rapidito, póngale aquí por favor. Santuario, aló, linda tarde.
1: Sí, buenas tardes, por favor, ¿me pueden escribir para la torta? Mi nombre es María Landa, mi número de teléfono es 09-84-56-56-86. Muchas gracias, hasta
0: listo,
1: luego.
0: Muy amable, gracias. María Landa también ya está participando, póngale ahí por favor, María Landa.
2: Buenas tardes, Radio Santuario, por favor, le pueden escribir a mi mami, se llama Lorena Freire, en el barrio Miraflores, gracias.
0: Lorenita Freire, listo, ya está participando también, aló, linda tarde.
3: Santuario, mi nombre es Guadalupe Hidalgo. Full volumen por acá, por Termas de la Virgen, barrio Los Baños. Espero tener suerte y ganarme la entrada.
0: Participando también para la entradita también de Noche de Acordeones. ¿Se me repite el nombre, por favor?
3: Santuario, mi nombre es Guadalupe Hidalgo.
0: Guadalupe Hidalgo, por favor. Déjame un ratito, por favor, mi estimado Marquiño, por favor. De ahí, Guadalupe Hidalgo, por favor. Ahí póngale, por favor, que ya se me acabó el papelito. Guadalupe Hidalgo, oiga, una noche de acordeones donde la vamos a pasar, pero increíble. O más o menos como canciones como esta también. Póngale ahí, rapidito.

0: Déjeme, por acá tengo otro clip de audio. A ver, bájele un poquito, por favor, aquí, porque si no, después no puedo escuchar el audio. Santuario, linda tarde.
1: Tarde, Rayo Santuario. ¿No puede, por favor, inscribir para la torta? Mi nombre es Elizabeth Córdoba y a Inés Valencia.
0: Espera, Santuario, Tito, a Tito.
1: ¿No puede, por favor, inscribir para la torta? Mi nombre es Elizabeth Córdoba y a Inés Valencia.
0: Elizabeth Córdoba.
1: Por favor, inscribir para la torta. Mi nombre es Elizabeth Córdoba y a Inés.
0: Y Elizabeth Córdoba y
1: Inés Valencia.
0: Inés Valencia.
1: Michelle Sánchez y Susana Valencia.
0: Michelle Sánchez.
1: Valencia. Michelle Sánchez y Susana Valencia también.
0: Susana Valencia. ¿Sí la anotó? Chévere.
1: Bien.
0: Y nada más. Póngale aquí otro, por favor. Santuario, linda tarde.
2: Buenos días. Disculpe, ¿me puede inscribir a mi mami, la señora Melida Rodríguez, acá en el barrio Miraflores, por favor? Muchas gracias.
0: Si me repite el nombre, por favor, porque no escucho, mi querido Majo.
2: Buenos días. Disculpe, ¿me puede inscribir a mi mami, la señora Melida Rodríguez,
0: Melida,
2: acá en el barrio Miraflores, por favor? Muchas gracias.
0: Chévere, ya está participando también. ¡Ya está participando!
3: ¿Cuánto yo?
0: Póngalo 30.
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0: Una noche espectacular. Hoy, sábado 9 de mayo, imagínense. Y canciones

0: 2740-526-2740-826. Santuario, buenas tardes.
1: Buenas tardes, por favor, me pueden escribir para la tortita. Mi nombre es Elba Salán.
0: Ya anótalo, por favor, y un ratito, mi querido Marco, por favor, y póngale ahí el nombre. Si me repite el nombre.
1: Buenas tardes, por favor, me pueden escribir para la tortita. Mi nombre es Elba Salán. Gracias.
0: Elba Salán. Sí, Elba Salán, póngale ahí, por favor. Nuestra amiga Elba Salán también ya está participando tanto para la entrada o puede ser también para la tortita. Vamos a recibir comunicación del santuario. Linda tarde.
2: Buenas tardes.
0: Buenas tardes.
2: ¿Me puede inscribir a mi abuelita?
0: Claro que sí. ¿Cómo se llama la abuelita?
2: Ermelinda Sarabia.
0: Ermelinda.
2: Sí.
0: Ermelinda
2: Sarabia.
0: Ermelinda Sarabia. Oiga, ¿dónde se encuentra la abuelita?
2: En el Puyal.
0: En el Puyal. Oiga, y este saludito, ¿quién se lo hace llegar?
2: Su nieta.
0: Su nieta, oiga, ¿cómo se llama la nieta?
2: Ruth.
0: Se llama, ¿y usted dónde se encuentra?
2: Ahorita estoy con ella.
0: oiga, ¿y qué tenemos de sorpresita o algún detallito así bonito para la mamita también?
2: Una canción.
0: Qué chévere, oiga, ¿algún temita musical? Póngale rapidito, ¿qué temita musical?
2: Cualquier.
0: Unita para el Día de la Madre.
2: Sí.
0: Chévere, ya está participando también la abuelita, ¿ya?
2: Gracias.
0: Listo, muy amable, gracias, oiga. Sí, nomás si la anotó mi amigo Marquillo. Sí, chévere, bacán. Deje ver rapidito. Vamos unita más, por favor, para poder seguir con más canciones. Vean nomás los clips diarios cómo llegan. Constelación Vallenata, Patricia Terán. Y también están participando también por una deliciosa torta. 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Santuario, buenas tardes.
3: Monkey, muy buenos días.
0: Hola.
3: Que mira a mi esposa, Diana Mazarán.
0: Dianita Mazarán.
3: Teléfono del 0987-4678.
0: Despacito, mi pana. Póngale ahí, Diana Mazarán, por favor. Diana Mazarán, por favor, ahí de anotando también. Ya está, ¿sí?
3: Yes, quiero escribir a mi esposa, Diana Mazarán.
0: Ya. Yeah.
3: Mi número de teléfono es el 0987-467888.
0: Ajá.
3: Para el premio de las tortas.
0: Para
3: el Día de las Madres.
0: Para la torta. Y si por si acaso sale por favorcía para la entrada, no se va. Bueno, póngale tri.
4: Monkey, muy buenas tardes. Quiero escribirle a mi esposa para el premio de las tortas. El nombre de mi esposa se llama Diana Mazarán. Mi número telefónico es el 0987-467888. Bendiciones, Monkey.
0: Ese es mi pana Richard.
5: Buenas tardes, Radio Santuario. Quisiera inscribirme para la tortita. Soy Evelyn Como. Los escucho acá.
0: ¿Cómo se llama?
5: Inscribirme para la tortita. Soy Evelyn Como. Los escucho acá,
0: Evelyn,
5: en el barrio San Vicente, La Florida. Un bonito día.
0: Listo, ya está participando también, deje ver rapidito por acá.
6: Cordiales saludos, mi querido Gordito Falqués. Aquí estamos enganchados al poder de la 107.3.
0: Esa es.
6: Tenga la bondad de inscribirme ahí a mi querida madrecita Laurita Suárez, quien está enganchada también ahí con Alexa en la distancia, en la costa ecuatoriana, deseándole todo lo mejor del mundo, que tenga y pase un maravilloso día de las madres. Un añito más que no podemos estar cerca, pero bueno, lo importante con la bendición de Papito Dios, seguimos adelante.
0: Así es.
6: Y la tenemos con vida. Que Dios multiplique en ella su salud, su felicidad, su paz, su armonía y por sobre todas las cosas su gran ejemplo. Un fuerte abrazo a mi querida madrecita Laurita Suárez y a todas las madres del mundo entero, deseándoles de todo corazón que pasen y gocen un excelente día. Así que vamos, Gordito Falqués, deseándoles a todos un bendecido fin de semana también y a las madres de nuestro pedacito de cielo, cómo no. Lo mejor del mundo.
0: ¡Esa es!

0: fácil.
1: Para la reina del hogar, vamos a ver a quién tengo en línea. Santuario, linda tarde.
2: Hola, buenas tardes.
1: Buenas tardes, ¿con quién tengo el gusto?
2: Scarlett.
1: ¿Vale?
2: Con Scarlett.
1: ¿Con Scarlett?
2: Sí.
1: ¿Cómo te va, Scarlett?
2: ¿Le puedo escribir a mi mamá?
1: Claro que sí, ¿cómo se llama tu mamita?
2: Judith Díaz.
1: Judith Díaz. Póngala ahí, por favor, Judith Díaz. ¿Dónde se encuentra tu mamita?
2: En el trabajo.
1: ¿En el trabajo? ¿Qué le quieres decir? ¿Qué le quieres decir a tu mamita?
2: Que le quiero mucho.
1: Que le quieres muchísimo. Oiga, y sí. Scarlett, ¿y ya le tienes ya el regalito a tu mamita?
2: Y le puedo también escribir a mi tía.
1: Claro que sí, ¿cómo se llama la tía?
2: Angelita Díaz.
1: Angelita Díaz.
2: Sí.
1: Póngale ahí Angelita Díaz, por favor. Listo, ya está participando, ¿ya?
2: Ya, gracias.
1: Listo, gracias.

0: Pues yo le iba a preguntar si se iba al concierto, pero tiene que hacerle el recorrido de la serenata. Pero su esposa.
1: Va a estar conmigo también.
2: Uy, uy, uy, bien, como dice mi pana Miguel. ¿Qué le hiciste?
1: Voy a mandar un saludito también, claro, para la cooperativa de camionetas Agoyán, para el número 23.
2: Ya.
1: Para el señor Miguel Curillo.
0: Oh, ah, nos está escuchando.
1: Nos está escuchando a todo volumen.
0: Eso, bonito.

0: a recibir una comunicación más y después de eso me voy a un pequeño corte publicitario. ¿Ya qué les parece? Vamos a ver. Santuario, linda tarde.
1: ¿Cómo está? Buenas tardes.
0: Buenas tardes. ¿Con quién tengo el gusto?
1: Con Iván.
0: Iván, ¿de Iván? ¿De dónde Iván?
1: La entrada del Salado.
0: En el sector de la entrada del Salado. ¿Cómo está la sintonía por el Salado?
1: A full sintonía.
0: ¡Qué chévere! Dígame, Iván, ¿para qué soy bueno en esta tarde?
1: Quería inscribirme para la entrada. Bueno, a mi esposa, a mi madre.
0: Ahí, ¿cómo se denota? Ayúdeme, por favor, Marcela. ¿Cómo se llama la esposa?
1: Marcela Barrio Nuevo.
0: Marcela.
1: Sí.
0: Marcela Barrio Nuevo.
1: Y Luz y Zurieta.
0: Luz.
1: Luz y Zurieta.
0: Luz y Zurieta, por favor. ¿Dónde se encuentra la esposa?
1: En la casa.
0: ¿Y la mamita?
1: También en la casa.
0: Ah, las dos están en la casita.
1: Sí, pero en sus casas.
0: Ah, qué chico. Mi pana, ¿ya tiene ya el regalito ya para el día de mañana?
1: No, por eso también llamo para inscribirle para las tortas.
0: Para la tortita. Oiga, ¿y por si acaso alguna serenata, por si acaso?
1: Sí, ese ya está.
0: ¿Ya está visto ya?
1: Ya.
0: Qué chévere, mi pana. Por si acaso, ahora en la noche estaremos por ese sector con el sonido de Sampler Music, por si acaso.
1: Sí, por eso mismo quiero la entrada para irme al Vulcania.
0: Esa es mi pana, chévere. Listo, ya está participando también su esposa y su mamita, ¿ya?
1: Muy amable, gracias.
0: Listo, muy amable, gracias. Oiga. Qué sintonía increíble, oiga. Qué sintonía increíble. ¿Qué dice Marco? ¿Una llamadita más? ¿Recibimos una llamada más? A ver, una llamadita más, por favor. Vamos a ver, póngale ahí. Santuario, linda tarde.
2: Muy buenas tardes, ¿cómo
0: buenas
2: les
0: tardes.
2: Va?
0: Buenas tardes. Yo muy bien, excelente, excelente. ¿Y usted?
2: Muy bien, igual. Súper bien en este día tan bonito y bueno, en este fin de semana tan bonito que es el Día de las Madres. Creo
0: Así
2: que...
0: es.
2: Bueno, no solo este día, sino todos los días debemos celebrar a ese ser que nos dio la vida y que el que siempre ha estado al lado de nosotros como
0: Así
2: hijos
0: es.
2: Y como todo.
0: Excelente. ¿Con quién tengo el gusto?
2: Mi nombre es Nicole Salazar y en este día quiero, bueno, inscribirle a mi mami y también mandarle un saludo y a todas las madres del Cantón Baños que sigan siendo esas madres abnegadas y maravillosas que son. Y sobre todo con la bendición de Dios y de la Virgen que nos sigan guiando a todos los hijos.
0: Nicole, ¿cómo se llama su mamita para escribir?
2: Janet Gordón.
0: Janet
2: Gordón.
0: Ya, póngale ahí, por favor. Janet Gordón. ¿Dónde se encuentra su mamita?
2: Somos de aquí, de Baños. Estamos en la calle 16 de diciembre, en el barrio 16 de diciembre.
0: Ah, cerquita, casi somos vecinos.
2: Sí, casito.
0: Casi. Oiga, ¿solo a su mamita también o a
2: No, yo, bueno, a mi mami, a todas mis tías de mi familia Salazar.
0: Ya.
2: Igual de la familia Gordón. Quiero mandarles un saludo y a todas las madres del Cantón Baños, porque todas debemos festejarnos de este día. Igual yo también, por mi hijo, a festejarnos, pero sobre todo, como digo, este día y esta fecha no solo debe ser hoy, sino todos los días.
0: Así
2: y
0: es.
2: Agradecer a Dios por tener todavía la dicha de tenerle a mi mami y que todos los que tenemos mamás agradecer a eso, que muchas veces la labor de madre uno como hijo a veces no la entiende, pero es un amor incondicional y abnegado que tiene.
0: No, el amor de una madre no se compara con nada.
2: Exacto.
0: Nicole, yo más o menos le estaba escuchando ahorita. Dice que usted también ya es mamita.
2: Sí.
0: ¿Y no quiere participar usted también?
2: Bueno, gracias.
0: Por si acaso, estoy, me imagino, tengo dos entradas o por si acaso también puede ser favorecida por la torta también que estoy entregando.
2: Ya, no importa.
0: A ver, póngale Nicole Salazar, ¿no?
2: Sí.
0: Póngale ahí, mi estimado Barquiño. Nicole Salazar, listo, ya está participando, ¿ya?
2: Muy amable, muchas gracias. Que tenga un bonito día y un buen programa.
0: Linda tarde, gracias.

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Nos vamos a un pequeño corte publicitario, chiquitito, chiquitito, pero sigan en sintonía de La Voz de Santuario, porque tu programa, Musicalísimo Santuario,

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0: me puede inscribir a mi mamita que se llama Carmen Muñoz.
1: Carmencita,
0: por favor, Mónica Chauca. Dale, y a María Freire, por favor, que le estamos escuchando a todo volumen acá en el barrio San Vicente de la Florida. Muy amable, bonito.
1: Deponiendo rapidito, ayúdeme un ratito, vea, Marquito, haga el favor, vea.
0: Buenos días, tenga la bondad, me puede inscribir a mi mamita que se llama Carmen Muñoz.
1: Carmen Muñoz.
0: Por favor, Mónica Chauca y
1: Mónica Chauca.
0: A María Freire, por favor.
1: Que... María Freire, ¿sí la anotó? Y Mónica Muñoz.
0: Y a Freire, por favor, que le estamos escuchando a todo volumen acá en el barrio San Vicente de la Florida. Muy
1: San
0: amable,
1: Vicente
0: bonito
1: de la Florida.
0: Programa.
1: Chévere, gracias, oiga, San Vicente de la Florida. Anoche estuvimos, oiga, en San Vicente de la Florida. Muy bien, oiga, muy bien la people, muy bien. Deje ver rapidito por acá. Santuario, linda tarde.
2: Buenas tardes, mi nombre es Juli Caicedo. ¿Puede hacer favor de inscribirme? Quiero irme.

0: A ver, ¿qué dice por acá? Vamos a saludar a nuestra amiga Erika, de parte de la Chiva Indomable. Oye, ¿quién es la Chiva Indomable?
1: La Chiva donde que yo sé trabajar allá en Quito.
0: ¡Wow! Saludos a nuestra amiga Erika, por favor. Así que, de parte de un gran amigo, de la Chiva de nuestro amigo Joel. Deje rapidito por acá, Santuario, linda tarde.
2: Santuario, buenas tardes.
0: Hola.
2: ¿Podrían hacerle el favor de escribir a mi esposa Gladys Caicedo?
0: Gladys Caicedo. Listo, póngale ahí.

0: Aló.
1: Aló, buenas tardes.
0: Buenas tardes, ¿con quién tengo el gusto?
1: Con María José Guevara, para poder inscribir a mi mamá.
0: Claro que sí, ¿cómo se llama la mami?
1: Yolanda Chimbo.
0: ¿Cómo?
1: Del barrio Pititi.
0: ¿Yolanda?
1: Sí, Yolanda Chimbo.
0: ¿Chimbo?
1: Sí, Yolanda Chimbo.
0: Yolanda Chimbo. ¿Dónde se encuentra la mami?
1: En el barrio Pititi.
0: Barrio Pititi. Oiga, este saludito, ¿quién se lo hace llegar?
1: Perdón, de parte de la hija.
0: Ya. ¿Y qué le quiere decir a la mami?
1: Que le quiero mucho y que gracias por estar en las buenas y en las malas con nosotros.
0: Eso, oiga, ¿sí se porta bien con la mami?
1: Claro, pues.
0: Listo. Oiga, ¿cuál era su nombre?
1: María José Guevara.
0: María José Guevara. Listo, mi querida Majo. Ya está participando la mamita, ¿ya?
1: Ya, muchas gracias.
0: Chévere, linda tarde también. Oiga, Majito se porta bien. Así dis. Deje rapidito por acá, Santuario, linda tarde.
2: Aló, buenas tardes, la voz de Santuario.
0: Hola.
2: Quisiera inscribirle a mi mami, María Guerrero.
0: María.

0: aniversario, por favor, me puede inscribir a mi mamá. Se llama Clarita Robalino, para la torta. Muchas gracias.
1: La cumbia es una hembra que tiene mi dama.
2: Buenas tardes.

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1: Te marchaste dulcemente al llamado del Señor. Tu partida dejó un inmenso vacío en nuestros corazones. Esposo y padre ejemplar, ya que el amor de un padre nunca se olvida y quedará por siempre grabado en nuestros corazones. Parte de mortuorio. Descansó en la paz de su creador, quien en vida fue el Señor Eloy Amable Fiallos Buen Año. Que de Dios goce. Su esposa Elvia Pilataxi. Sus hijos Yolanda, Fernando, Carmita y Pilar Fiallos Pilataxi.

Juana, Mariana, Marta, Enrique y Washington Fiallos Buenaño. Sus hijos políticos, Jaime Silva, Consuelo Vallejo y Juan Carlos Jácome. Sus nietos, Silva Fiallos, Fiallos Vallejo, Jácome Fiallos y Rivera Fiallos. Sus bisnietos y más familiares comunican con profundo pesar su fallecimiento, acaecido en la ciudad de Ambato, e invitan a la velación de sus despojos mortales en la sala de velaciones del Sindicato de Choferes Profesionales de Baños de Agua Santa y a la misa de cuerpo presente que se efectuará en la Basílica de Nuestra Señora del Rosario de Agua Santa este día domingo 10 de mayo a las 16 horas 4 de la tarde. Acto seguido al traslado hacia el cementerio municipal para darle cristiana sepultura. Por la asistencia a este acto de fe y piedad cristiana, los familiares anticipan sus sinceros agradecimientos. Baños Mayo del 2026. Ha fallecido quien en vida fue el señor Eloy Amable Fiallos Buenaño. Que haya paz en su tumba.

0: acuerdo de condolencia. La compañía de turismo Nauco Sintur, considerando que en la ciudad de Ambato ha dejado de existir quien en vida se llamó el señor Eloy Amable Fiallos Buenaño, que de Dios goce, que el decesado fue padre del compañero Fernando Fiallos, acuerda presentar nuestra más sentida nota y pesar a toda su familia por tan irreparable pérdida y de manera especial a nuestro compañero Fernando Fiallos. 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
1: Oiga, hacemos un pequeño alto nada más. Yo sé que han estado entusiasmadas, bailando, en compañía también de la 107.3 FM, pero obviamente, momento ideal también para poder recibir comunicaciones, para poder recibir también clips de audios también, con todas las participaciones de cada uno de ustedes también, ustedes hijitos, esposos, que quieran escribir también a la reina del hogar. Recuerden que estamos entregando dos entradas para esta noche, noche de acordeones, donde se estará presentando Patricia Terán junto a Constelación Vallenata también. Y de paso también participan por la entrega de una torta también, gracias a nuestro gran amigo Alex, gerente propietario de Panificadora Espiga Dorada Diagonal, a Lupe C de la Policía Nacional. Vamos a recibir comunicaciones. Recibo comunicaciones en vivo al 2740-526, 2740-826 o directamente a Cabina Santuario, 0960-713721. Nombres, apellidos de la mamita y obviamente así también un pequeño mensajito así. Madre mía. Chévere. Deje ver rapidito por acá. A ver. Póngale un poquito más abajo que me quede. A ver. Santuario, aquí está. Buenas tardes.
2: Buenas tardes, Santuario, para participar en el sorteo. ¿Ya? A la mamita Juanita Castro. Yolanda Mena. Estamos escuchándole por sintonía. Una linda tarde.
1: Listo. Oye, pero ¿dónde se encuentra la mamita Juanita? A ver. Santuario, linda tarde.
3: Buenas tardes, Santuario. Por Hola. Favor, para escribirle a mi mamita.
1: Claro.
3: Clara Magdalena Robaldino, le está escuchando aquí en el terminal con el número de teléfono 099-5759-087. Gracias.
1: Listo.
3: Un bendecido día.
1: Sector del terminal terrestre, a nuestra amiga, la señora Clarita Robaldino, también ya está participando. Deje ver por acá, Santuario, linda tarde.
4: Buenas tardes. ¿Puedo inscribirle para la torta a mi claro. amiga Gladys Barrera? Con el teléfono 0984-565686. También sí. para Rosita Flores con el mismo número, por favor. Gracias, sí. una bonita tarde.
1: Eso, despacito. Dice, buenas tardes, por favor, ¿me podría ubicar con la canción de Mari Clever? Mi último deseo que escuchen todos los hijos, o si es posible, la hija abandonada. No sé quién canta, gracias, bonita. ¿Usted se sabe quién canta la hija abandonada?
5: Pero canta. Pero canta un cantante.
1: Si no me recuerdo, creo que canta la. La cantante. Yolanda del Río, creo que es. Si no me recuerdo. Ya le vamos a ubicar. Déjeme rapidito. Santuario, linda tarde.
6: Luz Santuario, buenos días.
1: ¿Cómo que buenos días?
6: Un saludito para todas las madres en este día tan especial. Que pasen bien, que Diosito los bendiga, en especial para todas las mamacitas de aquí de Baños.
1: Ya.
6: Que Dios les bendiga, les proteja.
7: No, por eso también llamo para inscribirle para la.
6: Y
7: tortas.
6: Un saludito para mi madre que está en el cielo.
7: Sí, ese ya está.
6: Con mucho cariño para mi madre también, por favor, si puede. De poner la canción, todos tienen una madre.
1: Claro.
6: Que le estoy escuchando a full volumen. Le agradezco. Eduardo Falquet.
1: Chévere, mi pana, chévere.
6: Y por favor, si me puedes escribir para él.
1: ¿Para qué?
6: Para el pase.
1: ¿Para la entrada?
6: Gracias.
1: Pero usted será mamita. Saludos también a todo el personal de la Casa Infantil Bir Lorenz. Saludos a nuestra amiga Lorenita Pozo. Excelente programa. Esa es. Saludos a mi pana también, Wilson Moreta. En el barrio Inés María también, full sintonía. Chévere, gracias. Saludos a mi pana Wilson Moreta, también en sintonía de la 107.3 FM. Santuario, linda tarde.
8: Buenas tardes, por favor. ¿Le pueden escribir a mi madre, claro. Luis Urieta, a mi hermana Keila Sánchez y a mi esposa María Isabel López, por favor? Buena tarde.
1: Keila Sánchez, y me repite, por favor, acá.
8: Buenas tardes, por favor. ¿Le pueden escribir a mi madre, Luz y Surieta?
1: ¿Ya?
8: A mi hermana Keila Sánchez, okay. Y a mi esposa María Isabel López, por favor. María, buena tarde.
1: María Isabel López. ¡Dos ¿Dónde están las mamitas? Oiga, ¿dónde están las mamitas?

0: A veces lo dejan, a veces no lo dejan. Es Santuario, linda tarde.
1: Buenas tardes. Para mostrarle a mi mami Mariana Mesa.
0: Mariana,
1: por favor.
0: Mariana, Mariana Mesa. Póngale ahí, por favor. Mariana, Mariana Mesa.

aquí entra en juego, todo aquí entra. Porque solamente tengo una torta. Ahora, si usted se quiere ir también a la noche de acordeones, vea, yo le tengo

0: Saludos a mi mami Rita Bajaña, que les estamos escuchando aquí en Jardines de Marián. Hola, que le aman muchísimo. Hola, Belina. Saludos a mi pana Julio. Allá en restaurante Jardines de Marián, también recibiendo a todas las mamitas como realmente se debe allá. Eso. Póngale trita más, por favor. Otrita, trita. Eso.
1: Quiero dedicar esta canción.
0: Santuario, buenas tardes.
2: Buenos días. Para inscribirle a una mamita para el sorteo del Key, por favor, Elvia Tuapanta.
0: ¿Del Key? No, yo no, no es Key. Ah, no, de la torta.
2: Con el número de teléfono 099-57-38-810.
0: ¿Ya?
2: Y también para inscribirme para el sorteo de la entrada a los vallenatos.
0: ¿Cómo se llama?
2: Sonia Núñez. Sonia. Igual al número 099-5738.
0: Sonia Núñez. Espera un ratito que me llaman. Espera, a ver.
2: 8810. Muchas gracias.
0: Aquí, 0995-73-8810. Listo, perfecto.
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0: Oiga, qué cantidad de

0: han aguantado tantas y tantas cosas.
1: Pero ha sido por el bien.
2: Oraciones.
1: Sí, por el bien.
0: Choque, Marco.
2: A mi Dios que cuide.
1: A ver, déjeme ver rapidito, por acá tengo otro clip de audio. Santuario, buenas tardes.
3: Buenas tardes, Santuario.
1: Hola.
3: Para escribir a mi esposa Anita Moreno y a mi madre Delia Jacome para la torta. Gracias, saludo a todas las madres.
1: Anita Moreno, listo.
2: Pienso que no supe.
1: Santuario, buenas tardes.
4: Buenas tardes, Radio Santuario. Por favor, para que me pueda ayudar inscribiéndole para el concurso a mi mamá, Tati Zailema, que el día de mañana.
1: ¿Qué le ve? Gatito. Conteste un ratito, señor Marco Benítez, y qué veré.
4: Mañana es el Día de las Madres, que recuerde que le amamos demasiado, su hija Micaela y Lucas y su nietecita Ilani, que esperemos que en el día de la mamá que pase de la mejor manera y que recuerde que es nuestro motivo para salir adelante y que es lo que más le amamos en este mundo. Que pase un bonito día.

0: Envíele algún saludito, envíele. A ver, déjeme rapidito por acá. Tengo otro clip diario por acá, Santuario. Linda tarde.
1: Buenas tardes.
0: Buenas tardes.
1: Espero que le haga favor de escribirse a Fabiola Merino para la torta.
0: Fabiola Merino. Póngala ahí, Fabiola.

0: hagamos un pequeño break, hagamos un pequeño break, porque si no, oiga, voy a hacer llorar y yo no quiero hacer llorar también. Está demasiado temprano como para poner esta canción de mañana, así chévere, pero ahorita como para que las mamitas también se me pongan un poquito activas, se me pongan a bailar también, y la vamos a hacer bailar porque obviamente es su día y este fin de semana la estamos pasando súper que bacán.
1: ¿Qué es lo que pasa aquí?
0: ¡Sube! ¿Ah? Felicidades por el Día de las Mamitas. Recuerden.
1: ¿Qué pasa aquí?

0: Radio Santuario, quisiera inscribirle a mi abuelita Rosa Aske y a mi mamá Patricia Sánchez, y el número de teléfono es 09...
1: Patricia Sánchez, despacito.
0: Teléfono es 09-99-01-98-83. Gracias.
2: ¡Listo! ¡Pasito shampoo! ¡Qué rico que lo...
1: ¿Cómo se hace este pasito? ¿Cómo se baila? ¿Cómo se hace? ¿Cómo se baila esto? Ah, se baila, sí, se baila. Santuario, buenas tardes.
3: Buenos días, Santuario.
1: Qué buenos días. Esto no es de acá, es de acá.
3: Mi nombre es Emma Curio, quiero participar para las entradas.

0: Santuario, buenas tardes.
1: Buenas tardes. Buenas tardes. Quisiera participar para el sorteo. No sé si me podría ayudar inscribiendo a mi mami Gloria Chicaiza y a mi hermana Dayana Tipantasic, por favor.
0: Gloria Chicaiza.
1: Y el número de teléfono es 09 99 22 56.

0: Santuario, buenas tardes.
1: Buenas tardes, Santuario. Buenas tardes. Por favor, para que le inscriba a Rosa Díaz, a Mercedes Ortiz y a Jazmín Silva en el sector de Machay.
0: Eso.
2: Eso. Ahí fue que el video se formó. Todo el mundo ve mi mami en Be Like, oh. El villano bajó con todo.
0: Santuario, buenas tardes.
3: Sí.

0: Pongo la letrita, pongo la letrita.
1: Santuario, mi nombre es Guadalupe Hidalgo. Fútbol Lumen por acá, por Termas de la Virgen, barrio Los Baños.

0: vivo. Aló.
1: Aló.
0: Buenas tardes, estamos en vivo. ¿Con quién tengo el gusto?
2: Con Anita.
0: Anita, Anita la huerfanita.
2: Sí.
0: La mismita. Oiga, Anita, ¿de dónde me está llamando?
2: De aquí, de la calle Pedro Vicente Maldonado.
0: ¿Cómo está ese sector con la radio La Voz de Santuario?
2: A todo volumen.
0: Oiga, Anita, ¿ya almorzó Anita?
2: Ya.
0: ¿Qué almorzó Anita?
2: Comí un arroz con jugo de pollo, plátano frito, ensalada y un vaso de jugo.
0: Oiga, ¿y por si acaso no le sobró así sea el arrocito con el jugo?
2: Ni el cocolón.
0: No sobró ni cocolón. Dios mío, han tenido hambre. A ver, Anita, ¿a quién escribimos?
2: Ya inscribí a mi mami y a mi hermana.
0: ¿Cómo se llama la mami? Para poderle registrar por aquí.
2: Antonieta Moreno y Ruth Moreno.
0: Antonieta Moreno, pero no la tengo aquí registrado yo.
2: Sí, le envié un mensaje.
0: Antonieta. Aquí está, en el otro papelito ha estado. Si me repite el otro nombre, por favor, porque creo que el otro nombrecito de su otra mamita no la tengo.
2: Ruth Moreno.
0: Ruth Moreno. Anita, ¿y usted no quiere participar?
2: Sí, yo sí deseo participar para las entradas al.
0: ¿Usted quiere ir a cantar?
2: Sí.
0: ¿Le encanta el vallenato?
2: Sí, sí me gusta.
0: A ver, cántese un hito, un pedacito. Ahí le creo.
2: A ver.
0: Una de Patricia Terán, cántese ya.
2: A ver.
0: A ver, le voy a poner un pedacito, y usted viene y se la canta, ya. ¿Qué dice? Y yo le escribo. A ver, espérese un ratito, mi hermano. Dame un cachito. Ahí póngale. ¿Qué dice? Y yo le escribo. A ver, espérese un ratito, mi hermano. Dame un cachito.

0: Alese, Anita. Bueno, no pasa nada, Anita. Solo porque soy buena gente le voy a anotar ya. A ver, ayúdame por favor con tu otro. Deme anotando, por favor. Ayúdeme con su otro apellido, por favor. Anita.
1: Anita Moreno.
0: Anita Moreno. Listo, Anita, ya está participando, ¿ya?
1: Muchas gracias.
0: Listo, crucemos los dedos por si acaso, ¿no? Pero verá que no se sabe las canciones.
1: Madres, que como digo, madre no es solo hoy día, sino siempre. En las buenas y en las malas, madre es madre.
0: Así es, mi querida Anita. Pásela súper que bien, felicidades también y envíele un saludito también a sus mamitas.
1: Muchas gracias.
0: Chévere, pase bien, oye. Anita la huerfanita, no se saben las canciones. Al serio, Anita.
2: Horrible.
0: Oiga, y se quiere ir al concierto. Al serio. Déjeme rapidito por acá. A ver, Santuario, buenas tardes.
3: Es la voz de Santuario. Por favor, quisiera instruir a mi mamá. Mi mamá se llama Mercedes Borja.
0: ¿Qué? Inspíreme. Despacito.
3: Santuario, por favor, quisiera inscribir a mi mamá se llama Mercedes Borja.
0: Ya, Mercedes Borja. Oye, de tantas participaciones ya ni el esfero quiere escribir. Mercedes Borja.
3: Y en el barrio San Vicente de la Florida. Muchas gracias.

0: acabamos de recibir comunicación. Hello, Santuario.
1: Señor Valdés, buenas tardes.
0: Buenas tardes, ¿con quién tengo el susto?
1: Jorge Pérez, ya sabemos, el gato le está saludando.
0: ¿Qué dice mi pana Jorgito? ¿Cómo le va? Linda tarde.
1: Igual manera para usted, para recibir a mi esposa.
0: ¿Cómo se llama la ñora?
1: Elisa Silva.
0: ¿Cómo?
1: Elisa Silva.
0: ¿Alicia?
1: Elisa.
0: Ah, Elisa Silva. Oiga, ¿dónde se encuentra la esposita?
1: Aquí estamos atendiendo en el localcito de comidas.
0: Oiga, qué chévere. Oiga, ¿qué tal de turistas?
1: Está bastante flojo, está, no hay mucho.
0: Poco.
1: Poco está.
0: Esperemos que durante la tarde o ya en la noche o el día de mañana ya vaya mejorando un poquito también ya.
1: Sí. Hay que tener fe en Dios nomás.
0: Eso, como yo siempre lo sé mencionar, el sol sale para todos, sale.
1: Claro.
0: Eso,
1: para mi hija también.
0: ¿Cómo se llama la hijita?
1: Maribel Pérez.
0: Maribel Pérez, ¿dónde se encuentra la hijita?
1: Ahorita está en sus labores
0: en
1: la casa.
0: Ah, está en la casita, está ella.
1: Sí.
0: Qué chévere. Listo, mi pana, ya están participando, ¿ya?
1: Ya, muy bien. Un saludo para todas las madres. Un saludo lanzadito y...
0: Oiga, mi pana, ¿y qué tenemos de almuerzo para esta tarde?
1: Hoy hay una sopita de cauca con manita de pollo. Y el segundo hay con carnecita, con chuleta, con carnecita al jugo, con tallarín, con pollo pasado.
0: Oiga, somos dos, estamos acá, vea.
1: Bueno, venga,
0: masa. Oiga, mi pana Lucho, ¿y para el día de mañana algún menú especial, algo bonito para el día de la mamita?
1: Bueno, pues mañana vamos a hacer un caldito de 31.
0: ¿Ya?
1: Y el segundo, igual hay la variedad, también podemos ofrecer unos tacos, unos apanados, un caldo de gallina.
0: Ah, qué chévere, qué bacán. Voy a ver si que mañana le visito, ¿ya?
1: Bueno, hoy trae el cuicito, un caldito de gallina también.
0: Eso, a mi pana el Marco Vinicio le gusta la cabecita del cuy.
1: Ah, ya.
0: Eso.

0: no le cambies.
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0: Enseguida regresamos. 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

escuchaste dulcemente al llamado del Señor. Tu partida dejó un inmenso vacío en nuestros corazones, esposo y padre ejemplar, ya que el amor de un padre nunca se olvida y quedará por siempre grabado en nuestros corazones. Parte de mortuorio. Descansó en la paz de su creador, quien en vida fue el Señor.

Sí. Sus padres, Luis Fiallos, Mariana Buenaño. Sus hermanos, Rosario, Hilda, Rosa, Luis, Juana, Mariana, Marta, Enrique y Washington Fiallos Buenaño. Sus hijos políticos, Jaime Silva, Consuelo Vallejo y Juan Carlos Jácome. Sus nietos, Silva Fiallos, Fiallos Vallejo, Jácome.

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Con la atención a este acto de fe y piedad cristiana, los familiares anticipan sus sinceros agradecimientos. Baños Mayo del 2026. Ha fallecido quien en vida fue el señor Eloy Amable Fiallos Buenaño. Que haya paz

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0: cosas. 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
1: Hey, hello, y estamos de regreso.

les va a enamorar también. Y obviamente estoy entregando también una deliciosa torta también gracias a Panificadora Espiga Dorada.

0: soporto.
1: El pana Brian, ¿sí se acuerda de mi pana Brian, no? Allá por el salado. Pero estaba todo tímido.

0: ¡Aló! Conmigo. Tengo saldo y le voy a llamar.
1: ¡Hoy se ve!
0: ¡Eso sí!
2: Te vas,
0: ya me hace falta.
2: Te la llevas sin ningún motivo.
0: El radiador está seco ya.
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2: Regresar, quieres seguir.
0: Oiga, saludos también a mi pana, Carlitos. Y también saludos también a todo el personal.

0: ¿Verdad? Venga, chepa acá.
1: A ver, dígame, ¿qué le puedo ayudar?
0: ¿Cómo ha pasado? ¿Cómo le ha tratado el programa? ¿Cómo ha visto usted la sintonía?
1: Todo bien. No pararon de llamarnos, mandarnos mensajes.
0: ¿Qué pasa? ¿Ya?
1: Estábamos a full.
0: Eso, ¿le gustó?
1: Sí, como todos los fines de semana.
0: A full. A full. Eso, pa' que vea nomás, oiga, pa' que vea. Oiga, qué chévere. Marco Vinicio, todo listo y ahora sí ya todo preparado para iniciar los serenos en esta noche.
1: Sí, ya estamos ya preparados y listos.
0: ¿Tiene cupos disponibles?
1: La verdad, tengo dos en la noche.
0: ¿Ya?
1: Creo que tenemos 9:30. La madrugada sí tenemos como 3
0: ¿ya?
1: disponibles.
0: ¿A qué número se pueden contactar para cualquier información, o sea, para una reserva?
1: Se pueden comunicar al número 09-95-96-97-03.
0: Una vez más, por favor.
1: 09-95-96-97-03.
0: Con la mejor amplificación y el mejor sonido de Sample Music.
1: Sí, así es, y vamos a estar ahí, como dice, si es que llueve, vamos a estar ahí.
0: Llueve o relampague, pero la serenata va porque va.
1: Eso sí, vamos porque vamos y a darles alegría en esta noche.
0: Aunque se quemen los equipos.
1: Ay, sí, no.
0: Pues. Oiga, pero lo bonito, con un cantante de primera que viene desde la ciudad de Pelileo, creo que dijo, ¿no?
1: Sí, de Pelileo viene un cantante. Y gracias a Dios, él también me llamó para... Le gustó a la gente de aquí de Baños, me llamó para darles de otro año más la serenata.
0: Qué chévere, mi pana. A empezar con pie derecho, 6:00, 18 horas.
1: Sí. 6:00 salimos a dar las serenatas por el centro de Baños. Estamos primero.
0: Ahí está.

0: llamando. Entre amigos que nos han estado llamando también entre clip de audios y llamadas telefónicas. ¿Qué te parece si sorteamos las primeras dos entradas para la noche de acordeones? ¿Te parece?
1: Sí, está bien, a ver.
0: Ya, por favor, dame dos números del 1 al 78.
1: 78.
0: Piénsalo muy bien porque son dos mamitas que se van a ir esta noche por allá.
1: Pongámosle el 53.
0: ¿El 53? ¿Y el otro?
1: El otro, pongámosle el número 20.
0: El número 20. Listo.

0: número, vamos primerito con el número 20, con el menor ya. Aquí tengo, creo que teníamos un clip de audio. Le pertenece a...
1: Santuario, mi nombre es Guadalupe Hidalgo.
0: Guadalupe.
1: Full volumen por acá, por Termas de la Virgen, barrio Los Baños. Espero tener suerte y ganarme

0: Que vengase corriendo para acá a las instalaciones de Radio La Voz de Santuario con la cédula en mano, por favor, pero que sea así original, ¿no? Así bonito. Y ahora sí, usted me dijo el número 78, ¿no, Marco? Número 78 para la torta, ¿no? Número 78, ¿no? Sí, diga.
1: Sí.

a la señora Blanca García. A la señora Blanca García, por favor, échenos una llamadita o un clip de audio, por favor, al 0960-713721 para poderme comunicar con usted. Por favor, en este preciso momento, a la señora Blanca García, ganadora también

0: Marco Vinicio. Gracias por habernos ayudado también. Gracias también por habernos acolitado este fin de semana. Este fin de semana increíble que le hemos pasado también, rindiendo el homenaje a todas las mamitas.
1: Y sí, igualmente, muchísimas gracias a mi compañero Monkey también por acá aceptarme en la radio y estar aquí un ratito en la música.
0: ¿Sí le dan permiso de esta noche lo mando a la
1: ñora? Sí, tengo toda la noche y la madrugada por acá.
0: Uy, uy, uy.
1: Oiga, Monkey, no sé si te puedo también poner una música para mi finadita mamá que está en el cielo.
0: Claro que sí, póngale ahorita.

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2: Señoras y señores, muy buenas tardes. Bienvenidos a la transmisión del encuentro deportivo

0: estamos al aire.
1: Muchas gracias, en Estudios Centrales, Andrés Mesa Cepeda, muy, muy amable, buenas tardes, afición deportiva. Estamos ya desde el Estadio Neftalí Barona para el desarrollo de la tercera fecha del Campeonato Provincial de Segunda Categoría, con la participación de Cachís frente a Baños Ciudad de Fuego. Al momento se viene cumpliendo el partido preliminar entre la representación de América Sporting Club y el Globo, con victoria parcial para el conjunto de América por 1-0. Ya está el plantel de Ciudad de Fuego realizando el trabajo de calentamiento, el trabajo precompetitivo en la parte externa del campo de juego, en la parte posterior del arco. Al menos se da la posibilidad de que se realice el trabajo precompetitivo, ya que no lo puede hacer en el mismo campo por lo que se viene desarrollando este partido preliminar. Ya prácticamente está definido el 11 titular que va a presentar Cipriano Valentín, el director técnico brasileño para este encuentro. Prácticamente está ubicando a un plantel estelar, salvo por ahí y habrá algunas novedades en lo que tiene que ver a la estructuración del equipo titular para esta tarde. Recordemos que el próximo martes estará jugando también ya el partido de Copa Ecuador, y es por ello que hay que preservar a lo mejor la posibilidad de que no tenga inconveniente de algún tipo de lesión uno de los jugadores importantes del equipo, como es Kevin Kangá. Esto sucedió la vez anterior cuando en un partido anterior al encuentro de Copa Ecuador frente a Deportivo Cuenca, lamentablemente sufrió una lesión que no le permitió jugar el encuentro de Copa Ecuador. Esperemos que las cosas no tengan inconvenientes, no haya novedades en este tema de orden físico, de lesiones de ninguno de los jugadores, para que puedan afrontar el partido de Copa Ecuador el próximo día martes. José Luis Barrera estará en la parte de los comentarios y Fernando Kulki en la parte comercial. Buenas tardes, compañeros.
2: Buenas tardes, Patricio. Estamos listos para lo que será la segunda jornada, el segundo partido que se va a efectuar por el equipo de todos acá en el Estadio Neftalí Barona. A todos y cada uno de nuestros amigos oyentes, gracias por la confianza que tienen de escuchar nuestra estación, y quienes confían también en el trabajo deportivo que hacemos cuando tenemos que asistir a los diferentes escenarios donde juega el equipo de todos, donde se desarrolla el campeonato de ascenso. Así es que aquí estamos, y lo que queremos indicarles a ustedes es de que todavía el partido entre América y Globo se sigue desarrollando ya en los tramos finales. Me imagino que faltarán aproximadamente unos 20 minutos para que concluya ya el segundo tiempo. El marcador a favor del equipo de la América, 1-0. Recién se convirtió otra anotación por el equipo de América, lamentablemente fue anulado por posición adelantada. Esto es lo que les podemos contar. Gracias también a quienes de una u otra manera siempre están conectados a través de nuestras redes sociales. Les damos las gracias a ustedes y les pedimos que sigan compartiendo la transmisión de La Voz del Santuario en torno a lo que se viene efectuando semana tras semana cuando se dan los partidos del equipo de todos, que a propósito la semana que viene tendrá un partido importantísimo en lo que tiene que ver a la continuación de la Copa Ecuador. Y vaya que hay algunos titulares que hoy estarán desde el Vamos en el equipo de todos acá en la ciudad de Ambato para el partido frente al equipo de Cachis. Vamos a ver cómo se desarrolla esta jornada, cuál va a ser el planteamiento que haga el director técnico Valentino Cipriano acá en este escenario deportivo. Cuando el sol pegaba muy fuerte desde muy temprano, y de alguna manera también la mayoría de personas están acá con sombrillas, se busca espacios donde se pueda tener una sombra para poder respetar este partido. Y como dijo Patricio, se esperará entonces que de aquí en adelante salgan, termine este partido y salgan quienes están observando para permitir el ingreso de quienes van a observar el siguiente partido, y ahí ingresará la hinchada de Baños, ingresará también la hinchada de Cachís, en fin, todo lo que se ha dispuesto por parte de la federación respectivamente. A todos ustedes, gracias por estar en nuestra sintonía en el Ecuador y en el mundo entero. Queremos agradecerles también a todas y cada una de nuestras firmas comerciales que están apoyando nuestro trabajo deportivo desde este escenario en la ciudad de Ambato. Luis Fernando, buenas tardes.
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0: Ryan Rodríguez, el 18.
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1: Bien, muchas gracias. Tenemos ya alineaciones confirmadas, tanto de Ciudad de Fuego como lo propio del conjunto de Cachis. Ciudad de Fuego estará saltando al campo con Víctor Quintero. La araña con el número 99 será quien cuide el arco en esta tarde. Ratifica entonces titular Víctor Quintero. Mientras tanto, que zona defensiva, Edgar Vera con el número 70. Edgar Vera estará con el número 70. En el centro de la saga hay novedades. Justin Aldaz con el número 56, elemento juvenil, para cumplir con el reglamento, será el titular en esta tarde. Justin Aldaz acompañado de Joel Bajaña, el baneño, con el número 28. Joel Bajaña entonces será pareja de central de Justin Aldaz en esta tarde, y Claudio Correa estará con el número 19 marcando el sector izquierdo. Mientras tanto, que en el sector de mediocampo, Kevin Canga estará con el número 5, el capitán del plantel. Walter Molina con el número 30 serán los dos elementos para ejercer las labores de marca en este partido. Mientras tanto, que para la creación, Adrián Mejía con el número 50, el debut de Adrián Mejía, que se incorporó hace pocos días nada más al plantel, con el número 50. También estará el Dufer Carabalí con el número 10. Dufer Carabalí con el número 10. Mientras tanto, que para el ataque será Albieri Mayorga con el número 7, acompañado de Gerson Rodríguez con el número 16. Este es el 11 titular que presenta el técnico Cipriano Valentín, ratificando de que pone prácticamente lo mejor del equipo. No se reserva al aparecer únicamente a Cortés, Anderson Cortés, que venía jugando como marcador lateral derecho, y también Romario Carabalí. Romario Carabalí también queda en la banca de suplentes, lo propio Kendry Chará. Esos son los defensas que van a estar en el banco de suplentes en esta tarde. Se da la posibilidad de que debute Joel Bajaña haciendo pareja con Justin Aldaz. Elementos jóvenes estarán en el sector central de la defensa. Mientras tanto, que en el banco de suplentes estarán Jefferson Paz con número 25, Kevin Morales con número 80, Rubén Bermeo con número 53, Kevin Yepes con número 21, Mayer Orobio con el número 11, Jaco Borja con el número 9, Joseph Freire con el 32, Romario Carabalí con el número 27, Romario Carabalí con el número 27 y Henry Chalán con el número 4. Este es el planteamiento titular y el banco de suplentes que lo determina el técnico Cipriano Valentín. Mientras tanto, que el equipo local, Cachis, estará ingresando con Steven Caiza con el número 1 en el arco, Steven Caiza con el número 1, Jair Guerrero con el número 22, Lorenzo Nazareno con el número 4, Edison Laas con el número 3, Gilson Álvarez con el número 6, Luis Chuyuchillán con el número 7, Luis Oña con el número 8, Roberto Salazar con el 10, Brian Rodríguez con el 18, Kevin Zamora con el número 9 y Elías Ramos con el número 11. En el banco de suplentes, Brian Cali con el número 20, Lenín Curillo con el número 12, Jofre Caiza con el 50, Cristian Naranjo con el 14, Kevin Macías con el 15, Alexis Isa con el 51, John Pomaquiza con el número 30, Edwin Tirado con el número 19 y Diego Soxo con el número 66. Esto lo ha dispuesto el técnico Carlos Solórzano en el conjunto Nobel de Cachis para el encuentro de esta tarde. El equipo de Ciudad de Fuego está realizando el trabajo precompetitivo en un extremo del campo de juego, en vista que no lo puede desarrollar en el campo en su totalidad, en vista que se viene cumpliendo el partido entre América Sporting Club y el conjunto de El Globo. No sé cuántos minutos estarán ya jugando de este partido que se viene disputando acá en el estadio Neftalí Varona, con victoria para América Sporting Club 1-0 al momento en el desarrollo de esta tercera fecha del campeonato provincial de segunda categoría profesional en Tungurahua. Bueno, esto es lo que podemos indicarles sobre la realización de este encuentro que se viene cumpliendo entre América y el equipo del Globo. El técnico Valentín, Cipriano Valentín, bueno, da alternabilidad en el sector central de la zaga con la presencia de Joel Bajaña y Justin Aldaz. Al banco de suplentes van los dos centrales que venían actuando, o al menos lo hicieron en los dos primeros partidos oficiales que ha tenido en esta temporada Ciudad de Fuego, como es el caso de Romario Carabalín y Henry Chalá. Esta vez van al banco de suplentes.
4: Listo, Patricio, a ver si anotamos la terna arbitral para este partido que se nos acaba de dar a conocer.
5: Richard Lescano, árbitro central.
4: Richard Lescano, árbitro central.
5: Línea 1. Cristian Jordán.
4: Cristian Jordán, línea 1. Línea número 2.
5: Verónica Fonseca, tercer árbitro.
4: Verónica Fonseca. Y Yaucán José, el cuarto árbitro. Listo, Patricio. Entonces ahí tenemos ya completo la terna arbitral para este partido.
1: Sí, efectivamente. Entonces, confirmado alineaciones de plantillas titulares y también lo que tiene que ver al arbitraje. Estará Richard Lescano, será el árbitro central para esta tarde, acompañado de Cristian Jordán, línea 1, Verónica Fonseca, línea 2, y José Yauca será como cuarto árbitro. Esto está entonces listo para que se pueda iniciar inmediatamente. Esperemos que no exista tanto retraso. ¿Qué horas marcamos? Está 16 horas, ¿no? Sí, seguramente habrá unos 10 minutos de retraso para el inicio del partido, que está programado a las 16 horas. Esto en vista de que se vienen cumpliendo desde las 8 de la mañana los partidos acá en este escenario deportivo.
4: Y salió la pancarta ya, Patricio, tiempo adicional, 5 minutos había observado.
1: 5 minutos adicionales, implica que vamos a tener 5 minutos, más los minutos que se demorarán en salir del campo, luego ingresar los equipos actores del siguiente partido, el sorteo de campo de juego, la ubicación. Me atrevo a pensar que esto estará iniciando aproximadamente a las 16 con 10 o 15 minutos. Bueno, son retrasos que se dan en vista de que se programaron hoy 5 partidos acá en este escenario. Imagínate, el campo de juego luce en buenas condiciones, ventajosamente no ha llovido, porque hubiera sido mucho más complicado si existía la presencia de lluvia en la noche anterior o específicamente este día para que el campo se deteriore por el exceso número de partidos en una sola jornada.
4: El arco que donde está defendiendo el guardameta del globo, sí, en la parte frontal prácticamente sí está prácticamente destruido, una parte que no está en buenas condiciones, igual en el otro arco donde está el guardameta del equipo de América también, y el punto penal y la circunferencia central también afectada, y esto es por el número de partidos que se ha programado, Patricio.
1: Efectivamente, esto es la saturación de encuentros en vista de que no se dispone al parecer de otro escenario para la realización de los partidos del torneo provincial de segunda y también de la categoría sub-17. Esto es lo que podemos indicarles al momento, lo que se viene desarrollando acá en esta jornada. Lamentablemente, muy poca presencia de gente, ¿ah? Poco hincha tienen estos equipos, no es igual como cuando juega Ciudad de Fuego, que acarrea mucha gente, ¿no? Pero acá se juega prácticamente entre familia.
4: Ahora, está la terna arbitral, Patricio, acá frontalmente, ya esperando que culmine este partido para iniciar lo más rápido posible en vista de que están contrarreloj.
1: Y mira, el cuarto árbitro designado para este partido es un elemento muy joven, ¿ah? Me atrevo a pensar que no pasará de los 18 años. Seguramente está haciendo sus primeros pasos ya en el fútbol profesional y esto es bueno por la renovación del arbitraje. Pero esperemos que sea un arbitraje eficiente, ¿no? Un arbitraje que vaya superando y que nuevamente Tungurahua tenga la posibilidad de contar con elementos a nivel de FIFA, a nivel de nacional, y que también tenga oportunidad de dirigir encuentros de carácter internacional. El arbitraje ecuatoriano ha venido de más a menos y esto es prueba de que no existe renovación, y si existe renovación, al parecer no hay el mismo criterio de decisiones arbitrales en varios encuentros, en varias jugadas, y esto ha permitido que el arbitraje ecuatoriano recién en estas últimas fechas del torneo de Copa Libertadores o Copa Sudamericana especialmente, se los programes, se los designe, caso contrario, no eran tomados en cuenta.
4: La línea número 2 también es jovencita, Patricio, que va a estar en este partido.
1: Me parece que son elementos que se han incorporado al arbitraje recientemente y están dando sus primeros pasos. Que esperemos que les vaya bien, ¿no?
4: Así es, esperemos entonces que todo salga bien. Agradecer a todas y cada una de las personas que están conectadas en la ciudad de Baños de Agua Santa, en nuestras redes sociales, y a observar Patricio también para agradecerles a quienes de una u otra manera siempre están acompañando. No pueden venir al escenario deportivo, pero al menos están en sintonía de la voz del santuario para escuchar el partido que se va a desarrollar acá del equipo de todos, cuando hoy el equipo de todos necesita también obtener una victoria para seguir en la tabla de posiciones. posiciones liderando la misma, tomando en consideración los resultados que se van registrando a partir de cada uno de los encuentros que se programa en la provincia de Tungurahua. El partido que definitivamente causa mucho interés será el de la próxima semana, en donde el equipo de todos se enfrentará al equipo del Delfín. Patricio.
1: Muchas gracias a quienes están ya enganchados a La Voz de Santoro a través de nuestras redes sociales. Nixon Bajaña, Paola Caicedo, también gracias por estar compartiendo el programa y también la transmisión. Abel Ojeda, buenas tardes. Hoy Baños de Fuego tiene que ganar. Vamos que sí se puede, dice, a dar todo en la cancha. Cristian Palma, vamos Ciudad de Fuego, dice. También está Cristian Palma. Adoni Carabalí. Vamos Baños, Mariel Miranda, Nixon Bajaña. Ali Valencia, buenas tardes, dice, excelente transmisión, es Kevin Yepes, número 21. Sí, efectivamente, está en el banco de suplentes Kevin Yepes y no ha tenido oportunidad todavía de debutar, de actuar en este campeonato de segunda categoría, ni lo propio en Copa Ecuador. Esperemos que hoy tengan minutos de juego varios elementos que no han debutado, que no han tenido oportunidad de actuar en el equipo de Ciudad de Fuego, para que el técnico los mire, para que los vaya observando y tener la posibilidad también de contar con ellos para los siguientes encuentros del torneo provincial, o también mirar sus ojos para lo que es Copa Ecuador, que se juega este próximo día martes, Estadio José Silva Romo, 18 horas frente al conjunto de Delfín.
4: 16 horas con 5 minutos, Patricio. Entonces son las 4 de la tarde con 5 minutos. La terna arbitral está consultando algo acá en la mesa también, donde se encuentran los funcionarios de la federación. Hay un diálogo en este momento, mientras el partido entre América y el Globo está ya en sus minutos finales. Ataca el Globo en este momento, que ha buscado permanentemente el tanto de la igualdad.
1: Bien, se viene cumpliendo. Me parece que ya estaríamos a 2 minutos de que culmine este encuentro que se viene desarrollando por el grupo número 2 del torneo provincial de segunda categoría en Tungurahua. Se viene cumpliendo entre el Globo y el conjunto del América. Únicamente diviso a los jugadores de Ciudad de Fuego realizando el trabajo precompetitivo. No observo al equipo rival de Cachís. No sé si estarán haciéndolo en la parte posterior de este escenario deportivo o una vez que termine el encuentro estarán ingresando para realizar algo de calentamiento acá dentro de la cancha ya, mientras que a un costado del campo está realizando este trabajo el conjunto de Ciudad de Fuego, que va a lucir de blanco y dorado en esta tarde. El arquero estará de verde fosforescente cubriendo el arco, la araña Quinteros.
4: Bien, entonces a la espera de que concluya y se dé el pitazo final para que posteriormente los hinchas de estos dos equipos que van a culminar los 90 minutos puedan salir y permitir el ingreso de la hinchada tanto del equipo de Cachís como del equipo de Todos Baños Ciudad de Fuego. Que entiendo, llegaron aproximadamente entre las 14 horas acá a este escenario deportivo para poder tomar todas las acciones y precauciones del partido que se va a desarrollar en minutos ya acá en el Estadio Neptalí Barona. Estamos desde la ciudad de Ambato a través de nuestras redes sociales y a través de 107.3 Santuario Siempre Contigo. Reitero nuestro agradecimiento en todos y cada uno de los lugares del pedacito de cielo Baños de Agua Santa que nos están escuchando para lo que será este partido, que es de importancia para el equipo de todos cuando se dan ya los minutos finales. Muy poca hinchada también, como decía Patricio, y concluye ya este partido.
1: Bueno, hay que indicar además también de que en este partido que termina en estos instantes con victoria, me parece que fue para el América 1-0, la presencia de la hinchada deja mucho que desear. No se les permite ingresar todavía a la gente de Ciudad de Fuego, al parecer están en la parte externa, y una vez que ya finalizó este partido seguramente permitirán el ingreso ya a este escenario deportivo. Habrá que ver cuál es la decisión que se tome con las pocas personas que están en el interior ya de este escenario, que observaron el partido que finaliza en estos instantes, para conocer si abandonan o permiten que se queden y observar el siguiente encuentro. Gracias a José Peñafil, dice, muchos saludos para Santuario y Fuerza Baños, que sí se puede. Andrés Mesa Cepeda también, muchas gracias. Nixon Bajaña, a la distancia, el saludo también a Nixon Bajaña, que seguramente estará pendiente de lo que será la actuación de su hijo hoy, el debut de Joel Bajaña en este torneo de segunda categoría en Tungurahua. Esperemos que le vaya bien a los dos chicos, ¿no? Que son pareja de centrales que van a formar el día de hoy, es una pareja joven que va a tener su oportunidad de demostrar sus condiciones. Esperemos que les vaya muy bien para que sean tomados en cuenta también, ¿por qué no? Pensar en Copa Ecuador.
4: Ahora, esta es la oportunidad donde hay que demostrarse, Patricio, donde hay que poner todo lo de sí para que el entrenador, para que la hinchada observe la capacidad, la decisión que tienen los jugadores baneños. Entonces, hay que entregarse de lleno para que y poner todo dentro del campo de juego para que sean tomados en cuenta en una alineación titular próximamente en los distintos partidos que se tiene en el campeonato este de ascenso provincial y dentro de lo que es también la Copa Ecuador, que a propósito, Patricio, es un partido muy difícil, por más que el equipo de el Delfín esté en una de las ubicaciones de la primera A, que no es de las buenas, pero es un equipo que cuando ha tenido que sacar adelante los partidos, lo ha hecho, incluso con los más pintados a nivel nacional, el mismo Barcelona, el mismo Aucas, el mismo Independiente del Valle, Patricio.
1: Sí, bueno, lo que tiene que ver a técnico universitario, regresó a los tiempos a un triunfo. Hoy, hace pocos minutos, en el Estadio Bellavista se impuso a Delfín, que será el rival de Ciudad de Fuego, 4-0. 4-0 fue el triunfo del conjunto de técnico universitario y respira con esto también el cuerpo técnico del rodillo de la mano de Francisco Uzúcar luego de esta victoria de 4-0 ante el equipo de Delfín. ¿Esto le viene bien a Ciudad de Fuego, la derrota de Delfín? ¿O crees que será más bien la motivación que van a tener los jugadores del plantel atunero para ir a buscar la clasificación a la siguiente fase en Copa Ecuador?
4: En el argot futbolístico siempre se dice que cuando un equipo está de capa caída siempre tiene que buscar lo mejor para hacerlo. Y cuando los resultados no se dan, la parte psicológica definitivamente afecta mucho a los jugadores. Y ahí depende ya de la dirigencia para trabajar en la parte psicológica de cada uno de los jugadores, Patricio. Pero de lo que hemos visto, sigue afectando emocionalmente y futbolísticamente al equipo del Delfín. Y eso para mí, al menos para mí, beneficia al equipo de todos.
1: Va a venir con bajón anímico, ¿no? Luego de esa goleada recibida esta tarde por 4-0 en el Estadio Bellavista. Opción también para ir a buscar el triunfo, la victoria y la clasificación en el Estadio José Cebarromo este día martes. Esperemos que el equipo de todos esté a la altura de lo que realmente necesita, ¿no? Buscar hacer prevalecer la localía y conseguir la clasificación a lo que será la siguiente fase en Copa Ecuador. Recordemos que a más del prestigio también hay un premio económico que van consiguiendo cada equipo por haber superado cada una de las fases. Es por eso entonces de que es oportunidad económicamente de ingresar un recurso que le viene bien al equipo y también en la parte deportiva, porque va a seguir siendo los equipos actores de lo que se vienen en Copa Ecuador.
4: Patricio, y si pasa este escollo, es decir, si pasa la siguiente fase, nada más y nada menos que técnico universitario sería el rival, ¿o no?
1: El ganador de la llave técnico universitario con Juventud Italiana. Ese es el rival. En caso de que supere esta fase ante Delfín, Baño Ciudad de Fuego esperará el ganador del encuentro entre técnico universitario y Juventud Italiana. Pero hay que ir paso a paso, ¿no? Primero, buscar ese triunfo ante Delfín, a pesar de que no le va bien el torneo de primera A, pero hay que considerar que es un equipo de primera categoría.
4: Ahora, también sería importante, Patricio, sería algo anecdótico que pase en Baños de Agua Santa, cuando un ex entrenador de Baños Ciudad de Fuego esté visitando esa cancha y esté jugando de visitante con un equipo de primera, Patricio.
1: Bueno, sería algo fabuloso, también algo que llamaría la atención, ¿no? Sería parte del espectáculo mirar a Uzúcar dirigiendo a su equipo ante su ex plantel que lo dirigió y dio el título de campeón, obteniendo el tetracampeonato, ¿no? Entonces, son realmente situaciones que se van o pueden presentarse, pero todo dependerá del resultado del día martes.
4: Este momento se está ya vaciando el escenario deportivo por intermedio de la gente de la Federación, Patricio, llevando a todos los hinchas para que vayan a la puerta principal y de que abandonen ese escenario deportivo para permitir el ingreso de las dos hinchadas del partido siguiente.
1: O sea, esto quiere decir que cada partido tiene un valor. No puedes quedarte a mirar dos partidos. Únicamente un solo partido te cuesta el valor ingreso a este escenario. Si quieres estar los cinco partidos, cada encuentro tiene su costo. Y eso no le va ¿A qué hincha le va a convenir quedarse todos los partidos? Tiene que cancelar por cada partido.
4: ¿Nos sigue llamando la atención el equipo de Gachís, Patricio?
1: Ahí está el entrenador, Carlos Solórzano. Este es el presidente, prácticamente es el dueño del equipo, más de director técnico. Hay que recordar que hace años atrás acarrió una sanción disciplinaria por situaciones que se dieron antirreglamentarias y el equipo sufrió una sanción, al igual que el entrenador y director técnico y también presidente del equipo, pero retornó nuevamente a la participación desde el año anterior.
4: Bien, entonces, la terna arbitral en el borde del campo, en la parte central ya, para poder esperar unos minutos nada más que se produzca el vacío de este escenario deportivo y se pueda permitir el ingreso de los hinchas de Baños Ciudad de Fuego, el equipo de todos y de los hinchas del Quechis.
1: Muchas gracias, vea, un ex jugador de Ciudad de Fuego también se acuerda del plantel del equipo de todos. Taba, Robert Tavares, saludos desde Ventanas, dice, vamos Baños, que si ganan, suerte al ese equipo donde jugó mi hijo, ah, qué chévere, ¿no? Entonces, pendiente de lo que realiza también Ciudad de Fuego, ¿no?
4: ¿Y qué es de la vida de Tavares?
1: No, en el conjunto del Deportivo Quevedo.
4: ¿Y cómo le va?
1: Bueno, ahí ya dependerá del esfuerzo que realice, ¿no? Para realizar su trabajo, de lo que sabe y ser titular. En Baños Ciudad de Fuego fue muchas temporadas parte del equipo, obteniendo el título de campeón en varios de los 4 campeonatos que tiene Ciudad de Fuego y se convirtió en un aporte importante para el plantel. Lamentablemente hubo una renovación, hablamos de un 80-90% de la plantilla de jugadores de lo que fue la temporada anterior y entre ellos lamentablemente se quedó fuera también Robert Tavares, que lógicamente quiso continuar con su vida futbolística y fue, emigró y está en el Deportivo Quevedo. Que le vaya bien también a uno de los referentes de Ciudad de Fuego, el Taba Taba.
4: Sigue el calentamiento, el trabajo precompetitivo del equipo de todos acá en este escenario deportivo para lo que será ya el inicio de los primeros 45 minutos en este partido importante para Baños Ciudad de Fuego.
1: Oiga, qué bien, gracias también y saludos a Nixon Bajaña, también pendiente de la transmisión de La Voz de Santuario, padre de Joel. Bendiciones a mi hijo en su debut, gracias por la transmisión. Qué pena no poder verlo, dice. Saludos a la distancia a Nixon Bajaña. Esperemos bueno, que le vaya recontra bien también a Joel, ¿no? Que estará debutando y qué mejor, junto a Justin Aldaz, pareja de centrales, dos jóvenes elementos van como zagueros centrales esta tarde. Justin Aldaz es un jugador juvenil que por reglamento debe estar en el plantel titular y Joel Bajaña por sus condiciones se ha ganado la titularidad del día de hoy.
4: Y su familia que estará ya en Ventanas, ¿no? Saludo a la distancia a Nixon, a su familia acá en el Cantón Baños de Aguasanta también. Esperemos de que el equipo de todos vaya por sus fueros y hoy saque el partido, saque los 3 puntos que le permitirá seguir en la primera ubicación, dependiendo también del gol diferencia que se obtenga en este partido y en el resto, porque es importante también conocer y informarles a ustedes que varios son los resultados que se han registrado ya, Patricio, como por ejemplo, no sé si se conoce ya varios de ellos, vamos a ver si viene ya el presidente del equipo de todos, está acá ya Andrés Gamboa.
1: Efectivamente, vamos a dialogar brevemente con Andrés Gamboa, presidente de Ciudad de Fuego, quien está arribando también a este escenario. Nuevamente el malestar, buenas tardes señor presidente, bienvenido a la transmisión que la genera el equipo deportivo de La Voz de Santuario desde el estadio de Natalia Barona. Primero, nuevamente con este malestar de que la hinchada no puede ingresar con anticipación al escenario, sino esperar que termine el partido preliminar para poder ingresar. Buenas tardes.
6: ¿Cómo está? Buenas tardes, Patricia. Buenas tardes a todos quienes hacen Radio La Voz del Santuario. Sí, otra vez con el malestar. Recién tuvimos una conversación con el presidente de la asociación, que por suerte está aquí presente, con el licenciado Ceballos. Le explicamos la situación, que tienen que ver las maneras, pueden abrir la otra puerta, hacernos entrar por la otra puerta, que si es que es por falta de estadios, pues puedan, cada equipo es fútbol profesional, tienen que ver las maneras, los horarios. Nosotros no hemos puesto absolutamente nada de no querer jugar en ningún lado y eso genera malestar, pero esperemos que eso pase hoy a ganar el partido y hacer otra vez el reclamo pertinente.
1: Bien, esperemos que esto ya se solucione para las siguientes jornadas, porque acá se jugaron desde muy temprano 5 partidos y el campo de juego también, ventajosamente no hubo lluvia, sino hubiera estado deteriorado.
6: Sí, eso es importante también poder jugar en óptimas condiciones. La cancha da las garantías, claro que si es que lloviera no habría las garantías. Así que, bueno, por ese tema, tranquilos de que la cancha esté en buenas condiciones, que se les ve ahorita, poder demostrar todo hoy, que es un partido, no es fácil, más bien es de suma importancia porque tenemos que consolidarnos para el día martes.
1: Bueno, y a propósito del próximo encuentro de Copa Ecuador el día martes, el técnico hoy únicamente se guardó prácticamente zagueros centrales, debut de Justin Aldaz, debut de Joel Bajaña en el centro de la defensa, me parece acertada la decisión, pero habrá que darle minutos de juego también a Adrián Mejía, que sí va como titular, y esto es bueno para que vayan ya conociendo mucho más al plantel. plantel.
6: Sí, yo creo que es una oportunidad importante. No hay que ver el rival, hay que ver el desempeño de cada jugador. Hoy tiene que demostrar Joel, tiene que demostrar Justin, tiene que demostrar Bermeo, que seguramente también debutará el día de hoy. Y esos son los que necesitamos, que las oportunidades lo puedan aprovechar para que sean jugadores que realmente puedan dar esa alternabilidad del equipo para poder tener un equipo compacto.
1: Con esto se demuestra que hay también respeto hacia el rival, a pesar de que no le fue bien el primer partido a Cachis, pero esto es importante, ¿no? Respetar primero al rival y luego superarlo en el campo de juego y pensar en el siguiente encuentro.
6: Sí, yo creo que es importante. Todavía usted sabe que se puede inscribir hasta el 29 de julio jugadores, así que nadie sabe que puedan venir con nuevos jugadores. Lo importante es ganar. Como con goleada, sin goleada, lo importante es jugar bien, es seguir acoplando el partido, el equipo, que es importante para el día martes, que es igual de importante que este partido.
1: Y esto que sea un envión anímico para el partido del martes, precisamente.
6: Sí, yo creo que, bueno, hoy también Delfín tuvo una caída hoy aquí en Ambato, estuvimos presentes también ahí, y eso ayuda a que vengan un poco con los ánimos bajos y nosotros poder salir con todo también para poder ratificar el seguir en Copa Ecuador.
1: ¿Tuvo oportunidad el técnico Cipriano de asistir al partido de técnico de estadio para analizar al rival?
6: Sí, por supuesto, estuvimos conjuntamente con el profesor Cipriano en el estadio. Hasta el primer tiempo estuvo él, de ahí tuvo que venir acá. Nosotros sí nos quedamos hasta el final. Yo creo que tenemos que ilusionarnos, sabemos que es un equipo de primera, pero que creo que si es que estamos todos en nuestro día, damos el 100% más la gente, hay posibilidades de poder pasar.
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6: Sí, está bien, que tenemos que ilusionarnos, sabemos que es un equipo de primera, pero que creo que si es que estamos todos en nuestro día, damos el 100% más la gente, hay posibilidades de poder pasar.
1: ¿Cómo está

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1: Finalmente, ¿se conoce a lo mejor el cronograma que tendrá Delfín? ¿Saben qué día va a arribar a la ciudad? ¿Se va a quedar acá?
0: Nos explicaban extraoficialmente los de seguridad que el día de mañana ya llegarían a la ciudad de Baños. Nosotros también concentraremos el día de mañana ya, el día de pasado mañana, y ellos van a estar desde el día domingo, según lo que nos han dicho, en la ciudad de Baños. Así que tranquilos, hacer todas las cosas, no darles todas las facilidades en el tema deportivo, más bien en el tema de recibirles con las puertas abiertas en los restaurantes, hoteles, con mucho gusto, pero en el tema deportivo creemos que tenemos que ser un equipo profesional, actuar de la misma manera. Hablaremos con los encargados del estadio Coronel José Silva Romo para no darles esas facilidades de que puedan entrenar, porque todo eso hoy por hoy suma en un partido tan importante.
1: Bueno, son cosas que son extrafutbolísticas, pero que todo suma, ¿no? Para que tengamos la posibilidad de llenarnos de alegría luego de la victoria que así se espera el día martes.
0: Sí, esperemos que todos vayamos con esa fe intacta y que Dios quiera y podamos sacar un buen resultado, Patricio.
1: Muchas gracias, presidente de Ciudad de Fuego, Andrés Gamboa, quien nos acompañó antes del desarrollo de este partido, cuando ya ingresaron los dos equipos, están en la parte lateral del campo de juego para ya realizar el ingreso al campo. Lamentablemente se retrasó en el ingreso al campo el plantel de Cachis, ¿no? Que luce de color rojo su camiseta con vivos negros, pantaloneta negra y medias de color negro. Esa es la vestimenta que luce el conjunto de Cachis para esta tarde, mientras que Ciudad de Fuego ingresa con el uniforme alterno, que es color blanco con dorado, que van a ser partícipes del partido entonces de esta tarde. Esperemos que el triunfo se lo consiga, mejorando el rendimiento, que es importante también para lo que se viene el día martes en Copa Ecuador. Eso es todo lo que se viene desarrollando. Ya dijimos las alineaciones que están ya confirmadas. Vamos a repetir entonces alineaciones que presentan los dos equipos para este partido. Ciudad de Fuego estará con Víctor Araña Quintero en el arco con número 99. En la línea defensiva, Edgar Vera con número 70. Justin Aldaz con el número 56. Hará pareja de central con Joel Bajaña con el número 28. Debutan los dos zagueros centrales en esta tarde. Y Claudio Correa estará marcando el sector izquierdo con el número 19. Mientras tanto, que la línea de volantes con Kevin Canga con el número 5, Walter Molina con el número 30, Adrián Mejía estará con el número 50, Dufer Carabalí con el número 10, Alvieri Mayorga con el número 7, Gerson Rodríguez, la carta de gol, con el número 16. Esta es la formación que presenta el técnico Cipriano Valentín para esta tarde. Mientras tanto, que Cachis estará con Steven Caiza con el número 1 en el arco, Jair Guerrero con el número 22, Lorenzo Nazareno con el número 4, Edison Laaz con el número 3, Gilson Álvarez con el número 6, Luis Oña con el número 8, Roberto Salazar con el número 10, Brian Rodríguez con el 18, Luis Chunchillán con el número 7, Kevin Zamora con el número 9 y Elías Ramos con el número 11. Esas son las formaciones ya confirmadas entonces para esta tarde, cuando prácticamente hay cambio de ubicación en el campo de los dos equipos. Se realizó el sorteo pertinente, hay cambio de los equipos en el campo.
2: El número 4 es el capitán del Cachis, Patricio, identificado, se hizo ya, él es el capitán. Se predisponen ya los dos conjuntos, se van al campo respectivamente, y esto está por iniciar acá en el escenario deportivo en el Neptalí Barona. Llega también la barra Garganta de Fuego ya por acá para apoyar al equipo de todos. Están ya ubicándose en su respectivo lugar.
1: No ha traído refresco, creo.
2: Así parece, ¿no? Son las 16 horas con 23 minutos, Patricio.
1: 23 minutos de retraso a la hora prevista en el horario oficial. Esto acarrea los retrasos desde el primer partido. Entonces hoy tenemos 23 minutos.
2: Tomar en cuenta el cronómetro, Patricio.
1: Esperemos que la luz artificial... Ah, no hay acá, ¿no? Solo natural, no hay luz artificial aquí.
2: Así es.
1: Bueno, se va a dar inicio al partido.
2: Listo, dispuesto entonces. Acá en este escenario deportivo, el balón empieza a rodar y el Piole empieza a narrar en la voz del santuario.
1: Muchas gracias. Estamos ya desde el estadio de Neptalí Barona para el encuentro de la tercera fecha del torneo provincial. Allí está recuperando Mayorga, se apoya con Dufer Carabalí. Allí quien porta la camiseta número 10, viene el pase filtrado, está jugando ahora con Mejía. Abre el sector izquierdo Baños, nuevamente para Claudio Correa. Va a levantar el centro, prefiere jugar en diagonal, pero se equivoca en la habitación. La recupera ya Jair Guerrero. Guerrero abandona el campo de juego, es un lateral que corresponde a Baños Ciudad de Fuego. Vamos a ver si aprovecha estos primeros minutos del encuentro Ciudad de Fuego para adelantarse tempranamente en el partido. Allí está jugando Cachín, no lo pudo controlar el jugador Guerrero, sale, rechaza, Aldaz se equivoca en la habilitación, le piden tranquilidad al muchacho.

0: Recordemos que está debutando también el zaguero central Justin Aldaz.
1: Presión alta por parte del equipo de todos hacia el medio sector, la línea defensiva para generar mayor fútbol, generar presión para poder obligar a los jugadores de Cachis al error y así hacerse del balón, Patricio.
0: Bueno, el sol que se prende, se apaga, se prende y se apaga. Allí está rechazando con golpe de cabeza Joel Bajaña. Me gustó mucho la posición de Bajaña. Saltó mucho más que el jugador número 9, en este caso Kevin Zamora, y le ganó por alto y está rechazando con golpe de cabeza. Lateral que corresponde al equipo de Cachis. Allí está Guerrero con su balón. Está sacando largo la cor. Trata de jugar ahora con Rodríguez. Pierde Gilson Álvarez. La recupera nuevamente Guerrero. Allí viene la marca. Venía por parte de Adrián Mejía. Fue el último en topar. Y el árbitro dice que el lateral corresponde a Cachis.
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0: Hay un tiro libre que corresponde al equipo de Cachis. Lorenzo Nazareno, el capitán, con la camiseta número 4, amaga con venir el centro, ahora sí lo hace, alto, aéreo, viene el juego hacia el sector central del campo, está recuperando nuevamente Cachis, sale avante Vera con la marca, venía por parte del jugador del conjunto de Cachis, Rodríguez, envía el balón fuera del campo, antes era Ramos, Elías Ramos el que topó ese esférico y el balón se convierte en un lateral, lo va a desarrollar Vera, se apoya con Justin Aldaz. Allí le pide la araña, precisamente va para que juegue con los pies la araña Quintero, abre el sector izquierdo con Bajaña, totalmente solo, levanta la cabeza, transporta el esférico, viene el pelotazo, juega con quién, con Dufer Carabalí, abre el sector izquierdo para Claudio Correa, no pudo controlar el esférico, la pierde con la marca, venía por parte de Guerrero, desde el piso habilita ahora para Morales, antes estaba jugando con Oña, Oña triangula, se equivoca en la habilitación, la recupera Dufer Carabalí, inmediatamente la recupera el conjunto local, viene el pelotazo filtrado de Oña, trata de jugar con Kevin Zamora, muy largo ese esférico, sale y atrapa el cancerbero Quintero, pone la tranquilidad cuando estamos 0-0, apenas 3 minutos de iniciado el partido acá en el Estadio Alterno Neptali Verona, está jugando Justin Aldaz, viene el pelotazo largo al sector derecho, ¿para quién? Para Mejía, allí está Adrián Mejía, juega con el sector izquierdo, viene el pelotazo, trataba de jugar con Gerson Rodríguez, no le comprendió ese pase que enviaba Adrián Mejía, buscaba a Gerson Rodríguez, el balón se va a perder fuera del campo, es saque de meta para el conjunto dueño de casa.
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0: Allá se va a generar el saque de meta por parte de Steven Kai, sabe, ah, ese portero tendrá condiciones, pero realmente le juega un punto en contra la estatura. No es la idónea para cuidar un arco. Allí está recuperando Adrián Mejía, que puede ser. Tres atacan, tres defienden. Adrián Mejía abre el sector derecho para Alvieri Mayorga. Levanta la cabeza, viene el centro, busca a Gerson Rodríguez. Anticipaba con golpe de cabeza Edison Las. No pasa el peligro, la recupera nuevamente. Triangula Molina. Alvieri Mayorga, viene el pelotazo. Está impactando en Nazareno con golpe de cabeza. La rechaza media a bipenal. Que no, dice el árbitro central. Nuevamente está Alvieri Mayorga, trata de levantar el centro. Allí está buscando con quién. Retrocede el esférico. Ahora se apoya con el jugador Kevin Canga, nuevamente filtra para Alvieri Mayorga, viene el centro elevado para quien no pudo rechazar, viene el pelotazo, qué buena tajada del arquero, nuevamente Alvieri Mayorga está compitiendo de cabeza, está Gerson Rodríguez, se apoya con Claudio Correa, el puntazo, pero ese balón se va sobre el arco defendido por el buen arquero Caiza. Yo lo decía, puede tener condiciones y reflejos, pero no le ayuda a la estatura, pero en esta ocasión respondió ante ese remate de Gerson Rodríguez y se salva la gente de Cachis.
1: Buena jugada, Patricio, tomando en consideración de que acá está haciendo presión alta el equipo de todos, llega bajo una jugada de Mejía, que es el que le pone, el zurdo le pone la pelota muy bien puesta, ¿para qué? Para que Gerson Rodríguez llegue con un remate y estuvo ahí el arquero de el equipo de Cachis para sacar el remate y ahogar el primer grito de gol del equipo de todos.
0: Allí está peleando en el centro del campo de juego Kevin Cagá, está con golpe de cabeza Laza, trataba de jugar y apoyarse con Roberto Salazar, se impone la marca de Joel Bajaña, se acompaña ahora con su arquero. Está jugando con los pies de la araña. Viene el pelotazo de izquierda, busca a quien, a Dufer Carvalho, quedó larga, recupera nuevamente Oña. Allí está con balón dominado la gente de Cachis en la circunferencia central. Viene el pelotazo de Guerrero, trata de jugar a la velocidad de Elías Ramos. Tiene que apoyarse nuevamente el jugador Joel Bajaña con su arquero. Allí está triangulando, jugando a placer el equipo de todos al momento. Nuevamente con Kevin Caga, cuidado de esa salida. Cuidado, se complica en la salida, está jugando con Araña. Ahora para Justin Aldaz. Allá está el defensa central, juega en corto para el capitán Kevin Canga. Levanta la cabeza, cambia de orientación nuevamente con Joel Bajaña. Allí está jugando Bajaña a ras de piso con Dufer Carabalí. Le hace un extraño el campo de juego, la recupera nuevamente Baja. El jugador Carabalí se apoya con Joel Bajaña, este más atrás todavía con su arquero. Allí está la araña, que viste de verde total y fosforescente en esta tarde. Nuevamente se prendió el sol acá y también la hinchada de Ciudad de Fuego. Garganta de Fuego empieza también a hacer sonar sus utensilios, ¿no? Para que el equipo también se anime y busque el primer gol en este partido. Allí en el pelotazo de cambio de orientación por parte de Bajaña, la dominaba Vera, pero se equivocaba en la habitación con Adrián Mejía. La recupera Mejía nuevamente, el jugador que juega con la número 50, con perfil cambiado con la zurda. Se apoya con Dufer Carabalí. Ahora está Claudio Correa, va a levantar el centro. Correa le quedó muy corto, sale Nazareno, rechaza medias, nuevamente la recupera Correa. Se apoya con Dufer Carabalí. Más atrás ahora por el sector central para Kevin Canga. A ras de piso con Alvieri Mayorga, le queda para matar a Molina, prefiere jugar en corto, pero se demora una eternidad. Tiene que triangular nuevamente con Kevin Caga. Viene la marca asfixiante de Cachis. Se apoya con Justin Aldaz. Aldaz viene el pelotazo, juega con Vera, le quedó muy largo. Vamos a ver si llega. Efectivamente llega cerca del bandín del córner. Va a levantar el centro, prefiere jugar en corto. Se equivoca en la habitación. Está recuperando a la gente de Cachis. Sale el pelotazo, pero sin ton ni son. La recupera nuevamente Baño Ciudad de Fuego. Allí está Aldaz. Tiene que retroceder el esférico y apoyarse con el arquero Víctor Laraña Quintero. Allí está Quintero a ras de piso. Juega con Kevin Canga. Canga con la esférica. También juega con Gerson Rodríguez ahora. Rodríguez se equivoca en la habitación. La recupera nuevamente Gerson. La pelea forcejea. Está jugando a Viamano. El árbitro dice que no hubo tal. Allí hay un tanto sentido. Queda Kevin Rodríguez, pero el balón continúa. Viene el pelotazo. Juega en corto ahora para Salazar. Está Zamora. Viene el pelotazo para el sector izquierdo. Vamos a ver, pero vea. Es la diferencia, ¿no? Y también había falta, dice el árbitro central de Edgar Vera. Empujón por detrás sobre la humanidad de Roberto Salazar. Falta y tiro libre para el conjunto de Cachis.
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0: Se viene el tiro libre para el conjunto local. Acomoda el esférico Lorenzo Nazareno, camiseta número 4 y capitán del plantel. También está, me parece, que el jugador Roberto Salazar, que juega con la número 10, un zurdo. Vamos a ver si hay jugada preparada o tiro directo al arco. Allí recibe indicaciones también de Carlos Solórzano, el director técnico del conjunto de Cachis. El árbitro da indicaciones, la barrera la conforman dos elementos. Me parece que va a haber jugada preparada. Roberto Salazar va a ser quien efectivamente viene el centro elevado. No pudo llegar a cabecear Kevin Zamora y el balón se va a perder fuera del campo. Saque de meta para el conjunto de Ciudad de Fuego cuando estamos ya 8 minutos de la primera etapa, 0-0 el marcador acá en el estadio Neftalí Barona.
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0: Allí viene el pelotazo de Zamora buscando al Vieri Mayorga, trata de ganar la línea de fondo, va a levantar el centro, así lo hace el segundo palo, está rechazando con golpe de cabeza Guerrero, estuvo cerca para rematar Rodríguez. Allí la recupera Ciudad de Fuego con cabeza, está jugando Kevin Canga para Claudio Correa. Este se apoya atrás nuevamente con Joel Bajaña en corto, juega con el capitán Kevin Canga, levanta la cabeza, mira con quién jugar, abre el sector izquierdo para el Dufer Carvalí. Allí está el generador del fútbol con la camiseta número 10, hace la diagonal, prefiere jugar en corto por el centro ahora con Molina. Interna Vera, va a venir, remate el puntazo, viene y tira gol. ¡Gol!

0: gol. Edgar Vera, camiseta número 70, pone la primera en el partido. Se internó por el sector central del área y con un remate de punta impactando en la base del parante derecho en relación al arquero Caixa, vence la resistencia del cancerbero y se convierte la primera en el partido al minuto 10 de la primera etapa. Ya gana Baños Ciudad de Fuego 1-0.
1: Y es que, como lo decía Patricio al inicio, priorizó el buen trato de balón desde los primeros minutos. Le da la marcación respectiva, hace presión alta, llega al medio sector y el relojito que está moviendo al equipo, primero Kevin Cangá y no se diga el zurdo Mejía Patricio, que está en todos los sectores para llegar. Ahí el remate de Vera hacia uno de los postes, impacta en eso y el balón se va a morir en el fondo de las piolas y ya gana Baños Ciudad de Fuego.
0: Tempraderamente se pone adelante en el marcador Ciudad de Fuego con gol de Edgar Vera, que está siendo asistido luego de haber recibido el golpe después de haber dado un puntazo. El balón se impactó ese esférico en la base del parante y vence la resistencia de Caixa. 1-0 ya pone tranquilidad para Ciudad de Fuego. Habrá que esperar cómo va desenvolviéndose en los próximos minutos. Me gusta mucho el trabajo de Adrián Mejía. Juega con perfil cambiado. Volante que es zurdo, pero que juega con perfil cambiado. Muchas veces se junta ya con Kevin Cangá, lo propio con Duffer Carabalí. Esto es bueno. Esperemos que produzca mucho más para Gerson Rodríguez, el delantero en punta que se tiene esta tarde.
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0: Allí está recuperando la gente de Cachí, se va con un pelotazo. Viene el cuerpo muy bien. Joel Bajaña le puso el cuerpo a Kevin Zamora. No le permitió llegar a ese esférico la recuperación de fuego con Alvieri Mayorga. Ahora Aldaz jugando más atrás con el arquero Laraña Quintero. Allí juega con la camiseta número 99. Se apoya con Joel Bajaña. Se equivocó en la habilitación a Kevin Cangá, pero la recupera ahora nuevamente Adrián Mejía con Kevin Cangá. Viene el pelotazo para Duffer Carabalí. Traspasa la línea que divide el campo de juego. Allí está Carabalí. Viene el pelotazo para Gerson Rodríguez. Llega Rodríguez. Viene la segunda. Le queda un tanto exigida. No pudo rematar. Está tratando de dominar ese esférico, se apoya con Alvieri Mayorga. Allí está jugando retrasadamente con Walter Molina, nuevamente para Mayorga. Me parece que va a haber variante. En Ciudad de Fuego hay movimiento en la banca. Lo propio del conjunto de Cachís también se va a pedir una variante. Allí está jugando Joel Bajaña con el esférico. Se apoya con el capitán Cangá. Allí está filtrando el pase para Gerson Rodríguez. Trataba de jugar en corto la, triangulando con Duffer Carabalí, que lo ha exigido, la recupera nuevamente Kevin Cangá. Allí viene el pase filtrado para Claudio Correa, va a levantar el centro a ras de piso, llega tranquilamente y ¡gol! ¡Gol! Minuto 13 del primer tiempo, se convierte la segunda. La jugada venía por parte de Chalá. Apoyó con Claudio Correa, ganó la línea de fondo, levantó el centro a ras de piso y completamente solo y a placer no hizo nada más que empujarla con arco desguarnecido Gerson Rodríguez y convierte la segunda en el partido al minuto 13 de esta primera etapa.
1: Qué facilidad para el equipo de Baños Ciudad de Fuego, porque adelanta líneas, porque, como digo, el juego se lo hace no por el centro, abre el juego a las bandas, y eso es importante, llegar por las bandas, llegar por el centro, cuando no se puede por el centro, por la banda izquierda, cuando no se puede la banda izquierda, la banda derecha, pero ahí, es una pelota que gana Claudio Correa, llega hacia el área, muy cerquita, el pase rasante, y es aprovechado por Gerson Rodríguez, que solamente con el arco desguarnecido, solo lo topa y manda al fondo de las piolas y fácilmente gana el equipo de todos 2-0, Patricio.
0: 2-0, apenas jugados 14 minutos de esta primera etapa. Esto como que me huele a goleada. Vamos a ver qué sucede. Está Lorenzo Nazareno, el capitán, para ejecutar un tiro libre que tiene a favor el conjunto local. En la circunferencia central da indicaciones el árbitro central también a quienes van a atacar y a quienes defienden. Allí viene el pelotazo alto al segundo palo. Está rechazando con golpe de cabeza el jugador Adrián Mejía. La recupera nuevamente el conjunto de Cachís por parte de Solís. Se equivocaba en la habitación. Está recuperando Adrián Mejía. Allí se va con todo por el sector derecho. Viene con la marca del jugador Luis Chunchillán. Se apoya ahora con quién. Con Walter Walter Molina. Cambio de orientación al sector izquierdo para Claudio Correa. Allí está Correa totalmente solo por su andarivel. Viene el pase ahora para Dufer Carabalí. Vamos a ver si triangula o prefiere el remate. Está centrando. Se interpone la marca de Chunchillán. Está recuperando Dufer Carabalí. Nuevamente levantaba el centro. Impacta en Guerrero. Se va a perder fuera de campo. Lateral ofensivo para el conjunto de Ciudad de Fuego.
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0: Está pidiendo ya el reingreso al campo, el que convirtió el primer gol, Edgar Vera. Ya fue atendido y ahora sí pide su reingreso al campo de juego. Esperemos que no existan inconvenientes en la parte física con este jugador. Está recuperando la gente de Cachis, que todavía falta, dice de Mejía. Se va con todo Walter Molina. Desde atrás venía la marca nuevamente Solís. Triangula ahora con Duper Carabalí. Dos ataca, viene, remata Carabalí, remata, tira y gol. ¡Gol! Duper Carabalí. Camiseta número 10 pone la tercera en el partido. Robó el balón Adrián Mejía. Le deja Walter Molina. Filtra el pase por el centro del área para Dufer Carabalí. Y con remate de derecha y colocado, vence la resistencia del arquero Caiza al minuto 16 del primer tiempo. Y se convierte la tercera en el partido.
1: Fácilmente gana Baño Ciudad de Fuego, porque es más que Cachis, porque gana el medio sector. Recuperan inmediatamente el balón. Y lo más importante, la presión alta está funcionando.
0: Está funcionando efectivamente la presión alta, pero hay que tomar en cuenta que los elementos de Cachis son muy jóvenes, entonces están perdiendo constantemente el esférico cuando les presionan, y esto demuestra la falta de experiencia en muchos de ellos. Son elementos muy jóvenes. Allí está jugando el conjunto de Cachis. Se apoya ahora con Luis Oña, juega nuevamente con el que recientemente ingresó el número 14, Cristian Naranjo. Está jugando con Zamora, viene el pelotazo de Claudio Correa, está rechazando con todo territorio de Vigo, la recupera el capitán Nazareno. Allí está con la marca de Jerson Rodríguez, viene el pelotazo buscando a quien está saltando con golpe de cabeza. Alta rechaza, nuevamente complementa a Dufer Carabalí para el capitán Henry Canga. Viene el pelotazo muy largo, trataba de llegar para Dufer Carabalí, le quedó muy largo ese balón. Va a las manos del cancerbero Caiza, que inmediatamente pone el balón en movimiento. Allí está peleando Joel Bajaña con Zamora. Había falta de Zamora, empujón, dice claro y evidente esa falta, y es tiro libre para el conjunto de Ciudad de Fuego.
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0: Allí está Dufer Carabalí, la perdía con la marca, venía por parte de Gilson Álvarez. Está recuperando nuevamente Cachis, viene el pelotazo de Guerrero, pero ¿para quién? Trata de jugar el pelotazo buscando el contragolpe, está rechazando de media vuelta Aldaz, la complementa Molina. Allí está con balón dominado Molina, la pierde con la marca, se apoya ahora con Adrián Mejía. Me gusta mucho el trabajo de Mejía, está jugando el número 50, trata de jugar ¿con quién? Juega en corto ahora para Kevin Canga, triangula nuevamente con Mejía, abre el sector izquierdo, muy forzado, le queda Correa, a pesar de que trataba de barrerse para controlar ese esférico, le quedó muy exigido y el balón se pierde fuera del campo. Lateral para el conjunto de Cachis.
1: Ya sabemos de dónde o quiénes se llevan los paraguas, Patricio.
0: Ya asumo.
1: El viento se lleva los paraguas.
0: Ah, por arte de magia, entonces. Allí está jugando Zamora, camiseta número 9 con la marca de Joel Bajaña. Ah, sale avante Zamora, trata de levantar el centro, pero muy exigido para Naranjo, que ingresó apenas a los 10 minutos. Ya se realizó la primera variante en el conjunto de Cachis. Tiene que estar el balón totalmente quieto, dice el árbitro central, que se repite el saque de meta.
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0: Bueno, estamos agradeciendo también a cada uno de los aficionados. Ruta final. Recta final. Pueden ahí visualizar también el partido entonces en recta final. Allí viene el jugador Aldaz, había una mano, el árbitro central dice que no había intención. Está recuperando Cachís, cuidado el penal. Está recuperando ahora Alvieri Mayorga. Juega con Adrián Mejía, triangula nuevamente con Mayorga. Cambia de orientación el pelotazo al sector izquierdo donde está Claudio Correa, que está permanentemente generando juego ofensivo por ese sitio, el marcador lateral. Está jugando con Duffer Carabalí, cambia de orientación para Vera. Ahí se deja anticipar con Naranjo. Está recuperando el conjunto de Cachís. Se equivocaba en la habilitación, trataba de jugar con la velocidad de Zamora. Sale Aldaz, se apoya nuevamente con Vera. Allí triangula con Molina. Está con balón dominado la gente de Baños Ciudad de Fuego. Minuto 19. Prácticamente arribamos al minuto 20 de este primer tiempo. 3-0 el marcador acá en el estadio Neftalí Barona. Juega el conjunto de Ciudad de Fuego. Viene el pelotazo de Kevin Cangá a las espaldas. Buscaba a Duffer Carabalí. Oportuno el golpe de cabeza de Jair Guerrero y envía el balón fuera del campo lateral ofensivo para Baños Ciudad de Fuego.
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0: Allá se viene Gerson Rodríguez mano a mano con el arquero. Sale oportuno el cancerbero y evita la cuarta en el partido. Caixa tuvo que jugársela prácticamente el físico ante la llegada de Gerson Rodríguez, impidiendo la cuarta en el partido. Allí se va nuevamente Adrián Mejía con la marca de Nazareno. Únicamente hace cortina y pantalla para que el balón se pierda fuera del campo. Es saque de meta para el conjunto dueño de casa.
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0: Allí está Gilson Álvarez con el pelotazo. Busca a quién. A el jugador Luis Chunchillán, que se cambió de orilla. Está jugando línea de fondo. Levanta el centro. Muy largo le queda para Kevin Zamora. No abandone el balón. Está jugando nuevamente Kevin Zamora con la camiseta número 9. Se apoya atrás con Naranjo. Allá va a venir el remate de Naranjo, efectivamente, pero está impactando en la humanidad del jugador Vera. La recupera Naranjo, triangula nuevamente con Zamora. No hay posición adelantada, dice el asistente. Está levantando el centro. Está rechazando con golpe de cabeza Aldaz. Complementa a Kevin Canga. Allí está recuperando ahora Duffer Carabalí, camiseta número 10 para Ciudad de Fuego. Se viene el contragolpe. Está jugando ahora, triangula con el jugador Kevin Rodríguez, Gerson Rodríguez, perdón. Ahora está con Kevin Canga, se apoya con Walter Molina. A placer está jugando Ciudad de Fuego, prácticamente en el sector central del campo. Mira, está jugando Adrián Mejía, venía el pelotazo, trataba de jugar con Duffer Carabalí, estuvo oportuno a la cabeza de Guerrero. La recupera nuevamente Mejía, triangula con Walter Molina. Allí está Duffer Carabalí, por el sector izquierdo, nuevamente está centrando, pero muy largo el centro de Adrián Mejía. Se pierde una clara oportunidad nuevamente Ciudad de Fuego, y saque de meta para el conjunto de Cachís.
1: Sin mayor esfuerzo, sin mayor sacrificio, hace lo que tiene que hacer. Mira ahí está la presión. Casi en mitad de campo de juego, la línea defensiva de Baños Ciudad de Fuego. Presión alta que le está funcionando, pero hay que tomar todas las precauciones.
0: Efectivamente, no hay que descuidarse porque esto le puede costar. Está recuperando nuevamente Adrián Mejía. Juega y se apoya con Claudio Correa. Allí está Correa con Kevin Canga en la circunferencia central. Muy corto le quedó el pase para Molina. Se interpone Zamora, la recupera para Cachís, pero pide presencia de algún compañero. Pierde en la habilitación, la recupera Kevin Canga. Juega ahora con Gerson Rodríguez. Nuevamente triangula con Kevin Canga. Había falta. Falta por detrás sobre Adrián Mejía. Falta y hay un llamado de atención únicamente a Lorenzo Nazareno. Hay un llamado de atención únicamente a Lorenzo Nazareno por ese empujón sobre Kevin. No era Kevin, ¿no? Era Gerson Rodríguez. Gerson Rodríguez era el que recibió esa falta. Y un tiro libre aproximadamente de unos 35 a 40 metros del arco que defiende Steven Kaiser, el portero del conjunto de Cachís. Se va a venir el tiro libre. Hay dos hombres en barrera. Vamos a ver si es Walter Molina o Kevin Canga. Vamos a ver quién ejecuta ese tiro libre. Directo es frontal el remate. ¿O hay jugada preparada? La indicación es el técnico Cipriano Valentín. Tres hombres en barrera. Ahora pidió Steven Kaiser, el portero. Tres elementos en barrera. Se va a venir el tiro libre. Kevin Canga, el capitán, toma impulso, toma carrera. Viene el pelotazo a ras de piso. Está controlándole a medias con golpe de cabeza. Está rechazando el jugador Edison Laas. La recupera ahora Zamora. Si viene el contragolpe, dos atacan, tres defienden. Pero tiene que pasar rápido, muchachos. Si se genera el contragolpe, deja en posición y evidente posición fuera de juego. Tiene que hacer más rápido ese contragolpe. Mucho transporte el esférico. El jugador Elías Ramos para buscar la velocidad. Se internaba Kevin Zamora, cierto, es totalmente solo, pero se demoró en la habilitación y se perdió una oportunidad clarísima el conjunto de Cachís.
1: Es que no tiene fuerza en la parte delantera, Patricio. Son muy livianitos los jugadores. Recién son jugadores jóvenes frente a la presencia de jugadores que tienen mucho tiempo ya en Baños Ciudad de Fuego.
0: Allá se viene generando por el sector derecho. No abandona el campo, la gana Edgar Vera. Está levantando el centro, línea de fondo. ¿Para quién? Para Duffer Carabalí. No lo pudo controlar correctamente el esférico. Sale y rechaza con pierna derecha Gilson Álvarez. La recupera con pecho. Está nuevamente Walter Molina. Se apoya con Alvieri Mayorga. Nuevamente triangula ras de piso con Duffer Carabalí. Triangulación efectiva para Alvieri Mayorga. Línea de fondo. Se barría la as. No impactó el esférico ni a la persona, dice el asistente de línea. Únicamente se convierte en saque de meta para el conjunto dueño de casa.
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0: Allí está recuperando nuevamente Baños Ciudad de Fuego por parte de Joel Bajaña, que se apoya con Aldaz. A ras de piso juega ahora en corto con Walter Molina. Está en la circunferencia central Adrián Mejía, que se cambió ya también de orientación. Jugaba por el sector izquierdo ahora. Está triangulando, pero quiere con quién. No tiene con quién jugar. Tiene que hacer un carrusel completo para habilitar ahora para Walter Molina. Está cambiando de dirección ahora con Vera. Allí está el autor de la primera conquista de Ciudad de Fuego en este partido. Walter Molina, ras de piso, exigido un tantito para Duffer Carabalí. Se equivocaba en la habilitación, la recupera Cachís. Viene el pelotazo del jugador del conjunto de Cachís. Ramos trataba de jugar con Roberto Salazar, pero estuvo oportuna la cobertura de Justin Aldaz, que se apoya con su arquero Quintero. Nuevamente con Aldaz. Allí se escapa de la marca de Salazar. Nuevamente viene el pelotazo de Aldaz a la espalda de Naranjo. Se viene Alvieri Mayorga, sale el arquero. Eficiente la cobertura del cancerbero Caiza, que tuvo que extremarse para evitar la llegada de Alvieri Mayorga totalmente solo.
1: Sigue en el afán de llegar a una cuarta anotación el equipo de Baños Ciudad de Fuego, que le daría todavía más tranquilidad porque juega a placer. Sí, juega por las bandas, juega por el centro, es decir, al tope, no hace mayor esfuerzo, pero quiere mayor peligrosidad y llegar al arco para convertir más anotaciones.
0: Allí está recuperando el conjunto de Cachís por parte de Salazar. Está jugando con balón dominado, pero se equivoca muchísimo en la habilitación y transporta mucho el esférico. La recupera Vera, viene con la marca de Naranjo, deja también a Salazar, triangula ahora con Duffer Carabalí. Está jugando con Walter Molina, ha exigido un tantito el esférico para Alvieri Mayorga. No permite que abandone el campo de juego y se apoya atrás ahora con Justin Aldaz. Este más atrás todavía con el arquero Víctor Laraña Quintero. Está pidiendo cambio, no puede más Vera. No puede más, hizo ya gestos de que requiere el cambio y se presentan ya dos elementos a realizar el trabajo de calentamiento, el trabajo precompetitivo. Está jugando Adrián Mejía con Duffer Carabalí, se apoya atrás con Kevin Cangá. Allí está Cangá a ras de piso, juega nuevamente, triangula con Adrián Mejía, abre el sector izquierdo ahora para Duffer Carabalí, viene el centro, busca la cabeza de Gerson Rodríguez, está oportuno la asa, rechazando con golpe de cabeza. La recupera Justin Aldaz nuevamente, sale avante ante la marca de Guerrero, la recupera ahora Alvieri Mayorga, triangula con Walter Molina, triangulación un tanto corta que le queda exigida, deja que el esférico la pueda recuperar Adrián Mejía, está transportando el esférico con Carabalí. Allí había falta, no le dio ley de la ventaja cuando se aprestaba a rematar Duffer Carabalí, falta y tiro libre para el conjunto de Ciudad de Fuego.
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0: Se prepara otro baño al campo de juego. Rubén Bermeo va a ser quien ingrese al campo. Lo observé que ya le dio indicación el técnico Cipriano Valentín. No va a poder continuar Edgar Vera, camiseta número 70. Pero lo que me asombro es que Rubén Bermeo es un jugador en punta, un jugador que juega por extremo, pero ofensivo, es un delantero. Y el que sale es el marcador derecho, Edgar Vera. Luego del gol, recibió un golpe que no se pudo recuperar y pidió el cambio, pidió la variante. Es por ello entonces de que se está ya trasladando fuera del campo al jugador que está atendido y ahora que sale en camilla. Lamentable, esperemos que no sea de consideración. Edgar Vera, tomemos en cuenta que Ciudad de Fuego estará actuando el día martes en el estadio José Silva Romo en Baños desde las 18 horas, frente a Delfín en Copa Ecuador. Allí se espera estadio totalmente lleno para alentar, apoyar al equipo de todos y buscar esa ansiada clasificación por primera vez a la siguiente fase de octavos de final. Ahí está Rubén Bermeo recibiendo las últimas indicaciones, va a ingresar a la variante entonces Rubén Bermeo. Esperemos que le vaya de lo mejor también al jugador Baniño, que hace su debut en el fútbol profesional en esta temporada, quiero decir, ¿no? Rubén Bermeo, vamos a ver que le vaya de lo mejor con la camiseta número 53. Se viene el tiro libre allá de Uber Carabalí sobre la barrera, impacta, está rechazando mediante volada a Steven Caiza, no pasa el peligro, viene levantando el centro, templadito, le queda nuevamente, había falta, eso es falta, sí señor, falta de Claudio Bravo ante el rechazo que generaba Guerrero, falta y tiro libre para el conjunto de Cachis.
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0: Hay un tiro libre que se va a generar por parte de Lorenzo Nazareno, camiseta número 4. Viene el pelotazo a territorio de amigos, salta con golpe de cabeza Joel Bajaña y el árbitro dice que había falta. Carga sobre Kevin Zamora, falta y tiro libre para el conjunto de Cachis cuando se va a permitir ya el ingreso de Rubén Bermeo, camiseta número 53, abandona entonces, o ya salió más bien, Edgar Vera, camiseta número 70. Se va a generar el tiro libre para el conjunto local, el conjunto dueño de casa. El marcador es 3-0 cuando estamos ya transcurrido 30 minutos del primer tiempo. 3-0 la ventaja y el marcador a favor para el conjunto de Baños Ciudad de Fuego acá en el Estadio Alterno Neptarí, perdón. Cuando se va a generar el tiro libre, me parece que es Kevin Zamora, camiseta número 9, efectivamente. Va a ejecutar ese tiro libre, pero está muy distante del arco. También se suma ahora Lorenzo Nazareno. Vamos a ver si es Nazareno o Zamora el que ejecute el tiro libre directo o jugada preparada. Va a ser Nazareno entonces, jugada preparada. Dio indicaciones del técnico Solórzano. Vamos a ver qué se espera de este tiro libre. Cuando amaga, viene el centro al segundo palo. Vamos a ver si la AS la golpea con golpe de cabeza. Había mano que no, dice. Ah, posición adelantada, pero había mano también de Rubén Bermeo, involuntariamente, pero había mano, pero antes había posición adelantada, determina el asistente de línea número 2. Está recuperando ahora el conjunto de Ciudad de Fuego con Justin Aldaz, pisa el esférico, levanta la mira, está observando con quién jugar, en corto y a ras de piso juega con Kevin Canga, nuevamente se apoya ahora con Aldaz, se forma línea de 3 entonces, mira, está Aldaz, Kevin Canga y el jugador Joel Bajaña. Se adelantó por el sector derecho a Alvieri Mayorga, entonces va a cumplir doble función. Va a jugar como marcador y al haber extremo, es decir, como un carrilero por derecha, Alvieri Mayorga, y en su lugar estará jugando Rubén Bermeo. Es la variante posicional determinada por el técnico Cipriano Valentín ante la salida de Vera y el ingreso de Rubén Bermeo. Tiene que cumplir con la condición de jugador juvenil. Es por ello que ingresó Bermeo, es un elemento juvenil a sustituir a Vera, que también es otro elemento juvenil, que por reglamento deben estar 3 al menos en el campo de juego. Está recuperando Cachis, pero se interpone la marca de Walter Molina. Allí está Molina con un balón dominado, tiene que apoyarse con quién. Con Justin Aldaz, solo le dicen completamente a Duffer Carabalí. Allí está la circunferencia central, viene el pelotazo filtrado. Trataba de jugar con Gerson Rodríguez, la cabeza oportuna de Nazareno. La pelea de Adrián Mejía, había falta que no, dice el árbitro central. El balón la recupera ahora Duffer Carabalí. Está jugando con balón dominado, trata de ibanar el juego por el sector derecho para Alvieri Mayorga. Se demora una eternidad para levantar el centro y la pierde con la marca. Venía por parte de Naranjo, complementa ahora Duffer Carabalí, tiene que dar un puntazo apoyándose con Justin Aldaz, completamente solo el back centro ahora que está debutando en este partido junto a Joel Bajaña. Nuevamente triangula con Kevin Canga, allí pide el jugador La Araña Quintero, está salido totalmente de su pórtico y de su área el arquero Araña Quintero. Juega ahora con Claudio Correa, se apoya con Adrián Mejía. Mejía más atrás con Joel Bajaña, levanta la cabeza, seguramente con el arquero, así lo hizo. Más atrás juega ahora con la Araña Quinteros, abre el sector derecho para Justin Aldaz. Levanta la cabeza, pone la pausa, pisa el esférico, juega en corto nuevamente con la Araña Quintero. Prácticamente juega a placer el equipo de Ciudad de Fuego. Únicamente topa y topa y el momento que tiene que acelerar lo hace, porque el rival prácticamente no lo está encimando, lo deja jugar a placer. Allí viene el pelotazo, le queda para correr, remata a la izquierda y ese balón se va cerca del travesaño ante el remate de Claudio Correa. Lo que venía diciendo, juega a placer, están hilvanando jugadas, hay el tope corto, las triangulaciones y el pelotazo a la espalda. Ingresó Correa, hombre no programado, vino el remate de izquierda y se va centímetros arriba del travesaño del arco defendido por Steven Caiza.
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0: Bueno, se enfrió la tarde acá en la ciudad de Ambato, también no se fue el sol, viene un poco de viento y el partido también se está enfriando en vista de que el rival de Ciudad de Fuego no le está exigiendo, le deja que juegue a placer, y es por ello que ya están comenzando también a hacer jugadas un tantito de lujo. Allá viene Claudio Correa, levanta el centro, viene Gerson Rodríguez, no la pudo impactar y estuvo Steven Caiza, oportuno el cancerbero para salir y atrapar ese esférico. Ahí está el balón en la circunferencia central, la rechaza con pierna derecha Justin Aldaz, ahora para el capitán. Allí está jugando tranquilamente Kevin Canga. Este elemento tiene que estar en un equipo de mayor categoría, me refiero, ¿no? A Kevin Canga, es un elemento que por sus condiciones tranquilamente puede actuar en primera B o primera A. Está jugando ahora con Adrián Mejía. Adrián Mejía juega en corto al sector derecho, ahora para Duffer Carabalí. Amaga con levantar el centro, trataba de jugar con Rodríguez, se antepone la marca de Guerrero, sale y rechaza con pierna derecha. Allí está Zamora, viene la marca de Justin Aldaz, se suma Kevin Canga, mano a mano, vamos a ver, sale avante Aldaz y no se complica con ese balón, envía el balón fuera del campo, es lateral para el conjunto de Cachis.
1: Muy poca fuerza en la parte delantera del equipo de Cachis. Como decía, es un equipo muy jovencito. Sus jugadores todavía no están cuajados en lo que tiene que ver a la competencia. No así los jugadores de Baños Ciudad de Fuego, que tienen su recorrido y ahora juegan a placer, juegan al tope, juegan despacio y cuando tienen que presionar lo hacen. Entonces, es un equipo que ha venido a pasear el fútbol y a generar las llegadas de gol para llevarse los tres puntos.
0: Lo que puedo estar observando es que frecuentemente y constantemente están errando en la habilitación, en los pases de la gente de Ciudad de Fuego. No sé si es exceso de confianza o porque el rival le da tantas facilidades, pero no concreta. Viene el cabezazo de Gerson Rodríguez de Palomitas, se zambullía ante el centro de Claudio Correa y se va centímetros, pero centímetros cerca del parante derecho del arquero Caiza, que veía ya vencida su portería. Se salva Cachis ante el cabezazo de Gerson Rodríguez.
1: Así es, un cabezazo. Yo creo que ahí debió haberle dado dirección. Pudo haber llegado a la cuarta. Lamentablemente salió desviado ese remate de cabeza de Rodríguez.
0: Vamos a ver si ponemos un pronóstico. ¿Hay más goles? ¿Cuántos goles más piensan que va a haber, José Luis?
1: Creo yo que llegará siquiera a los 6 o a los 7.
0: Fernando, ¿cuántos goles piensa que va a haber?
3: 2 goles más va.
0: Dos más. O sea, el hombre 4 y 2. Ah, 5 nomás, ¿no? Bueno, vamos a ver si yo me inclino porque habrá siquiera unos 4 goles más. Allí está jugando nuevamente Aldaz, a ras de piso, juega con Walter Molina, completamente solo. Mira cómo ganan todo el medio campo, no hay quien salga a la marca. Está muy, retrocede muchísimo la gente del conjunto de Cachis. Trata de hacer doble línea de 4, pero le regala todo, prácticamente unos 15 a 20 metros. Y es por ello que juega a placer hasta llegar a 3/4 de campo para el conjunto de Ciudad de Fuego. Había posición adelantada, clara y evidente. Tiene que repetirse el tiro, dice, tiene que estar totalmente quieta el balón y el esférico. Se va a generar el tiro libre por parte de Lorenzo Nazareno, levanta su mano izquierda dando indicaciones, viene el pelotazo, siempre pelotazo largo buscando al jugador Kevin Zamora, pero había un empujón claro y evidente sobre Joel Bajaya. Falta y tiro libre para el conjunto de Ciudad de Fuego.
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0: Allí está jugando por el sector central Salazar, se apoya con Zamora. Allí pone la pausa el jugador Roberto Salazar, nuevamente la circunferencia central con Gilson Álvarez, abre el sector derecho para Guerrero. Allí viene la marca de Duffer Carabalí, viene el pelotazo filtrado ahora para Chunchillán, viene con la marca de Claudio Correa, se apoya atrás con quién, con Elías. Se anticipa en la marca y la cobertura Kevin Canga. Mira, esa es la falta de experiencia de los muchachos, tienen que anticiparse a la jugada, se dejan anticipar claramente. Mire ese contragolpe para Rubén Bermeo, vamos a ver si puede llegar a ese esférico, la pelea con Lorenzo Nazareno. Allí tiene que apoyarse con su arquero Caiza. Juega con la pierna derecha, pero se equivocaba. Vamos a ver si puede recuperar Naranjo. Efectivamente lo hace ante la marca de Alberio Mayorga. Lo tomaba de la camiseta. Falta y tiro libre para el conjunto de Cachís.
1: Son contados los jugadores del equipo de Cachís que tienen una experiencia, tienen su físico. Por ejemplo, Nazareno, el capitán, el número 3, la AS, el número 9, Zamora. Y por ahí hay otro jugador. Y pare de contar, Patricio, los que de alguna manera hacen el intento de llegar, de generar un poquito de peligro, pero lamentablemente mueren las aspiraciones en tres cuartos de cancha.
0: Lo único que se puede observar es el pelotazo de Lorenzo Nazareno, siempre buscando a Kevin Zamora, el jugador número 9. El resto, muy poco han triangulado, no ha habido precisión en la habilitación y es por ello que permanentemente pierden con la marca. Y sobre todo, no hay anticipación de la gente de Cachís. Está recuperando Alvieri Mayorga, a ras de piso juega con Kevin Cangá, se equivocaba en la habilitación, permite la recuperación nuevamente de Cachís, triangula, pero mira, lo que acabo de decir, no hay precisión en los pases en habilitación y eso molesta al técnico Carlos Solórzano. Allí viene el pase filtrado, venía para Duffer Cavalli, muy exigido y se pierde el balón fuera del campo, es saque de meta para el conjunto de Cachís.
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0: El balón está en poder de Baños Ciudad de Fuego, viene el pelotazo de Molina sobre Bermeo. Vamos a ver si llega ahora sí Bermeo, un tanto exigido. No pudo llegar a ese balón ante el pelotazo de Walter Molina. Buena la intención, pero muy exigido, muy largo, muy fuerte el pase cuando llegaba totalmente solo Bermeo y se convierte en saque de meta. Allí juega Caixa con Nazareno, viene el pelotazo. Nuevamente juega con quién, con Salazar. La domina el jugador que juega con la número 10. Se apoya con Naranjo, triangula ahora con Álvarez. Nuevamente con el jugador Roberto Salazar, pierde con la marca de Justin Aldaz, envía el balón fuera de campo, es lateral que corresponde al equipo de Cachís.
1: Y está más cerca el cuarto gol que el uno o la del honor en estos primeros 45 minutos por parte de Cachís. Es la primera jugada que...
0: No sé si es la primera bola que coge el arquero.
1: No, ya es como la cuarta, pero es la que producto de una jugada llega hacia el área del arquero Quinteros.
0: Allí está jugando Rayán Mejía en el sector central del campo ahora. Está jugando con Carabalí, abre más a la izquierda para Claudio Correa, maga con levantar el centro, juega para Mejía, pone la pausa, pone el freno, mira con quién jugar, retrocede el esférico ahora para Kevin Cangá. Allí está Molina muy cerca para jugar por el sector central, así lo hace, abre el sector central ahora para Bermeo, se equivocaba en la habitación, Bermeo trataba de jugar con Molina, recupera nuevamente la gente de Cachís, está apoyándose Aldaz desde la circunferencia central con el arquero La Araña Quintero, nuevamente con Aldaz. Allí está jugando a placer el equipo de Ciudad de Fuego. Juega en corto ahora con Walter Molina, viene el pelotazo, juega con Alvieri Mayorga, gana la espalda del marcador, trata de ganar la línea de fondo, se barre la AS, no hay falta, dice el asistente de línea, y es un lateral únicamente para el conjunto de Ciudad de Fuego. Habrá que tener cuidado más bien en las lesiones de aquí en adelante, porque estamos próximos al partido de Copa Ecuador este día martes, y es por ello tienen que precautelar también su integridad los jugadores de Ciudad de Fuego, no arriesgar más bien, no entrar en jugadas que estén fuertes, más bien cuidar las herramientas para el próximo martes. Allí está Duffer Carvalí, se apoya con Kevin Cangá, trataba de jugar en corto la pelea, Cangá nuevamente sale la AS. Allí está Nazareno, viene el pelotazo ahora sí para Salazar, pero estuvo oportuno también el arquero, ¿verdad? Pero se equivoca la habilitación, el arquero por poco la roba. ¡Qué error monumental del cancerbero! Trataba de jugar, ya ganaba la posición, pero lamentablemente le queda corto. Impactó en la rodilla del jugador Kevin Zamora. Para suerte del arquero estuvo oportuno la cobertura de Joel Bajaña. Hay que tener cuidado el arquero. Cierto es que sale muy adelantado, juega bien con piernas, pero esto nos puso los pelos de punta. Allí juega Cristian Naranjo, viene el pelotazo filtrado, está rechazando con golpe de cabeza Joel Bajaña. La recupera y se apoya con Kevin Cangá, este con Mejía. Abre el sector izquierdo para Claudio Correa. Se apoya nuevamente con Adrián Mejía. Trata de jugar en corto ahora por el sector central con Kevin Cangá, el capitán, para Gerson Rodríguez. Allí está Rodríguez con Mejía, abre el sector izquierdo solo, pero posición adelantada, dice de Claudio Correa. Me quedó un tantito la duda. Me quedó la duda de esa posición adelantada de Claudio Correa, pero se levantó la banderola. Vamos arribando ya al minuto 44 de esta primera etapa.
1: Y en el fútbol, Patricio, el guardameta tiene que hacerlo fácil, no lo difícil. Al menos si tienes un jugador muy cerca, tienes que hacerlo fácil para evitar cualquier tipo de inconvenientes. Y más aún cuando en un partido se está 0-0, hay que hacerla fácil, Patricio.
0: La recupera Baños Ciudad de Fuego. Había falta sobre Bermeo. El árbitro dice que no. Ley de la ventaja, está jugando, se apoya con Kevin Canga, ahora con Bermeo, pero se anticipa, no tiene seguridad Bermeo, ¿eh? Hasta el momento no topa un balón de manera correcta, quiero decir. Allí viene el paso filtrado, que bien ese pase, le queda para Zamora, va a medir el gol, media vuelta, sale el arquero oportuno, le queda nuevamente el pelotazo, venía el remate de Elías Ramos. Este muchacho no lo pudo embocar con el arco totalmente desguarnecido. Oportuno la reacción del cancerbero Laraña Quintero ante la llegada de Kevin Zamora. Me gustó muchísimo el pase filtrado de Ramos. La habilitación sobre Zamora, oportuno la salida. El achique que tuvo Quintero no permitió de manera eficaz el remate de Zamora. Ese balón le queda a Ramos, que remata totalmente desviado.
1: Hay una jugada que se da por parte del equipo de Cachís.
0: Ni ya un segundo más. El árbitro hace sonar su silbato y determina la culminación de esta primera etapa. Finaliza este primer tiempo con el marcador. 3 para Baños Ciudad de Fuego, 0 para el conjunto de Cachís.
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1: Terminan los primeros 45 minutos con unas estadísticas que realmente nos dejan un tanto preocupados, porque por ejemplo no hubo tiros de esquina, ningún tiro de esquina, de lado y lado. Hubo 5 faltas por intermedio del equipo de Baños Ciudad de Fuego, 3 por parte del equipo de Cachís. Tarjetas, no se exhibieron ninguna. En las jugadas de gol, sí, más jugadas de gol llegó el equipo de Baños Ciudad de Fuego en 5 ocasiones, pero las 3 más importantes, en esa jugada donde Gerson Rodríguez remata y prácticamente el arquero tapa ahí en un tiro donde le encontró al arquero bien ubicado, al arquero Caixa bien ubicado, y no pudo ser la primera. Esto al minuto 5. Correa también en una jugada que prácticamente él llega hacia el centro y patea o cerca del arco sale desviado ese tiro de Correa. Esto aproximadamente por el minuto 34-35. Luego una jugada de Gerson Rodríguez de palomita que también salió desviada y que prácticamente no se pudo concretar la cuarta. Y una sola jugada de peligro que demostró el equipo de Cachís en una jugada donde Ramos filtra un pase, Zamora llega, centra nuevamente y le da el pase para Ramos para que él completamente solo pueda convertir, y la mandó sobre el pórtico del equipo del guardameta Quintero. Así está la situación. Entonces, un equipo muy livianito, el equipo de Cachís, el equipo de Baños Ciudad de Fuego jugó a placer, se equivocaba permanentemente el equipo de Cachís, mucho trasladaba el balón. Jugadores a destacar de Baños Ciudad de Fuego, yo me atrevo a decir que buena la presencia de Mejía, de Cangá, de Rodríguez, de Mayorga, quienes estuvieron generando fútbol en la parte de 3/4 de cancha para llegar con peligrosidad. Un marcador de 3-0 que destaca sobre la decisión del equipo de Baños Ciudad de Fuego de llegar al arco rival. Es decir, un equipo de Baños Ciudad de Fuego que no se esforzó tanto para llegar al 3-0, más bien hubo en algunos momentos unos pases que no se dieron hacia su compañero de la mejor manera, cerraron en algunos momentos, pero no se esfuerzan mucho. Esto considerando de que tendrán un partido muy difícil el día martes en el Estadio Coronel José Silva Romo con el equipo de Delfín. Aquí se puso algunos alternantes, algunos jugadores que siempre están desde el vamos en los partidos que normalmente tiene que desarrollar el equipo Baños Ciudad de Fuego. Sin embargo, hay tranquilidad. Sí, y hay una lesión del jugador Vera. Habíamos consultado, Patricio, la lesión y me señalaban de que es un golpe en el empeine. Tuvieron que administrarle por ahí algo porque tuvo una hinchazón en su empeine. Va a ser valorado el día lunes, de lo que me comentan, va a ser valorado para ver cómo avanza su lesión, si estará o no para un partido para el partido del día martes. En todo caso, esperemos a ver qué es lo que sucede. Y yo creo que el entrenador deberá mandar a sus jugadores a que no se esfuercen, a que cuiden el balón, a que traspasen los medio sector, pero que se genere los pases a ras de piso y eviten las jugadas que son con pelotas divididas. Esto para evitar más lesiones de los jugadores, porque en una de ellas el jugador Mejía también muy cerca de tener un pisotón en una de las jugadas cerca del área de las 18, ventajosamente no fue a mayores. Entonces así están los dos conjuntos, un equipo de Cachís que sus jugadores son muy livianitos, 3 jugadores que yo resalto, ahí está Nazareno, está Zamora, la AS también, la pareja de centrales del equipo de Cachís, que definitivamente son los jugadores que a lo mejor tienen un poco más de fútbol. El resto de jugadores muy jovencitos, lamentablemente están
3: con poco fútbol, y son jugadores que tendrán que tener un mayor recorrido acá en mientras avance el campeonato, y que les den el espacio respectivo también, mientras que el equipo de todos tiene sus jugadores que tienen más recorrido. Sin embargo, hoy se puso un equipo también entre titulares y alternantes para cumplir este compromiso y no dejar los 3 puntos acá, sino llevarse los 3 puntos al pedacito de cielo Baños de Agua Santa. La hinchada que también vino a apoyar, que hace lo suyo como el jugador número 12 para apoyar a cada uno de los jugadores. Dirigencia del Baño Ciudad de Fuego, que se encuentra acá también. Muy pocos hinchas vemos del equipo de Cachís, ¿eh? Son muy poquitos los hinchas del equipo de Cachís. Yo veo más hinchada del equipo de Baño Ciudad de Fuego. Claro, que no es un rival de peso, no ha venido como normalmente siempre viene la hinchada a apoyar al equipo, entre 150, 200 y a veces 300, dependiendo del rival, pero hoy están muy pocos baneños también. Sin embargo, ellos están acá en este escenario deportivo apoyando al equipo de todos. Cuando el sol se fue, sopla el viento, bajó el calor, y qué bueno por el escenario, por el partido, para que se pueda cumplir de mejor manera. Los dos conjuntos se fueron ya hacia sus camerinos para ahí analizar la estrategia, la técnica que deberán cumplir en los segundos 45 minutos. Yo me atrevo a que Baño Ciudad de Fuego tiene algunos jugadores que hará ingresar una vez que a lo mejor el marcador pueda aumentar 1 o 2 goles más, y de ahí darle tranquilidad. Y me imagino que el entrenador Cipriano Valentino les dirá a los jugadores que eviten ir a las pelotas divididas para evitar lesiones, y más bien topar el balón para llegar hacia el arco rival. En cambio, el equipo de Cachís tendrá que hacer más esfuerzo a medida de que sus jugadores, como reitero, es un equipo muy livianito, sin embargo buscarán llegar hacia el arco rival, esperar alguna falla y poder llegar al menos a buscar una anotación, y de ahí ver la posibilidad si siguen aumentando el marcador. Así están las situaciones en este escenario deportivo, que los dos conjuntos se fueron ya al esperar alguna falla y poder llegar al menos a buscar una anotación, y de ahí ver la posibilidad si siguen aumentando el marcador. Así están las situaciones.

0: para los segundos 45 minutos. Así, mientras los suplentes están realizando el trabajo de tope de balón acá en el césped, para también calentarse un poquito y entrar con más ganas y con calentamiento respectivo, sí se les da la oportunidad de intervenir en los segundos 45 minutos. Así están las cosas entonces, compañeros.
1: Bueno, me atrevo a pensar que habrá variantes también en el equipo de Ciudad de Fuego. Alexis Sisa, con el número 51, se prepara para ingresar en el equipo de Cachís. Vamos a ver si hay variantes en el conjunto de Baños Ciudad de Fuego. Yo pienso que debería dar oportunidad a aquellos elementos que no han tenido minutos de juego. Precautelar también, puede ser ahí a Kevin Cangá, Gerson Rodríguez, Adrián Mejía, para que se los cuide para el próximo encuentro de Copa Ecuador del día martes. Pienso que es la mejor opción del técnico Cipriano Valentín, dar descanso, dar oportunidad, minuto y minutos de juego a otros elementos que no han tenido opción de poder debutar en el campeonato todavía. Ya está retornando el cuarteto arbitral, lo propio también la gente de Ciudad de Fuego, que al parecer no va a haber variantes. Están retornando ya la gente de Ciudad de Fuego. Acá está Borja, está también Kevin Yepes, lo propio Henry Chalá también. Están retornando al banco de suplentes. Está la Araña Martínez también ya retornando al campo de juego. Prácticamente el mismo plantel que terminó la primera etapa va a reingresar para iniciar este segundo tiempo acá en el estadio Neftalí Varona.
0: Y son ya las 5:22, Patricio, hasta que se inicie. Tomemos en consideración que por lo menos unos 4 minutos iniciará 5:30 y deberá terminar 6:15. Ya cuando,
1: si es que no hay adicionales.
0: Prácticamente estemos ya generando las primeras luces.
1: Ojalá tomen luciérnagas, ¿no? Para que nos encandilen un poco. Están retornando entonces ya los dos equipos al campo de juego. Vemos al profesor Carlos Martínez, el asistente técnico de Cipriano Valentín. Y no le veo a Juan Pablo Mina. Ah, no, sí está Juan Pablo Mina, el preparador físico. Recordemos que a las 19 horas en el estadio Ciudad de Perileo también estará jugando Baños Ciudad de Fuego frente al Perileo Sporting Club en la categoría sub-17. Allí también retorna Cipriano Valentín, ¿vea? Totalmente sonreído, ¿no? Hablando por su celular, sonreído, sabe que este partido prácticamente está sentenciado. Seguramente se podría ampliar el marcador, vamos a ver si así acontece, cuando ya están retornando los actores de este encuentro para la segunda etapa del encuentro. Gerson Rodríguez también se suba al trabajo precompetitivo que ordena el preparador físico Juan Pablo Mina para ya ingresar al campo de juego y dar inicio a la segunda parte de y complemento de este encuentro. La terna arbitral está en el sector central, no sé qué espera, ¿no? Tiene que exigir que los equipos reingresen al campo para inmediatamente dar ya inicio a la segunda etapa del partido.
0: 5:25, mientras se hace un trabajo de calistenia también por el equipo de Baños Ciudad de Fuego, ya se fue al campo de juego para iniciar los segundos 45 minutos. Esperemos de que nos acompañe también la luz natural, porque este escenario deportivo no tiene luz artificial.
1: No hay luz artificial, no tenemos en dónde ubicarnos, protegernos del sol, la lluvia,
0: no hay
1: incluso
0: energía.
1: No hay energía eléctrica. Tenemos que hacerlas de Caín, pero aquí salvamos todos los obstáculos por llevar desde las incidencias de este partido. Muchas gracias a la gente que visualiza también la transmisión del partido. Danis Moya dice, vamos Baños Ciudad de Fuego. Jessica Tatiana Aguirre, vamos Ciudad de Fuego. Alison Karina, ¿quién metió el gol? Bueno, lo hizo Vera. También lo hizo Gerson Rodríguez y Duffer Carabalí. Fueron los autores del gol. Joel Calucho transmitieron el partido anterior. Saludos para Beto Gamboa, Anibaldo Salazar, Wilson Andrade. Vamos por esos 3 puntos, Ciudad de Fuego, Gatitos Guevara. Saludos desde el Oriente Ecuatoriano, desde Tena. Hoy ganamos porque ganamos 5-0. Vamos Baños Ciudad de Fuego. Santiago Bermeo, saludos, sí se puede Baños Ciudad de Fuego. Gerson Nivaldo Salazar, también saludos. Hoy ganamos, efectivamente se está consiguiendo la victoria. Saludos a toda la gente que
0: Patricio,
1: está enganchada y conectada a la
0: voz. Habrá que ver qué jugador abandonó en el equipo de Cachís, ¿eh? Parece que se va, ¿eh? El balón empieza a rodar y el Piola empieza a narrar en la voz del santuario.
1: Se inicia la segunda etapa del partido acá en el estadio Neftalí Barona. Viene el pelotazo de Molina para Alvieri Mayorga. La domina Mayorga, trata de levantar el centro, así lo hace con pierna izquierda. Busca a Gerson Rodríguez, sale de media volea, trataba de impactar a Rodríguez, no lo hizo efectivo. Está rechazando con pierna derecha, Cícer, que recientemente ingresó al campo. La recupera Dufer Carabalí. Allá está.

0: Claro, ahí se escapa de la marca de Naranjo, viene el pelotazo, prefiere la pausa, pone la triangulación nuevamente con Molina, había falta sobre Molina y el árbitro central efectivamente dice falta y tiro libre para el conjunto de Ciudad de Fuego. Vamos a ver si tempraneramente convierte la cuarta en el partido en este tiro libre que tiene a favor el conjunto Baños Ciudad de Fuego. El árbitro determina el sitio en que debe ubicarse el balón para que se ejecute ese tiro libre. Walter Molina se prepara, camiseta número 30, seguramente jugada preparada. Se va a buscar el cabezazo, Joel Bajañas, Gerson Rodríguez, Kevin Cangá, lo propio se suma también Rubén Bermeo. Allí se va a generar el tiro libre. Vamos a ver si aquí se abre o se convierte la cuarta en el partido y la primera de esta segunda etapa. Walter Molina, camiseta número 30, dos hombres en barrera. Allí está Caiza, el portero del conjunto de Cachís, dando indicaciones a sus hombres de defensa. Se va a levantar el centro. El árbitro determina que se ejecute el tiro libre a segundo palo. Viene Gerson Rodríguez, cabezazo, está impactando en el parante. Le queda nuevamente a Bermeo, remata de izquierda y el balón impacta en Sisa. Y se va a perder fuera del campo y se convierte en tiro de esquina. ¿Qué número?
1: Es el primero en los segundos 45 minutos y que favorece al equipo de Baños Ciudad de Fuego.
0: Se va a venir el tiro de esquina para Ciudad de Fuego. Walter Molina, camiseta número 30, pierna derecha, va a levantar ese tiro de esquina, viene efectivamente al primer palo, elevado, golpe de cabeza, venía por parte de Gerson Rodríguez y convierte la cuarta. ¡Gol! Gerson Rodríguez convierte de cabeza al minuto 2 del segundo tiempo, la cuarta en el partido. El centro, el de córner venía por parte de Walter Molina. El centro venía al primer palo. Llegó totalmente solo Gerson Rodríguez. El esfuerzo de Caiza no pudo rechazar ese esférico y se convierte la cuarta en el partido, tempraneramente en esta segunda etapa del partido.
1: Cuarta que le da mayor tranquilidad incluso al equipo Baños Ciudad de Fuego. Es un tiro de esquina hacia donde las papas queman, como se dice normalmente, a los 5.50. Ahí la humanidad de Gerson Rodríguez se eleva y con un cabezazo manda al fondo de las piolas y se convierte en el cuarto. Tranquilidad en el equipo de Baños Ciudad de Fuego.
0: El arquero Patricio quedó tendido en el campo. Seguramente algún golpe recibe atención médica en este momento. Dentro de su propio arco, fruto del esfuerzo, seguramente el choque fue casual, fue fortuito con Gerson Rodríguez, el momento que se levantó para conectar con golpe de cabeza y enviar el balón al fondo de las mallas y se convierte la cuarta en este encuentro.
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0: Se va a reiniciar el partido, entonces el saque lo hace la gente de Cachís luego de este gol. Está recuperando Sisa, nuevamente se apoya con el jugador Ramos que vino a jugar como marcador lateral derecho. Ahora está recuperando jugador Joel Bajaña, se apoya con Kevin Gaga, la pierde con la mata. La marca venía de cuatro elementos, viene el pase de Salazar de Zamora, antes era buscando a Naranjo, pero estuvo oportuno la salida del cancerbero Araña Quinteros. Está jugando Víctor, allí viene el pelotazo con pierna derecha en la circunferencia central, golpe de cabeza venía por parte de Álvarez, viene el pelotazo de Adrián Mejía, prácticamente de memoria el pelotazo, busca Alvieri Mayorga, está con la marca de Nazareno, vamos a ver si sale avante, se apoya atrás nuevamente con Mejía, va a levantar el centro, así lo hace el segundo palo, buscaba Gerson Rodríguez, muy buena la intención, mala la ejecución, el pase venía para buscar el cabezazo nuevamente de Gerson Rodríguez, no pudo llegar, el balón se pierde fuera del campo, es saque de meta para el conjunto de Cachís.
1: Cambio de frente que lo hace Mejía, y eso es bueno, ¿eh? La intención, como dice Patricio, es la que cuenta. Vamos a ver si a medida de que se dan los partidos, eso se mejora para mayor efectividad.
0: Allí está Justin Aldaz apoyándose con la araña. Víctor Quintero, cuidado, es peligroso ese juego que hace. Viene el pelotazo largo, trata de jugar con Alvieri. Antes estuvo Adrián Mejía, no pudo controlar el esférico, la recupera Cachís. Allí está jugando con Naranjo, viene la marca de Molina. Nuevamente Naranjo, viene el pelotazo, impacta en la humanidad de Molina. La recupera Naranjo, se apoya ahora con el jugador del conjunto de Cachís. Me parece que es Oña, pero pierde eficiente la cobertura de Joel Bajaña. Sin falta, dice el árbitro central, viene el pelotazo para Adrián Mejía. El pelotazo profundo ahora para Kevin antes era Gerson Rodríguez, se apoya con Duffer Carabalí, triangula nuevamente con Gerson, va a venir el centro, trataba de cambiar de frente de orientación para Bermeo, lamentablemente no le sale efectivo ese remate de derecha, no es la pierna hábil de Gerson Rodríguez, se pierde fuera de campo, saque de meta para Cachis.
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0: La recupera nuevamente Aldaz. Juega con Kevin Cangarras de piso para Gerson Rodríguez. Filtra el pase, pero se demora, se deja anticipar. Le comieron en la marca, está jugando Nazareno, se apoya ahora con Ramos. Ramos viene el pelotazo largo, trata de jugar con Naranjos, se antepone la marca de Joel Bajaña, no pudo controlar el esférico, la pierde, pero se recupera Bajaña, pero había falta, dice de Bajaña. Falta de Bajaña sobre Cristian Naranjo. El árbitro hizo sonar su silbato, determinando la falta y el tiro libre a favor del conjunto de Cachis cuando estamos en el minuto 6 de este segundo tiempo. 4-0 la victoria del conjunto de Ciudad de Fuego en esta tarde acá en el Estadio Neftalí Baroná.
1: Y no se mueve, no apresura también el equipo de Cachis, ¿eh? Lo que hace es generar un poquito de paciencia también en medio de los jugadores. Tratan de hilvanar, pero lamentablemente encuentran siempre a un jugador de Baños Ciudad de Fuego, uno o dos, cerca de la marcación de los jugadores que tienen el balón.
0: Está jugando la araña ahora con Bermeo, se escapa de la marca, venía Bermeo, pone la pausa, pone el freno, pisa el esférico, se apoya con Correa, nuevamente ahora triangula con Kevin Canga, este nuevamente con Bermeo, triangula ahora el pase, venía para Duffer Carabalí, se va Carabalí, se escapa de la marca por parte del jugador Ramos, viene la cobertura de Nazareno, allí está el capitán, objeto de falta, dice por parte de Duffer Carabalí sobre Lorenzo Nazareno, falta y tiro libre que tiene a favor el conjunto de Cachis, ya lo hace precisamente el capitán, el pelotazo siempre buscando a Zamora, la cabeza oportuna de Joel Bajaña, recupera nuevamente Cachis por intermedio de Álvarez, Álvarez se antepone la marca y la cobertura de Adrián Mejía, allí está el jugador que actúa con la camiseta número 50, juega en corto por el sector derecho, ahora con Alvieri Mayorga, triangula nuevamente con Mejía, otra vez con jugador Mayorga, la triangulación y la posesión de esférico que hace Baños Ciudad de Fuego. Ahora está jugando retrasadamente con Aldaz, este más atrás todavía con su arquero. Juega ahora con la zurda para Joel Bajaña, completamente solo por el sector izquierdo. Levanta la cabeza, ras de piso, juega con Gerson Rodríguez. Está jugando en corto ahora para el capitán Chalá. Aquí filtra el pase para Bermeo. Había posición adelantada de Bermeo, dice el asistente de línea número 1, número 2. Levanta su banderola y esto es tiro libre indirecto para el conjunto de Cachis.
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0: El pelotazo venía de Kevin Cangá para Alvieri Mayorga. Está, buscaba la llegada de Adrián Mejía, Mejía muy exigido ese pelotazo, se pierde el balón fuera del campo, es un lateral ahora que corresponde al equipo de Cachis.
1: El fútbol lo pone Baños Ciudad de Fuego, la marca lo pone al equipo de Cachis, eso es lo que vemos acá, es un equipo que juega a placer.
0: Está jugando Gerson Rodríguez, filtra el pase para Duffer Carvalho, remata derecha cruzado, impacta en la base del parante, remata nuevamente Canga completamente solo, oportuno y qué gran actuación del cancerbero Caiza, le quitó el caramelo de la boca ese remate de Kevin Canga, cuando remató primero Duffer Carvalho, totalmente vencido el arquero, ese balón caprichosamente impacta en el vertical, la remata nuevamente Kevin Canga y oportuno la estirada y la volada del arquero Caiza salvando la quinta en el partido. El remate venía ahora por parte de Álvarez y se va a perder fuera del campo. Es saque de meta para el conjunto de Ciudad de Fuego.
1: Primera vez en el partido que vemos la llegada de Baños Ciudad de Fuego y a renglón seguido el equipo de Cachis. Muy cerquita de palo sale desviado ese tiro por parte de uno de los jugadores de Cachis. Ahora nuevamente ataca el equipo de Baños Ciudad de Fuego.
0: Está Bermeo con el balón dominado, se apoya atrás con Bajaña, se toparon ahí los dos baneños. Juega Bajaña a ras de piso y en corto con Duffer Carabalí. Este triangula nuevamente para el jugador Claudio Correa, hace el ocho largo, pero estuvo oportuno la cobertura ahora del capitán Nazareno. Allí viene con la marca de Claudio Correa de taquito, habilita a Ramos, juega por el sector central, esto es peligroso esa salida. Yo le decía, vea, la recupera de Mejía, se escapaba Bermeo, objeto de falta, efectivamente Álvarez hizo la falta sobre Bermeo cuando se escapaba, falta y tiro libre que tiene a favor el equipo de Ciudad de Fuego.
1: Vamos a ver si ahí le pone peligrosidad o hay una jugada directa o hay una jugada preparada para llegar hacia el arco rival y que se marque la quinta. Recuerde, para que se cumpla el 5-0 de Fernando está muy cerca, y para que se cumpla el 7-0, un tanto todavía hay minutos, o el 8-0 que decía Patricio.
0: Se va a venir el tiro libre. Adrián Mejía, camiseta número 50, pierna izquierda, va a levantar ese centro. Dos hombres en barrera, prácticamente un solo hombre queda para el contragolpe en el equipo de Cachís, mientras que el resto está defendiendo su pórtico. Vamos a ver qué sucede con este tiro libre. Al minuto 10 de este segundo tiempo. El árbitro da indicaciones, va a venir el centro, viene por parte de Mejía, elevado al segundo palo, está golpeando de cabeza, no hay quien remate, ahora sí lo hace Magaña. Otra vez oportuno de media vuelta, remata, tira y gol. Gerson Rodríguez convierte la quinta en el partido. ¡Gol! Gerson Rodríguez de media vuelta y con derecha, su pierna que no es la hábil, convierte la quinta en el partido. El centro en el tiro libre al segundo palo. Vino el cabezazo de Kevin Canga. Ese balón quedó totalmente servido en las 5:50 para Joel Bajaña. Remata de izquierda, pero oportuno la actuación del arquero Caiza, que no pudo nada más que hacer. Rechaza, queda corto y recibe Rodríguez de media vuelta. Remata de derecha y convierte la quinta en el partido. Al minuto 11 del segundo tiempo.
1: El arquero Caiza no tiene sus compañeros que puedan defenderle, porque era una serie de remates ahí en el área de los 5:50. Primero se daba un remate por parte de Cangá, luego estaba ahí el baneño, ¿qué nombre es?
0: Bajaña.
1: Bajaña estuvo ahí para rematar, no se le dio, y llega Jason Rodríguez para competir.
0: Allá se viene el contragolpe de Cachís, 3 atacan, 2 defienden, se viene, pero oportuno se recupera Aldaz, vea desde dónde le ganó, en velocidad Aldaz, se recuperó el zaguero central y envía el balón fuera del campo, el saque de meta ofensivo que tiene la gente de Cachís, ya lo hace efectivo, juega ahora con el número 7. Chunchillán, allí se va Chunchillán, le queda servido para Zamora, pero ¿qué hizo mi hermano? Zamora la tuvo completamente solo en los 5:50, remata de izquierda, pero totalmente desarticulado. Al menos le quedó esta primera y única ocasión a Zamora, pero lamentablemente el remate le salió totalmente desarticulado.
1: Ha tenido dos oportunidades Cachís, ¿eh? Recuerda Patricio, en los primeros 45 minutos y aquí Zamora se la pierde completamente solo, podría haber sido la del honor hasta lo que van estos minutos de juego, pero es importante resaltar la experiencia de uno de los jugadores del equipo de Baños Ciudad de Fuego, que se encuentra en el campo de juego, me parece que es el jugador Correa, ¿no?
0: Era Correa. Claudio Correa, allí está precisamente.
1: Ahí es la experiencia, ¿no? De ganar, de llegar con...
0: Mira, se deja anticipar, Bermeo, eso tiene que corregir, eso da el trabajo, el entrenamiento y la experiencia de los partidos van dando eso. No hay que esperar, sino salir a recibir el esférico, por ello permite que se recupere el defensa. Viene el pelotazo cambiado de Molina, buscaba al Vieri Mayorga, está rechazando con golpe de cabeza Guerrero. Nuevamente la recupera Adrián Mejía para Baños Ciudad de Fuego. Se escapa de la marca de la AS. Allí está Adrián Mejía. Mira con quién jugar, levanta la cabeza, cambia de orientación ahora al sector izquierdo donde está completamente solo Correa. Se apoya con Walter Molina, triangula con Duffer Carabalí. Ya pica nuevamente Gerson Rodríguez, muy exigido, sale el arquero Caiza. La intención es buena, pero no hay precisión en ese pase filtrado de Duffer Carabalí. Nuevamente viene el pelotazo de Nazareno, la pelea, el jugador Joel Bajaña con golpe de cabeza rechaza medias. Está recuperando a medias nuevamente Cachís. 3 atacan, 2 defienden, cuidado. Allí está jugando Álvarez, viene por el sector derecho para Sisa. Allí está Sisa, va a ganar la línea de fondo, va a levantar el centro, efectivamente lo hace. Está la araña atrapando el esférico con seguridad y con sus dos manos el cancerbero que inmediatamente pone el balón en movimiento. Al sector izquierdo nuevamente con Claudio Correa. Allí está Correa, pone la pausa, pone el freno, pisa el esférico, se apoya con Adrián Mejía en la circunferencia central, da indicaciones Mejía con su pierna, allí está jugando para Duffer Carabalí, ya picó Gerson, pero dejaba en offside. Nuevamente está jugando Duffer Carabalí para Rubén Bermeo, allí está Bermeo, pone la pausa, se apoya atrás con Walter Molina, Molina nuevamente con Correa, allí está jugando Correa, el pelotazo venía para Duffer, pero el balón impacta en la humanidad de Oña y se va a perder fuera de campo, es lateral para el conjunto de Ciudad de Fuego cuando hay variante en el equipo de Cachís. Ingresa el número 50, Jofre Caiza. El número 8, Oña.
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0: Allá le queda recientemente ingresado, remata derecha, está impactando en la humanidad de la araña. Al menos tuvo trabajo en esta tarde en este remate por parte del jugador que apenas la primera bola que recibía Caixa remató a derecha, oportuno las piernas del cancerbero, evitando al menos el gol de honor para el conjunto de Cachís. Había mano, dice el árbitro central, falta y tiro libre para el conjunto de Cachís.
1: Mejía limpió el área de las 18, ¿eh? Unas tres jugadas, tres ahí de pinta un jugador, pero hay que señalar, Patricio, porque el equipo es livianito tal vez, pero cuando un equipo es...
0: Eso ya, no puede hacer, ¿ah? ¿Eh?
1: No se lo puede hacer.
0: No hay puede que hacer. El dribbling, los laterales el dribbling, ahí. El regate en las 5:50 prácticamente. Pero salió avante ventajosamente Mejía. Se preparan cuatro variantes en Ciudad de Fuego. Le miro a Borja. Ya también vamos a ver quién nomás va a ingresar. Está Ramos, Borja.
1: El 25, Paz, el 80.
0: Vamos a ver el número 80, de quién se trata el número 80. Kevin Morales. Kevin Morales, está Borja, está Paz. Viene el tiro libre, nuevamente Zamora impacta la barrera y se van las manos tranquilamente del cancerbero Víctor Laraya Quintero, que inmediatamente pone el balón en movimiento. Pelotazo largo, busca a Dufer Carabalí. Allí pone la tranquilidad. ¿Se apoya con quién? Con el jugador Mejía, nuevamente para el Viery Mayorga. Vamos a ver si cambia de orientación, así lo hace y se interna por el sector central. Kevin Cangá de taquito habilita ahora para Dian Mejía, no pudo controlar el esférico, permite la recuperación de Álvarez para Cachís, juega en corto para Chinchillán. Allí está en la circunferencia central, pelotazo viene, no hay posición adelantada, dice, muy exigido, le queda Zamora. Ese esférico se va tranquilamente cuidándole el arquero para que se pierda fuera del campo. Es saque de meta para el conjunto de Ciudad de Fuego cuando se van a venir las cuatro variantes en este momento.
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0: Se registraron los cambios en el equipo de todos. Abandonaron el campo Dufer Carabalí, Walter Molina, Adrián Mejía y Kevin Cangá. Ingresó Ramos con el número 29, con el número 80, Morales con el número 9, Borja. Me parece que hay otro jugador que también ingresó, no le miré el número. Paz, el número 26, es Paz entonces. El número 25, Jefferson Paz, es el número 25, Jefferson Paz, el que también ingresó al campo.
1: Se mantiene entonces el esquema por parte del entrenador Cipriano Valentino.
0: Yo me hubiera inclinado también por darle descanso ya al jugador Gerson Rodríguez. ¿Cuántos goles convierte Rodríguez?
1: Vamos a ver.
0: Me parece que tres goles convierte.
1: Sí, Patricio, ¿no? Tres.
0: Tres goles convierte Gerson. Entonces, triplete. Debería haberle dado ya descanso y sobre todo precautelar para el partido del día martes. Allí está con pecho, dominaba Bermeo, le habilita para Gerson. Allí está Gerson, va a venir remate de izquierda. Si lo hace, está a las manos, pero le queda totalmente y por poco se va al arco. Ese remate venía de Gerson Rodríguez, las manos de Caixa rechazando y caprichosamente impacta en las mallas superiores y se convierte en tiro de esquina para Ciudad de Fuego.
1: El segundo a favor de Ciudad de Fuego, Patricio. El segundo, en el segundo tiempo.
0: Allí está Jefferson Paz, camiseta número 25, va a ejecutar ese tiro de esquina. Pierna izquierda, seguramente está ubicando el esférico en el sitio que corresponde. Jefferson Paz para ejecutar ese tiro de esquina. Vamos a ver si aquí se amplía el marcador. Allí está Jefferson Paz, entre elevado al segundo palo. Está matando de cabeza a Borja, pero no le dio dirección al remate de cabeza de Jacob Borja, camiseta número 9, que acaba de ingresar, primer balón que topa y no lo pudo convertir de cabeza.
1: Estamos ya en las 17:45 y
0: vamos, 20 minutos prácticamente
1: por acá. Va 20 minutos.
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0: Allí se apoya el DAS con su arquero Quintero, saca con pierna derecha, rechaza con todo en la circunferencia, la domina Gerson Rodríguez para Borja. Aquí puede ser, está Borja con balón dominado, se escapa por el sector, pero ¿qué quiere hacer Borja? Pisa el esférico, no dio ni pase ni habilita a Claudio Borja, Claudio Correa, que se iba por detrás. Viene el pelotazo, buscaba a Nazareno, había falta, el árbitro le da la ventaja. Juega ahora con Álvarez, camiseta número 6, levanta el centro, trataba de jugar con Zamora, está jugando Naranjos, pero había posición adelantada, más del esfuerzo de los muchachos, pero había clara y evidente la posición adelantada de Cristian Naranjo. Tiro libre indirecto para el conjunto de Baños Ciudad de Fuego.
1: Intención hay en el equipo de Cachiche de llegar, pero lamentablemente falta fútbol, falta mucha más preparación, entendimiento, y definitivamente no se puede llegar con peligrosidad. No se puede más por la decisión antes que por fútbol, Patricio.
0: Claudio Correa está con el esférico, se apoya con el jugador Morales, el número 80, que ingresó hace poco nada más, juega con Jefferson Paz, ahora con Aldaz, que se va al ataque, el marcador central, está Aldaz, pica el esférico ahora para Alvieri Mayorga, va a levantar el centro, línea de fondo, vamos a ver si genera allí precisamente a la línea de fondo, está levantando el centro muy débil, muy corto, con la humanidad, habilita a Nazareno, a arquero Caiza, que pone el balón en movimiento, está rechazando con golpe de cabeza, este muchacho también ingresó a... el muchacho ahí... Vamos a ver de quién es el jugador número 29. El número 29 o 20... No miré yo. El jugador que ingresó. Es otra variante que se registró en Ciudad de Fuego. Allí está jugando. Había falta precisamente el número 29. Yo no lo tengo ubicado. El número 29. Bueno, vamos a ver quién es el jugador que ingresó en Ciudad de Fuego. Allí está jugando Paz, equivocado en la habilitación, la recupera la AS para el conjunto de Cachis, juega con Cristian Naranjo, venía la falta de Aldaz, precisamente dice el árbitro, falta y tiro libre para el conjunto de Cachis. Estamos ya en el minuto 22 del segundo tiempo, ya se ejecutó inmediatamente ese tiro libre, juega con Sisa por el sector izquierdo, trata de levantar el centro, pero estuvo oportuno la cobertura y la habilitación de Aldaz, juega y triangula con Paz, nuevamente con Aldaz, más atrás con Morales, se equivocaba un tantito, pero la recupera Morales, triangula ahora con Paz, se equivoca, antes era Aldaz, se equivoca, va a venir remate, pero muy débil ese remate del muchacho del conjunto de Cachis, está oportuno rechazando Jefferson para la recupera Chanchichán, viene la marca y la cobertura de Morales, ahora está jugando con Zamora, remata de derecha, media vuelta, impacta en las manos y el pecho del cancerbero, que en dos tiempos atrapó ese esférico, al menos la intención y el remate fue bueno de Kevin Zamora, camiseta número 9.
1: Y se merece ya la primera anotación por el esfuerzo, al menos por varias de las llegadas que ha tenido el equipo de Cachis, se merece la primera anotación.
0: Allí está jugando Ramos con la marca de Gerson Rodríguez, se equivocaba en la habilitación para Sisa, el balón está con el plantel de Ciudad de Fuego por parte de Aldaz, se apoya con su arquero, allí está la araña, juega con Morales, camiseta número 80, allí está tratando de jugar con balón limpio, dominado, Morales abre el sector izquierdo ahora para Joel Bajaña, la domina, la controla Joel, viene el pase ahora por el sector central, juega con Jefferson Paz, abre el sector derecho para Aldaz, nuevamente a ras de piso, juega con Alvieri Mayorga, traspasa la línea que divide el campo de juego, allí está Alvieri Mayorga, se escapa de la marca del jugador Aldaz, está recuperando, viene el centro elevado para Gerson, remata de cabeza y oportuno nuevamente la mano de Caiza, que viene el arquero, va a venir Morales de remata, viene el pelotazo y se va centímetros arriba.

0: Valencia. No tiene una estatura privilegiada, pero al menos con reflejos, con ubicación y sobre todo con astucia, está evitando que el marcador se ampliara acá.
1: Si no ha sido por la buena intervención de Caixa, al menos 4 balones ha sacado. Y si no estuviéramos con un marcador de 9-0, Patricio. Un
0: marcador de tenis podría ser, ¿no?
1: Así
0: está,
1: es,
0: recuperando
1: así
0: Rubén Bermeo en la circunferencia central. Ahora se apoya con Joel Bajaña. Ahí está, Bajaña levanta la cabeza, viene el pelotazo, cambia de orientación ahora para Alvieri Mayorga, y no hay posición fuera de juego. Está jugando Mayorga con la marca de la AS, se escapa Mayorga a la velocidad, impone, pone la pausa, gana la línea de fondo, trata de levantar el centro, estuvo oportuno la cobertura de la AS que envía el balón fuera del campo y el árbitro, el asistente dijo tiro de esquina y el árbitro central determinó que es únicamente saque de meta. Vamos a ver, ¿qué es lo que determina? Saque de meta, entonces. La decisión la tomó el árbitro central. Él estuvo más cerca de la jugada, indicó que saque de meta, mientras que el asistente indicaba que era tiro de esquina.
1: ¿Hay algún llamado de atención, tal vez?
0: Ya, paralizó las acciones del árbitro central. ¿Algún reclamo? Seguramente.
1: Parece que se dirige a la banca de Cachis, ¿eh?
0: De Cachis, sí. ¿Hay algún reclamo? Allí va el árbitro central, en este caso es Richard Lescano, el que se acerca a la banca del equipo de Cachis. Le hace un llamado de atención a uno de los miembros del cuerpo técnico de Cachis. Vamos a calmarnos, le dijo. Clarito se escuchó hasta acá. Ya se reinicia con el saque de meta del conjunto de Cachis. Viene el pelotazo de la AS. Juega ahora para quién, para el número 50. Pero se equivocó en la habilitación.
1: Patricio, sí, oye.
0: Jofre Caixa.
1: Vamos a tranquilizarnos. Y él le dijo, vas a ver a la salida.
0: Nada más. Hay que ver qué es lo que pasa, ¿no? Tranquilidad, pidió nada más. Está jugando Morales más atrás ahora con el arquero Quintero. Abre el sector izquierdo para Joel Bajaña. Bajaña está con balón dominado. Al sector izquierdo para Jefferson Paz. Nuevamente triangula con Bajaña. En corto deja ahora, cambia de orientación para Justin Aldaz. Está Aldaz con balón dominado. Para Alvieri Mayorga, prefiere jugar al pecho de Rubén Bermeo. No lo pudo controlar el muchacho, tanto exigido. Sale la marca, la cobertura de la A sobre Bermeo. Y ese lateral dice que corresponde al conjunto de Cachis. Ya se hizo efectivo ese lateral. Yo le veo que el muchacho Bermeo no está como se esperaba. Un elemento que tiene condiciones, pero que realmente acá flojito, flojito. No tiene la posibilidad de dominar correctamente los balones. Le queda largo y esto es a lo mejor falto de fútbol o el nerviosismo también podría ser, ¿no? Hay un tiro de esquina que tiene el equipo de Cachis. ¿Qué número?
1: El número, el primero para el equipo de Cachis. Sería el tercero del partido, Patricio.
0: Se va a venir el tiro de esquina para la gente de Cachis. Van a buscar ese remate, van a buscar convertir al menos el gol del honor. Se va a ejecutar el tiro de esquina. Vamos a ver qué sucede con este tiro de esquina. Viene el centro, pero muy abierto, totalmente mal ejecutado. Rechaza Morales con cabeza. La recupera Cachis, escapa de la marca de Bermeo. Viene pelotazo. Más que pelotazo o centro o remate, fue no perder ese balón. Se va fuera del campo, ya se reinicia con el saque de meta de Quintero para Gerson Rodríguez, de cabeza para Borja. Aquí puede ser Borja, pero ¿por qué no se interna Borja con la velocidad y la corpulencia? Yo no entiendo por qué no aprovecha su estatura, su corpulencia para ingresar de prepotencia por el sector central y buscar el remate. No pudo controlar eficazmente y más bien provoca la falta y el tiro libre para el conjunto de Cachis.
1: Eso sí, definitivamente es falta de condiciones, Patricio, que le falta al jugador Borja. Ataca Baño Ciudad.
0: Está recuperando Gerson Rodríguez, se apoya con Claudio Correa. Allí está Correa nuevamente con Morales, camiseta 80 que ingresó a la segunda al segundo tiempo. Está Gerson a ras de piso, juega con Paz. Nuevamente la triangulación venía con Gerson Rodríguez, se apoya más atrás ahora con Morales. Allí está levantando la cabeza, va a venir el cambio de orientación, así lo hace, pero quedó muy corto. Trataba de jugar con Alvieri Mayorga, la recupera Cachis por intermedio de Álvarez, se equivocaba en la habitación, a media la recupera Zamora, la pelea nuevamente con golpe de cabeza, está rechazando el jugador del conjunto de Baño Ciudad de Fuego. Me parece que es el jugador Romario Carabalí. Sí, sería el número 27, ¿no? Está jugando ahora Cachis por parte de Chunchillán. Viene el pelotazo para Zamora. Estuvo oportuno la cobertura. Por poco se complicaba el jugador Joel Bajaña, pero el último en topar fue Zamora, dice el asistente de línea número 1. Y se decreta el saque de meta. Ya se reinicia inmediatamente con ese saque de meta por parte de Quintero. Juega con Aldaz. Aldaz se apoya con Morales, este más atrás todavía con Carabalí. Nuevamente abre el sector izquierdo para Bajaña, Bajaña con Morales, por poco la pierde, así lo hizo entonces, ahora recupera Cachis, pero hay 4 o 5 elementos ante 5, vamos a ver qué sucede, mano a mano, pero la pierde infantilmente, hacen mucho posesión de esférico, mucho transportan, no filtran los pases de manera correcta a la gente de Cachis. Viene el pelotazo, un centro tranquilamente a las manos del cancerbero Araña Quinteros, que atrapa el esférico. Minuto 29 del segundo tiempo. Había falta, y evidente la falta, pero no tiene esa posibilidad de ir a pelear lícitamente los balones Borja. Trata de sacar provecho de su corpulencia, pero lamentablemente comete faltas infantiles hasta cierto punto.
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0: Ya se ejecutó inmediatamente el tiro libre. Baños de Fuego, Jefferson Paz para Claudio Correa. Nuevamente a ras de piso para Jefferson Paz. Interna en el área, viene el centro. Trataba de jugar con Borja, no le dio efectividad y se va a las manos del cancerbero Caiza. Inmediatamente pone el balón en movimiento, sale por el sector derecho para Zamora. Posición clara y evidente, la posición adelantada, fuera de juego para Kevin Zamora, el llanero solitario prácticamente Zamora, ¿no?
1: Sí, es el único que está en punta para poder llegar y capitalizar por ahí algún error de el bloque defensivo del equipo de Baños Ciudad de Fuego.
0: Está jugando Morales para Gerson Rodríguez, tiene que salir bastante desde su lugar de delantera, desde el sector central de la ofensiva. Gerson tiene que recibir muy atrás. Está recuperando nuevamente el arquero Quintero. Se equivocaba un tantito en el pase, pero exigido y tanto la recupera Joel Bajaña. Allí está Bajaña a ras de piso, juega con Jefferson Paz desde el piso, habilita nuevamente para Bajaña. Ahí levanta el centro, viene Bermeo, trata de llegar Bermeo, sale oportuno la salida del arquero con las piernas de Steven Caiza. Este arquero sí que la sabe. Está recuperando nuevamente Ciudad de Fuego para Gerson Rodríguez, un tanto exigido para Jefferson Paz. Este juega con Claudio Correa nuevamente para Paz. Allí está jugando a placer. Toque corto, pero no le dan mayor sorpresa a esos ataques la gente de Ciudad de Fuego. Alvieri Mayorga está jugando por el sector derecho, trata de levantar el centro, tiene que apoyarse más atrás con Aldaz. Nuevamente la marca venía de la AS, impacta el balón, se va a perder fuera de campo. Es lateral para el conjunto de Ciudad de Fuego.
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0: El balón se va a perder fuera del campo. El lateral dice que es para Baños Ciudad de Fuego. El árbitro central, en este caso Richard Lescano, dice que el lateral corresponde a Ciudad de Fuego. Así lo hace efectivo el jugador Correa. Viene para Jefferson Paz, levanta el centro, le quedó a la cabeza. Ahora sí para Vieri Mayorga, remata de derecha y ¡gol! ¡Gol! Vieri Mayorga convierte la quinta en el partido. La sexta, al minuto 32 del segundo tiempo. La jugada en un saque lateral por izquierda. Claudio Correa filtra el pase para Jefferson Paz. Nuevamente para Correa, levanta el centro. No pudo conectar de cabeza Gerson Rodríguez y el balón le quedó al Vieri Mayorga.
1: Se va.
0: Con el pecho la domina y saca un remate fortísimo. Impacta en el travesaño. Ingresa al arco defendido por Caiza, que nada pudo hacer, y se convierte la sexta en el partido.
1: Y se va el asistente del equipo de Cachis por palabras fuertes, ¿ah? Se va, él expulsó el
0: seguramente árbitro se adelantó al Día de la Madre, le hizo acuerdo del Día de la Madre y le envió un saludito al árbitro central, de seguro, y por eso le dijo, toma, y se va con tarjeta roja el miembro del cuerpo técnico de Cachis.
1: Al
0: y
1: minuto,
0: sigue insultando, ¿verdad?
1: Sí, ¿a qué minuto fue? 32, ¿no?
0: Sí, 32.
1: Todavía tenemos 8 y 7, 15 minutos.
0: Oiga, para ver, me pasan el datito, José Luis. Se recuerda que al inicio del partido dialogábamos y hablábamos del cuarteto arbitral. Yo le decía, mira, ese chico es un muchacho que seguramente recién se está formando, se está dando inicio en el fútbol profesional, y no me equivoqué. Apenas 15 años y ya va por esta senda del arbitraje. Enhorabuena que el arbitraje y el referato también se vaya renovando. simplemente adquirir los conocimientos y luego con la experiencia, con el trabajo y sobre todo con los consejos de los más grandes, que le vaya bien a este muchacho. Se llama José Yaucán, apenas 15 años y está haciendo su debut en el fútbol profesional. Qué bien por el muchacho, por la renovación del arbitraje ecuatoriano y específicamente de la provincia, y esperemos que tengamos más adelante también elementos como teníamos en antaño en el fútbol profesional ecuatoriano. Referees como Ángel Guevara, que en paz descanse, Mauricio Reynoso, que fueron referentes del arbitraje, no únicamente de Tungurahua, sino a nivel nacional. Bien por José Yaucán, debutando ahora como cuarto árbitro con apenas 15 años en el fútbol profesional. Allí está recuperando Ciudad de Fuego por parte de Joel Bajaña. Tiene que jugar más atrás, asegura el balón, el pase para, venía para Aldaz. Allí está Aldaz con el balón dominado, juega para Morales. Está tranquilamente Baño Ciudad de Fuego a placer en este partido. Se equivocaba en la habitación Gerson Rodríguez, con el pecho la dominaba medias Nazareno. Se equivoca en la habitación, la recupera Claudio Correa. Allí está Correa, se apoya con Joel Bajaña. Bajaña está ahora nuevamente triangulando en corto con Claudio Correa. Trata de jugar el pase filtrado, pero ya pica Bermeo. ¿Por qué no le da ese pase? Prefiere y la pierde Gerson Rodríguez. Recupera Guerrero nuevamente para el conjunto de Cachís con el sector central, pero la recupera Gerson ahora para Vieri Mayorga. Ahora sí viene para Borja. Vamos a ver qué pasa con Borja, el corpulento. Borja se escapa de la marca. Aquí puede ser. Se viene. Remata, golazo. ¡Qué gol que se convierte Borja, por Dios! Sin ángulo, remató, pero con toda furia. Y se convierte en la séptima del partido. Gol de Jacob Borja, camiseta número 9. Aprovechó la corpulencia, aprovechó su contextura. Le gana en el mano a mano a Nazareno, prácticamente al borde de los 5.50, día sin mucho ángulo, remata fuerte pero con toda la furia, vence la resistencia de Kaiser y se convierte la séptima en el partido al minuto 36 del segundo tiempo.
1: Así se saca la sala, Patricio. Borja marca la séptima.
0: Y esto le viene bien porque sí, va a ir motivado al partido del próximo martes ante Delfín en Copa Ecuador.
1: Minuto 35, prácticamente a 10 de finalizar y de saber cuántos minutos va a adicionar el juez central.
0: Me atrevo a pensar que no va más allá de un minuto. Por los cambios podría ser, pero también hay que tomar en cuenta que vaya anocheciendo, oscureciendo acá y no hay luminarias. Entonces tendría que optar por jugar los 45 clavados como sucedió en la primera etapa del partido. Se equivoca en la habilitación. Borja trataba de jugar con Rodríguez. Permite la recuperación de la AS para el conjunto de Cachís. Juega en corto ahora para Guerrero. Guerrero filtra el pase. Sale la marca, venía por parte de Aldaz. La recupera nuevamente Cachís. Atacando por el sector izquierdo. Se va al ataque ahora el jugador la AS. Trata de levantar el centro, hace la diagonal. Prefiere jugar con quién. Levanta la cabeza, viene el centro pasado, pero trata de jugar con cabeza, rechaza Carabril y le apoya a Claudio Correa. Allí se va el ataque Correa, el marcador izquierdo. Mucho transporte, el esférico tenía que haber adelantado mucho más tiempo ese balón. Prefiere jugar y transportar mucho y por eso la pierde la opción y sobre todo la sorpresa en el contragolpe. Ya se reinicia con el lateral. Juega Bajaña más atrás ahora con Naraña. Allí está jugando, antes era el jugador Carabalí. Se abre el sector derecho para Justin Aldaz. Totalmente solo por el andarribel derecho. Levanta la cabeza, viene el centro, trata de jugar con Borja. Está oportuno la cabeza, venía antes de Ramos. La complementa Sisa con pierna derecha, pero sin Tomlinson. No le da trato ese esférico. Había Zamora, había posición adelantada. Posición adelantada. Evidente venía para el jugador número 14. Pero antes pitó la falta, sí, había falta legal. Antes hubo la falta sobre Zamora y eso es lo primero que determinó el árbitro central. La falta y el tiro libre. Luego estuvo adelantado, cierto es. El asistente diría, levantó la banderola indicando la posición adelantada, pero el árbitro antes ya determinó la falta sobre Kevin Zamora y tiro libre para el conjunto de Cachís.
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0: Se va a venir el tiro libre para el conjunto de Cachís. Está Nazareno, el capitán del equipo de Cachís, para ejecutar ese tiro libre. Vamos a ver si hay alguna jugada preparada o el tiro libre directo al arco defendido por la Araña Quintero. Dos hombres en barrera, viene jugada filtrada, viene el pase, le queda muy exigido, pero no lo pudo concretar. Viene el remate, más bien el centro, el segundo palo, no llegó a rematar. Nuevamente recupera el conjunto de Cachís, da la media vuelta, Álvarez se apoya con quién. Juega ahora con Zamora, vamos a ver si puede rematar, lo hace de derecha, impacta ese balón en la humanidad de Aldaz y va tranquilamente a las manos del arquero Araña Quintero. Pone el balón en momento, busca para Borja. Allí la peleaba Borja, pero estuvo oportuno la cobertura de Guerrero. La recupera Rubén Bermeo, pero la pierde infantilmente este muchacho Bermeo. Me quedó debiendo Bermeo en este partido. Realmente esperaba mucho más de este chico, pero lamentablemente no le salen las cosas a Rubén Bermeo. Está el balón en poder del arquero Víctor Quintero con la camiseta número 99. ¿Qué minuto vamos? Minuto 40. Estamos a 5 minutos entonces de culminar en el tiempo reglamentario. Vamos a ver si se adiciona minutos extras a este segundo tiempo, pero también ya va oscureciendo un tanto más acá en la ciudad de Ambato. Está recuperando Rubén Bermeo en la circunferencia central. Mira cómo la pierde. Realmente que no le entiendo a este muchacho. Quería jugar, quería fútbol, quería minutos, pero no les está aprovechando hasta el momento. Está Joel Bajaña, se equivoca en la habilitación, la recupera Cachís ahora en la circunferencia central. Guerrero se apoya con el jugador Ramos. A ras de piso juega con Naranjo de media vuelta. No hay posición adelantada de Chinchillán, que viene y parte muy bien. Remata cruzado, pero se va fuera ese remate por parte de Chinchillán y se pierde fuera del campo. Saque de meta para el equipo de Ciudad de Fuego.
1: Hay varios jugadores del equipo de todos que ya caminan en el campo de juego.
0: Hay un llamado de atención del árbitro central Lescano a Borja y también a Nazareno. Les dice el llamado, les dijo no más. Ya no quiero más, caso contrario, va la cartulina amarilla o si continúa puede ser la roja. Más bien tranquilidad, muchachos, el partido está sentenciado, no hay para qué complicarse con una tarjeta a estas alturas del partido. Gerson Rodríguez está con balón dominado, se apoya con Bajaña. Bajaña más atrás ahora con la Araña Quintero. Allí está con balón dominado, levanta la cabeza, trata de jugar. Amaga con enviar el pelotazo con derecha, prefiere nuevamente jugar en corto ahora por el sector izquierdo para Joel Bajaña. Bajaña a ras de piso juega con Jefferson Paz, no pudo controlar el esférico, había mano. Sí señor, había mano clara, la mano de Jefferson Paz, hay tiro libre para el conjunto de Cachís. Que se retire, dice Richard Lescano. Un tanto bravucón también el árbitro, ¿no?
1: Sí,
0: pues
1: sí.
0: Hay que poner autoridad también en ciertos momentos del partido. Cuando pone autoridad es porque sabe controlar el encuentro. Allí viene el pelotazo, el centro está paseándose todo el área, le queda al jugador Naranjo, no pudo dominar, no pudo controlar el esférico y se pierde la posibilidad de rematar y a su vez más bien el balón se va a perder fuera del campo. Saque de meta para el conjunto de Ciudad de Fuego, minuto 42 ya de esta segunda etapa.
1: Vamos a ver cuánto se adiciona, Patricio. El cuarto árbitro está ya tomando en consideración para mostrar la paleta respectiva del tiempo adicional.
0: Allí viene Alvieri Mayorga, ras de piso. El pase venía para Borja, pero se demora cuando tenía ya completamente solo a Gerson Rodríguez por otro lado. Está Borja nuevamente, trata de salir de la marca de Nazareno, se apoya con Alvieri Mayorga. Gana la línea de fondo, viene el centro, le quedó muy corto a Mayorga, no tuvo fuerza ese centro. Está recuperando Cachís por parte de Chinchillán. Viene la cobertura, venía por parte de Bermeo, recupera Alvieri Mayorga. Trataba de filtrar para Borja, estuvo oportuno la cobertura de Chinchillán. Se apoya con Guerrero, nuevamente triangula con Laz. Allí está el jugador con la camiseta número 3, nuevamente para Chinchillán. Con la número 7 viene el pelotazo, cambiaba de orientación, buscaba a el jugador Zamora, pero oportuno con golpe de cabeza. Bajaña juega con su arquero. Ya está jugando Morales para Ciudad de Fuego. Traspasa la circunferencia central, viene para Correa, se equivoca en la habilitación, permite la recuperación de Ramos allí, pero también se equivocaba en la habilitación. Recupera Ramos, nuevamente había mano, efectivamente mano de Ramos, tiro libre, ya lo hace efectivo Jefferson para Gerson Rodríguez, aquí puede ser, pero se equivocó, lamentable el pase, la efectividad no estuvo precisa de Gerson Rodríguez, trataba de jugar con velocidad, pero no le dio precisión al pase. Bajaña envía el balón fuera del campo, lateral para el conjunto de Cachís. Minuto 43, prácticamente llegamos al minuto 44. Allí está saliendo el arquero Araña Quinteros de atrape el esférico. Listo, pantalla únicamente el jugador Justin Aldaz. Queda un tantito sentido. Esperemos que no sea de consideración. Le va a levantar Kevin Zamora, camiseta número 9. ¿Con quién fue el que se golpeó, se impactó? El árbitro no mira, que está tendido en el campo, recibiendo asistencia y ayuda del jugador rival en este caso. Ya se va reincorporando Aldaz. Ya se reincorpora Aldaz. Esperemos, ya se reincorpora. No pasa nada, dice. Tranquilo, que no haya ninguna novedad, porque hay el partido de Copa Ecuador. El árbitro le pide el balón. Seguramente va a hacer sonar su silbato para culminar el partido. O es un bote neutral, bote a tierra. Va a reiniciar con bote a tierra entonces. Únicamente, yo pensé que tomaba el balón para indicar que ya finaliza el partido. Está jugando Quintero nuevamente con Bajaña. Joel Bajaña está, trataba de salir de la marca de Naranjo, se equivocaba en la salida, se recupera nuevamente Bajaña, pero el balón en poder de Chunchillán. Ingresa al área, cuidado, esto es peligroso, Chunchillán, pero se demora, papito lindo, hasta él mismo se hizo la finta y no se acordó del balón cuando el árbitro dice que culmina. Termina el partido acá en el estadio Neftalí Varona. Marcador de tenis prácticamente. 7-0 fue la victoria de Ciudad de Fuego sobre Cachís. Y con ello finaliza el encuentro acá en el estadio Neftalí Varona. Alegría en hinchada, en la dirigencia, cuerpo técnico y jugadores de Baño Ciudad de Fuego por su segunda victoria en el segundo partido del torneo provincial de segunda categoría profesional en Tungurahua. Y ahora pensar el día martes, Copa Ecuador. Martes 18 horas, Estadio José Silva Romo, frente al conjunto de Delfín, en donde aspiramos a tener un estadio totalmente lleno y lo más importante, la victoria y los 3 puntos para Ciudad de Fuego para que continúe, clasifique a la siguiente instancia, la siguiente fase de Copa Ecuador. Se cumplió este objetivo de la victoria, los 3 puntos, suma ya 6 en el tablero. El gol diferencia aumenta con esta goleada y qué mejor que esto sirva de envión anímico para todo el plantel de cara a lo que será el partido de Copa Ecuador. Estamos así entonces también culminando lo que ha sido la transmisión que hemos generado con el equipo deportivo de La Voz del Santuario desde el estadio Neftalí Varona con la incidencia de este encuentro. La hinchada despide a sus jugadores, ellos a su vez también aplauden la presencia de la hinchada Garganta de Fuego acá en el escenario, porque siempre están en todos los partidos que juega Ciudad de Fuego en este torneo provincial y de seguro estará alentando el día martes en el partido de Copa Ecuador. Estamos culminando así también la transmisión desde este escenario, no sin antes agradecer a nuestros sponsors, a nuestros auspiciantes.
2: 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Gracias a ellos nosotros hemos llevado la información desde acá, desde la ciudad de Ambato. Y con esta información, compañeros, regresamos a estudio.

0: Son las 6 con 15 minutos.
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0: fuera poco.
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